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0: foto, una foto, por favor. Aquí.
1: Vamos a la playa más cercana, por favor.

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Muy buenos días. Muy, muy buen miércoles para todos. Habiendo clareado hace un buen rato ya, y exactamente a las 7 haciendo nuestra aparición, damos inicio a la jornadita informativa. Vamos todavía. 14 de octubre ya. Oh, che, ¿pasó rápido este trámite de octubre? Le queda un buen trecho, clarísimo está. Pero de repente me sorprendió el 14. Ya 14 de octubre y bueno, y ahí vamos, encarándolo de la mejor manera posible, promediando la semana, diciendo, dale, solcito, dale, ya está con el chiste, ¿eh? Volvé, que si alguien en algún momento te agravió, te dijo algo, te hizo sentir mal, fue una broma, no le creas a estos del Team Invierno, que son medios antisol, no le creas, vení, arrimá, solcito, volvé a salir. Dale, que te estamos necesitando una mañanita luminosa, una tarde linda, no te digo para irnos de picnic, para irnos a acampar, pero por lo menos ahí, con una resolana, con un rayito que se filtre entre tanta nube, algo pedimos, algo mínimo, aunque sea, ya nos vamos acostumbrando a ir pidiendo algo cada vez más mínimo, pero bueno. Así están las cosas. Y esperamos que hoy sí. Lo digo y miro por el ventanal de General Paz 1690 y le pongo un signo de interrogación enorme. Ahora el pronóstico resulta que nos dice, no, quizás mañana haya un poquito de sol. Nos decía, hoy va a haber algo de sol. Y mañana se volvía a nublar. No, ahora nos dicen, no, hoy va a seguir nublado. Quizás mañana tengan un poquito de sol. Y así nos van corriendo el arco. Todo el tiempo nos van corriendo el arco. No, porque ya se viene lo mejor. No, porque es inminente. Despreocupate. Mejora. Verso. Bueno, ahí estamos, para encarar otro miércoles gris. Qué sé yo, no hay que perder la esperanza. Ponele, es lo último que se pierde, suele decir ese dicho. Qué sé yo, hemos perdido tantas cosas ya. Ah, bueno, que le pondremos una ficha más al día, porque no tenemos mucho margen para no hacerlo. Bienvenidos al miércoles, promediamos la semanita informativa, como solemos decir aquí, y la hacemos musicalmente en marcha con Escalandrum y Elena Roger, para luego sí ya zambullirnos en este mar de noticias y empezar poco a poco a compartir con ustedes las principales novedades, el pantallazo nacional e internacional y lo que ocurre en Luján, para poder siempre estar al tanto de lo que a nuestro alrededor acontece. Pájaros perdidos es lo que suena de la mano de Elena y Escalandrum.

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1: Los pájaros perdidos, en la voz de Elena Roger, junto a Scalandrum, la formación que le ha puesto música a esta voz femenina que irrumpió en la mañana para mejorarnos nuestro inicio. Programa 180 y tantos ya en el año, y con sus mensajitos y su enorme presencia ahí del otro lado, que nos van haciendo saber que en muchos casos, como nosotros, han madrugado. A veces cuesta un poquito el madrugón, pero ahí vamos, siempre firmes y justo a tiempo. Don Gonza, buen día.
2: Buen día, Alejandro, buen día para toda la audiencia, placer salvarlos nuevamente. Qué día fiero, ya no sé cuántas veces dijimos esto, pero lo repetimos. Qué día fiero. Le consulto a usted, que tiene un poco más acomodado que yo, al menos el termómetro, ¿es un día como para andar por la calle libremente en remera?
1: No, tanto no.
2: Al menos en este arranque, pregunto yo. Después, no es lo mismo posiesta. ¿A esta hora es normal ir por la calle en remera?
1: No.
2: ¿Hoy?
1: No.
2: Porque me llamó la atención. Ya más o menos con las personas que nos cruzamos habitualmente haciendo actividad física, mientras yo me traslado acá, estamos más o menos en sintonía cada mañana. Y de la nada veo a una persona que no estaba haciendo actividad física, entonces eso me llamó más la atención, cruzar por una de las calles entre las personas habituales, que estaba muy pancha de la vida y en remera. Por eso le pregunto,
1: digo. Ah, qué soltito.
2: Porque incluso si fuera uno de los que está haciendo actividad física, se lo entiendo, porque lo sufren más o menos y en definitiva cada uno
1: entraste en calor, claro.
2: Pero me llamó la atención, por eso le pregunto.
1: No. Muy pechito gentil, una remera con 13 grados. Sobre todo 13 grados así.
2: En estos días.
1: Claro, 13 grados grises, con una brisita que no es un viento bárbaro, pero es un chiflete a 14 kilómetros por hora en este momento. No está para ya arrancar con una remerita. Quizás sí me diga de aquel lado el amigo Manu M, por ejemplo, pero es un tipo un poco fuera de lo común en ese aspecto. Como uno conoce varios, le digo, varios que... no con esta temperatura, con frío en serio, también andan así, muy livianitos por la vida. No, pongas un suéter, una camperita, algo así, nada muy abrigado, pero no se regale, no salga tan livianito de ropa. 7 y 10 de la mañana, hay noticias, hay información para colocar en nuestra tapa de Primera Mañana. Hoy vamos a hablar de un tema que permanentemente debiera estar en la agenda y sin embargo no aparece tanto como quizás uno creería que debiera aparecer. Hoy vamos a estar hablando de adicciones, de situaciones complejas, de los abordajes, de a quiénes recurrir, de cómo hacer y de cómo se encuentran los dispositivos y las instituciones que tienen que abordar esta problemática tan expandida y tan difícil para muchos de poder sobrellevar. Adicciones va a ser uno de los temas de la mañana, en un rato nada más, con un protagonista, y lo ponemos como asunto destacado en nuestra tapa.
2: Actividad deportiva. Hoy se intentará nuevamente llevar adelante el compromiso que ya se suspendió en dos ocasiones por cuestiones climáticas. Estamos hablando del partido entre Puerto Nuevo y

Canarias, correspondiente a la fecha número 19 de la primera sede del fútbol femenino, en una de las canchas auxiliares allí en el predio de Puerto Nuevo, para ponerse al día. Se intentó en el momento indicado, en la fecha correspondiente, no se pudo. Se quiso jugar el pasado fin de semana libre, tampoco, se suspendieron en ambos días porque el clima no acompañó. Hoy, si no queda ningún resto del martes 13, el partido se llevará adelante desde las 3 de la tarde para acomodar el calendario en la primera sede del fútbol femenino. También colocamos en nuestra tapa la información que da cuenta de el avance de las refacciones en la escuela 23 de Olivera, para poder brindar espacios de aprendizaje más funcionales, más agradables, más seguros. Se vienen llevando adelante trabajos de reacondicionamiento en la primaria Esteban Echeverría de la localidad de Olivera, con la refacción integral de la cocina, trabajos de demolición, de albañilería, de revestimientos, de pintura en general, además de nuevos pisos, mesadas e instalación de diferente mobiliario, y la ejecución de tareas en los baños, las instalaciones eléctricas y de gas, para garantizar mejores condiciones para el funcionamiento cotidiano. Allí viene el municipio poniendo manos a la obra para mejorar la funcionalidad de las escuelas a lo largo y a lo ancho del distrito, y en este caso avanzadas refacciones ya en la escuela primaria número 23 de Olivera, y lo colocamos también como uno de los temas destacados en este miércoles informativo en nuestra etapa de primera mañana.

0: Buen día, muchachos. Hoy juega Bermudas. Ya nos abandonó el fresco, dice el amigo Manu M. Bueno, remerita y bermuda, ¿vio? Vio que siempre aparece uno de estos. Siempre aparece uno de estos. A los que no le voy a poner adjetivo calificativo, porque quizás sea demasiado temprano para ya irnos a la banquina. 7 y 14 de la mañana, Gonzorue. 319514 ahí van dando el presente a algunos de nuestros amigos oyentes en el arranque del programa nomás, como Abel, con Nati, Caro, Miriam, y el pedido musical que en un ratito estaremos cumpliendo. 319514, ahí se van comunicando con nosotros y así vamos comenzando el pantallazo nacional e internacional.
1: El recorrido por los diarios inicia, como es habitual, con Clarín. Tiene una gran foto que nos muestra al Papa. El título dice: el Papa fue operado por un cáncer en el pulmón y abre dudas sobre su viaje al país.
0: Se le extrajo el lóbulo inferior del pulmón derecho. Iba a llegar a Argentina el 8 de noviembre. El Vaticano informó que León XIV fue sometido a una intervención en la que se le quitó un tumor maligno. En la operación, en el sanatorio Gemelli de Roma, se le extrajo el lóbulo inferior del pulmón. El Papa tendrá un periodo de cuidados posoperatorios de una semana. Según las estimaciones de los médicos recogidas por el enviado de Clarín, las perspectivas de recuperación son muy altas en estos casos. Anoche en el gobierno argentino aseguraron que están abiertos a modificar de ser necesario la agenda de su gira sudamericana, que abarca la Argentina, Uruguay y Perú.
1: Adenocarcinoma, el tipo de cáncer más frecuente.
0: Puede desarrollarse en los pulmones sin provocar síntomas durante sus primeras etapas.
1: La agenda papal, los médicos dicen que la recuperación puede ser lenta.
0: Además de este tema con gran foto y todo el lugar principal en la tapa de Clarín, en la columna derecha, otros títulos.
1: Detectan un depósito de $620,000 y giros de la FIFA a Tapia.
0: Están en una cuenta de su ex mujer Paola Moyano en el banco Credicop, que opera con la AFA. Tapia y su ex esposa también tienen allí una caja de seguridad. El fiscal federal Gerardo Polichita pidió investigar además tres giros de la FIFA a Tapia a otra cuenta en el mismo banco por $189,000. Es parte de la causa por enriquecimiento ilícito en el SEAMSE que lleva el juez Ariel Lijo.
1: La AFA salió a justificar al juez que anuló un penal por la prueba de un celular.
0: Además, en Clarín de hoy,
1: la inflación subió levemente al 1,9% por el ajuste en tarifas y los colegios.
0: En lo que va del año, el índice de inflación del INDEC acumula una suba del 23,6%, mientras que la variación interanual llega a 33,4. En agosto la inflación había sido de 1,7, la más baja en 14 meses. Ahora, las escuelas privadas se incrementaron un 3% y también hubo aumentos en alimentos esenciales que pesan mucho en el índice, como las verduras.
1: Nueva moda en restaurantes: sacar fotos del plato antes de comer.
0: El celular para adelantarse al primer bocado. Porciones reducidas y platos compartidos para cuidar el bolsillo son los hábitos de moda, según la evaluación de destacados chefs. Es un cambio que atraviesa a todas las escalas sociales y que también incluye la búsqueda de comidas saludables. Las redes, claves para elegir el lugar.
1: En la parte superior, últimos dos títulos, el primero en la sección deportes, caída de Boca en la Bombonera.
0: Vasco da Gama lo sorprendió en la ida por la semifinal de la Sudamericana por 1-0.
1: En la sección política, otra encuesta da ganador a Bolsonaro.
0: El candidato opositor figura 4 puntos arriba de Lula para el balotaje del 25.
1: La tapa de Clarín.

0: Página 12 tiene una foto principal con el sumo pontífice en primer plano y el título.
1: En suspenso.
0: El Papa León XIV le extirparon exitosamente parte de su pulmón derecho a causa de un tumor maligno. En los próximos días se harán los exámenes posoperatorios y eso siembra dudas sobre su próxima gira. El gobierno y el Vaticano siguen trabajando en ella, aunque con distintas expectativas. La Iglesia espera ansiosa una visita que reafirme su prédica por la justicia social y los libertarios no consiguen disimular su incomodidad.
1: La recesión avanza, los precios también.
0: El INDEC informó que la inflación de septiembre trepó a 1,9%, una suba de 0,2 respecto a agosto. Acumula un 33,4% interanual. A pesar del rebote, Milei festejó en las redes.
1: Una pequeña imagen respecto a este tema. Seguimos domando a la inflación y la cifra en grande, 1,9%.
0: Fue la imagen que subió Milei a pesar de la suba del índice.
1: Fondos desviados, timba y ajuste.
0: El fenómeno del Niño provocó ya inundaciones en la Mesopotamia, mientras el gobierno ejecutó apenas el 30% de los recursos del fondo hídrico.
1: Creciendo de un conflicto.
0: El gobierno demandó a Inglaterra ante el Tribunal del Mar por la explotación petrolera en Malvinas. La corona respaldó a las empresas.
1: Irene Vallejo escribe Consuelo.
0: Es la presentación periodística de Página 12, con cuatro temas destacados y una columna en su tapa de miércoles. Así compartida, así presentada, siendo las 7:21 de la mañana.
1: Suenan Camilo Sesto y Marta Sánchez.
2: Perdóname.
0: Perdóname.

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4: La Nación, el tercero de los diarios sobre nuestra mesa, tiene como título principal de la corresponsal en Italia, Elisabetta Piqué, conmoción.
5: El mundo pendiente de la salud del Papa. La operación fue por cáncer de pulmón.
4: El Vaticano confirmó que León XIV tenía un adenocarcinoma pulmonar. Es un tumor maligno que le fue extirpado. La cirugía duró 90 minutos y concluyó positivamente.
5: Fabiola Subach escribe al respecto: un diagnóstico común con pronóstico favorable.
4: Preocupación, oraciones y silencio en la Argentina.
5: La imagen principal nos muestra a varios dirigentes del fútbol allí sonrientes para la foto, algunos del conjunto millonario, otros del Pincha. El título dice: River, Estudiantes y el embrión de un frente ante Tapia.
4: La reunión fue tan inesperada como potente la foto, que Stefano Di Carlo, el presidente de River, y Juan Sebastián Verón, el de Estudiantes de La Plata, se hayan encontrado en el Estadio Monumental para contribuir al desarrollo y la mejora del fútbol argentino. Se parece demasiado al armado de un frente contra Claudio Chiquitapia. El Millonario y el Pincharrata son clubes abiertamente opositores a la conducción de la AFA.
5: En la columna derecha, más temas salientes: costo de vida por tarifas y alimentos, la inflación de septiembre subió al 1,9%.
4: Ya acumula 23,6 en el año y 33,4 en los últimos 12 meses.
5: Además, causa, hayan giros sospechosos a nombre del jefe de la AFA.
4: El fiscal detectó millonarios envíos de la FIFA y de camioneros.
5: Fallo, Blaquier, 15 años de prisión a los asesinos.
4: Lo mataron por la moto en la Panamericana. Es la máxima pena del régimen juvenil.
5: Clima, el Niño se perfila como el más severo de la historia argentina.
4: Sus consecuencias aún son inciertas, pero hay altas probabilidades de lluvias extremas.
5: En la parte superior, últimos dos títulos, el primero en la sección deportes, Boca quedó muy complicado en la Sudamericana.
4: El Ceneice extrañó a Paredes y cayó 1-0 ante Vasco da Gama en la ida por la semifinal del torneo continental.
5: En la sección cultura, un espirimbergo se ofrecerá en Arteba por $1,000,000.
4: Breve historia de Emma es una serie de 34 monocopias del artista. Hay un argentino interesado, dice el galerista.
5: Los títulos de Diario La Nación.
4: Para completar, como siempre, la primera media hora informativa en la 104.1. junto a ustedes, que van dando el presente en algunos casos y no en muchos otros, pero ahí están, en la 104.1 y en también se escucha la radio en vivo las 24 horas.
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4: La Cooperativa Eléctrica Sección Servicios Funerarios da cuenta del fallecimiento de Ricardo Pavese, a los 64 años, domiciliado en Luján. Sin velatorio, sus restos serán trasladados al Crematorio Jardín de Paz Oeste. Alcides Ángel Mosca, tenía 89 años, vivía en la ciudad. Velatorio en Sala 1, sepelio 9 y 10 en el cementerio Parque Los Pinos. Cristina Sara Varela, murió a los 83 años, domiciliada en la localidad de Jáuregui. Sin velatorio, sus restos serán llevados a las 10 de la mañana al crematorio Jardín de Paz Oeste. María Elisa Rosas, falleció a los 95 años de edad, domiciliada en la ciudad. Velatorio en sala número 2, sepelio 12 y 10 en el cementerio Parque Los Pinos.
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3: 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Buen día, ¿me anotás en el sorteo, por favor? Nos dice por aquí el 203, que no tenemos agendado. Hilda nos figura según el WhatsApp. ¿Es así? Buen día. Déjenos su nombre, estimado oyente, y ya la agendamos también en el 319514 y la incluimos en el nutrido listado del sorteo, que en cuestión de días nada más ya estaremos realizando. Muy buenos días, chicos, nos dice Estelita y Male aquí, dando el presente. Buen día, Estelita. Muy buen día, amigos, dice Carlitos Romero, también presente. El amigo Manu M, lo compartíamos, decía: buen día, muchachos, hoy juega Bermudas también, ya nos abandonó el fresco. Bueno, no solo remera, sino que también de cortos. Arranca el día el hombre.
4: Ahí lo tenés, está tomando un helado de agua, un palito de agua.
3: Claro,
4: en la esquina.
3: Un palito de agua y poniéndose una toalla mojada acá en la nuca, porque lo está sofocando como este clima así de altísima temperatura, sí, de estos 13 tremendos grados. El cambio climático, ¿viste? Ahora 13 es un calor bárbaro.
4: ¿Y cuando da 40, qué hace?
3: Cuando da 40. Directamente se muda a la Patagonia Argentina, o a la Antártida más bien. Muy buenos días, amigos de todas las mañanas. Ale, Gonza, que tengan un lindo miércoles, nos dice Rosita Nieves por acá. El amigo Ricardo: buen día, mis amigos, Mañana fea otra vez. A ponerle el pecho igual. Bendiciones, dice el amigo Ricardo. No queda otra. No queda otra, querido Ricardo. Pero que está fea, está fea. El 298 nos está llamando en este preciso momento. No podemos atender porque es el WhatsApp que tenemos aquí adentro del estudio para mensajitos exclusivamente. Pero escríbanos, señor, señora, señorita, muchacho, ahí que nos está llamando al 319514, el 298, que nos acaba de hacer una llamada que ha quedado perdida. No podemos atender, estamos al aire, lo tenemos en el estudio, es para mensajitos de texto y WhatsApp exclusivamente, pero nos escribe 319514, 319514, nos manda un WhatsApp, si es por el sorteo lo anotamos con todo gusto. Hola Ale, Gonza, buen día. Capaz que se va para Brasil el amigo Manu, dice Ruli. Inserte meme de Centurión. Te hace el chistoso. Lo tienen, ¿no? Ese meme del guachiturro Centurión diciendo, te haces el chistoso. Te haces el chistoso, Ruli. Mirá que no estás para tirar manteca al techo, querido. Gastaron 80 palos y quedaron afuera que en octavos de final. ¿Y cuándo quedaron afuera? Una vergüenza, además una vergüenza. Quedar afuera contra ese equipo en el Monumental, que esa noche fue el Monumental. O sea, no te sobra mucho, amigo Ruli. No te sobra mucho, querido amigo Ruli. 298, no podemos atender. No podemos atender este número porque es el que tenemos acá adentro, aquí mismo. No podemos atender llamadas en el 319514, al menos no mientras estamos al aire. 7:38 de la mañana. ¿Qué pasó, Rubén? No le gustó el chiste de Ruli. Lo vi hacer un gesto.
4: No, le decía que hoy juegan.
3: Hoy juegan, sí, con Sarmiento.
4: Se tiene que poner al día, tiene un partido menos. Está fuera de la zona para acceder a la siguiente instancia.
3: Está fuera de los 8. Tres puntos. Sí, no vayan a no ganar hoy, ¿no?
4: No, pero ¿cómo está la Sabaneta?
3: ¿El equipo del Colorado Saba? No, viene. Viene muy bien, Sarmiento. Se cayó un poquito después, pero ahí está. Mejor que River. 7:39 de la mañana.
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5: ¿Qué tal? Muy buenos días. Hace unas semanas se conoció el deceso del comisario mayor retirado Javier Fredes. Murió a los 58 años luego de atravesar un problema de salud que derivó en un accidente de cerebrovascular. Su muerte, hay que decir que generó profundo pesar, más allá de su círculo de familiares, amigos, también en sus compañeros de la fuerza de aquí, de Luján, los que llegaron a trabajar con él, los que lo conocieron, y sus allegados. Fredes desarrolló, recordemos, buena parte de su carrera en destinos considerados muy complejos del sur del Gran Buenos Aires. Fue titular de la Comisaría Primera de Berazategui, donde además era vecino, y de la Comisaría Primera de Quilmes, además de desempeñarse, como decíamos, como jefe de la Comisaría Luján Primera durante algunos meses del año 2015. Había llegado en agosto de ese año a esta ciudad en un momento particularmente complicado para la policía local. Y lo hizo junto al entonces comisario mayor, Fabián Perrone, quien había asumido como interventor de la policía en el distrito. Para entonces, Fredes contaba con 9 años de experiencia como comisario y sus colegas lo definían como un hombre operativo y con conocimiento del trabajo policial. Su llegada estuvo directamente vinculada con una decisión de Perrone, con quien mantenía una relación profesional y de confianza. Fredes consideraba por entonces que su carrera dentro de la fuerza estaba entrando en una etapa final, pero aceptó el desafío que le planteó su amigo. Esto funciona como un equipo de fútbol. Podés tener el mejor número 10, pero si el equipo no lo respalda, no pasa nada. Fabián Perrone lo que hace es armar buenos equipos de trabajo y nos contagia a todos las ganas de trabajar, había señalado justamente Fredes al referirse a su jefe, Perrone, en su llegada a Luján. Perrone, por su parte, había destacado especialmente sus condiciones. No conozco otra forma de armar un equipo que no sea esa. Y nosotros ya fuimos equipo. Cuando armás un equipo tenés que buscar a los mejores jugadores. Y a mi lado, yo quiero tener a Messi, había dicho justamente unas palabras elogiosas para con Fredes. Durante los primeros días, recuerdo en la comisaría Luján Primera, Fredes había trazado un diagnóstico sobre la ciudad y las dificultades que tenía para el trabajo policial. Él había dicho que era una comisaría complicada porque en Luján la gente tiene la mentalidad de un pueblo y quiere seguir siendo un pueblo, pero esta es una gran ciudad que fue absorbida y es parte del conurbano. 11 años atrás ya había dicho esta definición. Es un lugar turístico y de paso, pero tenés tantas rutas que cuesta mucho más, había expresado por entonces. También se había referido al funcionamiento interno de la dependencia y a su particular concepción de la tarea policial. Soy de la idea de que esto tiene que haber premios y castigo. El vigilante que no labure y está arriba el patrullero mandando mensajito conmigo cambia o se va. Su paso por Luján, como decíamos, no fue muy extenso. Fue más bien breve porque en diciembre del 2015, luego que María Eugenia Vidal asumiera como gobernadora de la provincia de Buenos Aires, designó justamente a Perrone como jefe de la policía bonaerense, tal vez siendo, de mi punto de vista, el mejor jefe de la policía que tuvo desde entonces. Y Fredes dejó la comisaría local para acompañar justamente a su amigo en este nuevo desafío. A lo largo de su carrera también se desempeñó como negociador en casos de secuestros torsivos y estuvo vinculado a investigaciones de delitos económicos. Su trayectoria trascendió además el ámbito estrictamente policial. Recuerdo que fue entrevistado por importantes medios de comunicación, colaboró con el ciclo televisivo de Policías en Acción y hasta participó de un documental de Discovery Channel sobre policías en distintos países de América Latina. Una de sus pasiones personales era la bicicleta. En el año 2007, la entonces revista Viva de Clarín, creo que sigue saliendo, publicó una nota en la que destacaba sus condiciones atléticas y su particular perfil alejado de la imagen tradicional de un jefe policial. Fredes cuestionaba entonces ese estereotipo del comisario detrás de un escritorio y defendía su presencia policial activa y cercana a las calles. De hecho, cuando estuvo en Luján Primera, lo que hacía era recorrer caminando, en auto o en bicicleta en la ciudad, sobre todo el casco céntrico. Me gusta laburar para el bronce, porque eso quiere decir que hice las cosas bien, había dicho durante su paso por esta ciudad al referirse justamente a la manera en la que quería ser recordado. A pesar que permaneció, como decíamos, pocos meses en esta ciudad, dejó un grato recuerdo entre los subordinados que trabajaron junto a él. Su trayectoria, como decíamos, combinó una extensa carrera policial, funciones en áreas de especialización y una posterior participación activa en instituciones de su comunidad. Porque tras su retiro, continuó vinculado a la comunidad de Berazategui y sobre todo al ámbito deportivo. En los últimos tiempos se desempeñaba como jefe de seguridad de la Asociación Deportiva Berazategui. Y tras su retiro, participó de estas actividades que tanto le complacía. Sus restos fueron sepultados en el cementerio Parque de Hudson.
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3: 15 minutos, faltan para las 8 de la mañana. Cumplimos con el pedido musical de Abel y las chicas ahí presentes en San Juan de Dios, en sintonía de la radio desde tempranito y pidiéndonos de Miranda, Tu misterioso alguien. Y ya volvemos. El saludo para Nati, para Carolina, para Miriam, para Natalia, Carolina, Miriam y para Abel, prendidos en la sintonía de la radio. Para ellos, este tema que suena a continuación. Mientras también se comunica Sofía Terrem, nos saluda por aquí y se suma al sorteo por la cena en el restaurante del Aeroclub. Bienvenida, Sofía. Anotada, por supuesto.

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5: Volvemos, 7:53 de la mañana, gracias a todos los que se van comunicando, que nos hacen saber que están del otro lado. Pero antes de continuar con lo que tenemos ya pactado para este momento, antes de volver, retomar el camino de los diarios, un recordatorio, porque todavía están a tiempo de sumarse al pedido semanal de miel de abejas artesanal del tío Gerardo, que es tan pura como las abejas la producen y está aprobada por el Ministerio de Asuntos Agrarios. 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
6: Buen día, compañeros de todas las mañanas, aunque no los llame. Estoy, dice María. ¿Me pueden anotar para el sorteo del almuerzo? Muchas gracias, los felicito por todas las noticias que nos dan cada mañana, dice María por aquí, presente en el 319514. Muchas gracias, María, por el mensajito. Buen miércoles para vos. Hilda Rojas dice, viniendo a mi trabajo los escucho en el auto, así me informo, me gusta, dice Hilda, y se anota para el sorteo de el almuerzo, la cena para dos personas en el restaurante del Aeroclub Luján. Los invito a conocerlo porque no se van a arrepentir. Sofi Terrem dice por acá: hola, quería participar del sorteo por la cena en el Aeroclub. Como no, anotada también. Por aquí Anto dice: buen día, Ale, le mandas un saludo a Licha y a Santi Cacheda, que están yendo al jardín, y pasás trenes, camiones y tractores de árbol. Gracias, dice Anto. Pero cómo no, el saludo para Licha y para Santi Cacheda. Hay rumbo al jardín, muy bien. Arrancando la mañanita, vamos todavía. En un ratito compartimos el tema musical. Ale, querido, anotame por favor para el almuerzo o cena en ese maravilloso lugar que es el Aeroclub. Dice Ariel por aquí: gracias por la compañía de todas las mañanas. Abrazo enorme, buena jornada. Pero cómo no, estimado Ariel, anotado también, por supuesto, lo incluimos al listado, lindo, nutrido, para el sorteito de este mes de octubre.

0: Vamos a hablar de consumo problemático, del abordaje, de cómo se están los dispositivos para poder abordar diferentes situaciones de vulnerabilidad y, sobre todo, de jóvenes involucrados en consumos problemáticos. Y ya tenemos la posibilidad de dialogar con Adrián Becerra, él es referente del MTE, hombre de Vientos de Libertad, que aquí en Luján tiene su espacio en el ex Instituto Alvear, allí en la zona del Ezequiel Torresuri, en el barrio de Los Laureles, que muchos lujanenses conocen, recuerdan o han sentido nombrar, seguramente. Ahí funciona una de las casas convivenciales de Vientos de Libertad, como en otros lugares a lo largo y a lo ancho del territorio. Adrián Becerra gentilmente nos atiende. ¿Cómo estás, Adrián? Alex Chafino, Gonzalo Rube por acá. Buen día.
1: Hola, buen día, compañeros. ¿Cómo están?
0: Bien, bien. Con muchas ganas de abordar este diálogo con vos. Para ir de lo general a lo particular y preguntarte como inicio, bueno, ¿cómo está el panorama? ¿Cómo están viendo el asunto? ¿Cómo están pudiendo trabajar desde Vientos de Libertad en contextos que son, parece, cada vez más difíciles?
1: Bueno, en principio, gracias por invitarnos. A nosotros siempre que nos proponen, digamos, la posibilidad de dialogar sobre el tema, nos parece importante charlarlo, porque, bueno, lamentablemente las problemáticas de consumo es como algo que en las épocas de crisis, digamos, de mal vivir, donde la gente se le complica un poco la vida, básicamente, eso en los barrios tiene un impacto directo que se llama el crecimiento, digamos, del narcotráfico y el crecimiento de los pibes y las pibas en consumo. Y la pregunta en función de cómo estamos y qué es lo que estamos viendo, un poco lo que te decía recién, lamentablemente estamos como hace algunos años con una política que deja a gran parte de nuestra población en una situación de vulnerabilidad alta, y también deja a una franja de jóvenes sin posibilidades, sin la posibilidad de pensar que se puede tener un trabajo digno, te rompe el sistema de salud, los pibes no tienen a dónde ir si les pasa algo, te va desfinanciando también los dispositivos comunitarios que tienen muchas organizaciones sociales, la iglesia y nosotros mismos, que van rompiendo como los espacios que van conteniendo a todos esos pibes y a esas pibas que andan boyando en el barrio, y te deja el terreno fértil, digamos, para el narcotráfico. Lamentablemente, digamos, es más accesible para un pibe hoy vender 10 bolsas en una esquina que conseguir un trabajo en blanco. Uno lo dice así, parece impactante y durísimo, pero lamentablemente en los barrios a veces termina siendo hasta casi una salida laboral. Entonces estamos ante un panorama difícil. Hay un fenómeno un poco más nuevo que nosotros estamos viendo, que el narco termina como cumpliendo la función que debería cumplir el Estado, al menos como nosotros lo entendemos, de generar como políticas sociales que contengan, digamos, las necesidades básicas en los barrios. No estamos hablando de un plan de vivienda, ya es, no sé, casi impensado. Estamos hablando de algo tan sencillo como el alimento.
0: Claro, ¿está ocurriendo, Adrián, perdón, es real esto de, bueno, los narcos, para hacer buena letra o para tener buena reputación o para ser bien visto en los barrios, bueno, te financian un comedor, un merendero, aportan para alguna causa comunitaria allí, como para ir, no sé, teniendo buena fama o un entre en su comunidad barrial más cercana? ¿Esto es así?
1: Sí, sí, ocurre. Esto, para mí, personalmente, es como un fenómeno más nuevo. Antes no lo escuchábamos tanto. Ajá. Pero ahora conocemos vecinos, vecinas que te van contando, como, che, la otra vuelta nos faltaban los alimentos para hacer la olla del barrio y se acercó tal persona a ofrecernos comprarlo la mercadería, o hay una doña en el barrio que su hija cumple 15 y no le puede festejar los 15, el narco le ofreció un préstamo que se lo vaya pagando como puede para festejarle el cumpleaños de 15. Como vas escuchando cosas así, que te van llamando mucho la atención, ¿Cómo van en algún punto comprando el barrio, viste, comprando el silencio, garantizando alguna que otra, incluso hasta política de seguridad, como si hay algún pibito, pibita que ande mal en el barrio y haciendo macana, como lo apretan como para que no haga bardo en el barrio, viste? Es tremendo todo lo que se está generando.
0: Y ante eso, ¿qué? ¿Se rompieron mucho las redes, los tejidos, el entramado social para tratar de contener eso, para en algunos casos, en la medida de lo posible, salir al rescate de esos pibes y pibas que desde muy chiquitos ya están en el consumo? Estamos hablando de edades cada vez más bajas, cada vez más prematuras, la problemática de caer en alguna sustancia y demás. Ante eso, ¿cómo está la comunidad organizada o desorganizado, desmembrado, qué, o fuerte todavía, resistiendo?
1: Yo creo que eso va un poco variando, o sea, desde que asumió el gobierno Javier Milei, lo primero que vinieron a hacer es atacar directamente a las organizaciones sociales. Hay para mí una frase que parece muy armada, pero es muy cierta, que si no organizan las organizaciones sociales en los barrios populares, organizan los narcos. Entonces, donde nosotros y las organizaciones pudimos mantenernos medianamente presentes y con sostener nuestros espacios, sostener La Olla, sostener el taller, sostener el Fines, sostener a la psicóloga, a la trabajadora social que pueda como atender a los pibes, escuchar a los pibes, gestionar, sostener a algún compañero o compañera del barrio que conozca el barrio, que conozca la dinámica de los compañeros del barrio, vamos, confíen, donde medianamente nos pudimos sostener, podemos ir como tejiendo redes. Tejiendo redes que nos permiten, capaz que a veces no dar una respuesta directamente a la necesidad, pero sí ir articulando con lo que quedó de las organizaciones sociales y también con lo que quedó del Estado. Si bien atacaron, digamos, directamente a las organizaciones sociales, también atacaron directamente al Estado que generaba alguna política de bienestar para el pueblo. Bueno, algo de eso sobrevive y hay que cuidarlo más que nunca, porque en los espacios donde lamentablemente no pudimos sostenernos, sí nos está quedando ahí como un vacío, que la única, yo lo decía, la única red que a veces termina quedando ahí es el narcotráfico. Es tremendo. Y hay un temita que vos me decías que tiene que ver con los menores y con la edad prematura, lamentablemente, que se está iniciando, digamos, las problemáticas de consumo. Eso tiene que ver con los pibes están desamparados. O sea, uno dice, una criatura de 11, 12 años, 13, 14, que está iniciando, digamos, su trayectoria en una vida de consumo, hay algo ahí que no nos podemos preguntar como sociedad, digamos. Si tenemos pibitos de 11, 12 años consumiendo, hay algo de lo angustiante que está haciendo la vida de ese pibe, de la poca posibilidad que está teniendo ese pibe que termina consumiendo drogas, que termina recurriendo a las drogas como para anestesiar un poco el caos de esa vida. Es tremendo, ¿viste? Hoy nosotros tenemos un problema central, que es que los pibes de 14 años pueden caer en cana, y si vos lees, digamos, el proyecto de baja punibilidad, pareciera que el Estado recién aparece como garante de los derechos de esos pibes cuando están presos. Antes no mencionan una sola estrategia. Pueden caer en cana, pero no pueden hacer un tratamiento en un dispositivo de convivencia. Los pibitos no tienen casas específicas para hacer un tratamiento de salud mental o de problemáticas de consumo. No hay. No existen experiencias. Incluso por una cuestión de reglamentación, vos no los podés, de reglamentación de ley, no los podés atender. Así que la situación, si hay un desamparo ya en general en los barrios populares, quienes están más desamparados son todos esos pibitos que por una cuestión, digamos, de edad, por una cuestión legal, no los podés alojar en ningún lugar. Obviamente que las organizaciones van tejiendo estrategias, como los clubes de fútbol, como las escuelitas, como apoyo escolar, como le vamos buscando la vuelta para ver de ofrecer algún espacio para esos pibis, pero la realidad es que es una situación muy triste y muy desesperante.
0: ¿Cómo es, Adrián, que no se los puede insertar en ningún dispositivo, como bien marcabas, para tratar el tema del consumo, para tratar cuestiones en algunos casos en los que haga falta de salud mental. ¿Cómo es que no se puede? ¿No se puede en ningún caso? ¿No se puede si no tienen un mayor responsable a cargo o aún con un mayor que quiera tratar de encauzar la situación, encuentra limitaciones? ¿Cómo funciona?
1: No se puede porque hoy, por lo menos, los programas que nosotros manejamos no los impide por una cuestión legal. O sea, vos no podés tener espacios de convivencia que conviva algún menor con los mayores que ya claro. Tenés en los espacios de convivencia. Después, para dar una respuesta a los más chicos, vos tenés que tener otro tipo de estructura, tenés que tener otro tipo de profesionales, otro tipo de armado metodológico, que ahí hay un vacío enorme. Como no hay nada que financie realmente equipos técnicos, equipos técnicos, equipos mixtos de distintos saberes, que te permita armar como un espacio para atender a los pibes. Pero bueno, por una cuestión de ley, vos todavía no lo podés recibir. Nosotros podemos como alojar a personas mayores de 18 años. La reglamentación que un poco respalda nuestras casas y nuestros centros barriales lo impide en la actualidad. Hay

0: genera algún dispositivo que los pibes puedan ser atendidos. Pero un poco el problema para mí está puesto en dos lugares. Primero, no tenés ningún ente del Estado que financie un equipo realmente como lo necesitan los pibes, y después, por una cuestión de reglamentación de los programas que manejamos, lo impide también.
1: Ok. ¿Y cómo es el acceso o la imposibilidad de acceder, en todo caso? Porque obviamente hablamos de situaciones de mucha vulnerabilidad, en muchos casos de pobreza extrema o pobreza estructural de mucho tiempo. ¿Cómo es la posibilidad de acceso? Está muy difícil. Bueno, Vientos de Libertad abre sus brazos, pero digo, en general, los dispositivos, acceder a un lugar de recuperación, a las denominadas granjas y demás, es muy difícil si no tenés el acompañamiento económico correspondiente.
0: La realidad es que nosotros, como a través de nuestra historia, fuimos como pudiendo que el Estado se haga como cargo de la responsabilidad que tiene, que es de cuidar a los ciudadanos y generar medianamente condiciones de vida dignas. Hace muchos años, en conjunto con las organizaciones sociales y la Iglesia, pudimos como participar en el armado de dos programas. Uno es el programa CACS y otro es el programa de Casas Comunitarias Convivenciales. Eso en la actualidad tiene alguna vigencia, el Estado sigue como financiando el desarrollo de eso, muy desfinanciado, muy atacado, muy precario, pero lo sigue financiando, y para nosotros es muy importante que eso siga ocurriendo y que sea siga siendo cuidado. Las personas que se acercan a nuestro dispositivo no tienen que poner como un peso para que alguien pueda hacer un tratamiento. No es que hay como alguna remuneración económica familiar, digamos, para que alguien realice un proceso acá. Eso es muy injusto, porque hay quienes capaz que sí pueden pagarlo, hay quienes capaz que tienen alguna obra social medianamente buena que las comunidades terapéuticas te pueden llegar a recibir, pero hay toda una población que quedaría totalmente por fuera, que es con la población con la que nosotros tratamos de laburar. Por eso todas las personas que se acercan a nuestro dispositivo no tienen la obligación, bajo ningún punto de vista, de poner un peso, por suerte, hasta la actualidad. Espero que eso lo podamos seguir manteniendo y lo podamos seguir mejorando.
1: Si no, sería imposible para muchos.
0: Y el acceso, te pueden llegar de muchas maneras. Los pibes que están en las casas de convivencia fueron a hacer un trámite a hospital, se fueron a hacer un chequeo médico, vieron a alguien en la calle, te traen un pibe. Nosotros tenemos una red muy grande de centros comunitarios, centros barriales, también distribuida a nivel federal, y bueno, se acerca la doña del barrio, el vecino, el profe de gimnasio, se acercan los distintos actores, digamos, del barrio, y a veces no directamente a trabajar alguna situación de consumo personal, sino familiar, de algún pibe que ven ahí en el barrio medio solo. Viste, te va llegando de muchas maneras. Hoy sí, Alejandro, ayer me hablaba un poco, me preguntaba del acceso. También cuando fuimos intercambiando algunos mensajitos, y yo me quedé pensando mucho, porque esto lo digo como con mucha tristeza. Lamentablemente el acceso hoy se está volviendo a complicar, pero por la cantidad de demanda que tenés. Ajá. Un nivel de desborde que excede tu capacidad de respuesta. Y nosotros tratamos de no quedarnos como solo, tratamos de ir generando estrategias con los distintos programas, a veces algunos provinciales, o con los distintos actores, digamos, o efectores de salud de las zonas, de las distintas zonas. Intentamos ir tejiendo redes para lo que nosotros no podamos responder, le demos como alguna respuesta mínimamente. Eso también está siendo muy difícil. Está todo como muy saturado, nuestra capacidad de respuesta se está viendo muy limitada, lamentablemente, en función del momento que estamos viviendo.
1: Ajá. Y Adrián, ¿qué hace una madre desesperada, una abuela que ve que su nieto no está bien, que tiene conductas complicadas, que va entrando o que ya está sumergido? Porque a veces cuando se lo

0: advierte ya es una situación que tiene una complejidad bastante brava. ¿Qué hace? ¿Qué hace? ¿Qué puerta golpea? ¿Dónde va?
1: Y yo creo que ahí es, a veces tienen una situación media complicada porque también tiene que ver con que la persona pueda llegar a algún dispositivo. Hoy, si vos me preguntás a mí qué hace una madre en esa situación, yo creo que hay una situación, ahí hay un hueco que para mí también habría que revisar, porque mayormente va a los hospitales generales o mayormente las madres no terminan sabiendo qué hacer con los pibes, llaman a la policía nunca tiene una buena intervención a favor de la salud y al cuidado de la salud de las personas. Entonces como que hay un hueco ahí que es medio difícil. Yo creo que sí hay una respuesta que se la va dando la propia comunidad. Hay madres, familiares, vecinos que van rondando los espacios comunitarios, que capaz que ya transitaron esa situación de urgencia, de estar totalmente desamparados y no saber qué hacer con su familiar, y por suerte se cruzaron con algún vecino, vecina, algún pibe recuperado, algún vecino que toma alguna tarea comunitaria en los espacios, y se van acercando a algunos de nuestros lugares, y ahí nosotros podemos empezar a trabajar sobre la situación. Pero la realidad es que si lo pienso en términos generales, incluso me costó responderte qué sería el camino, porque todo lo que vengo escuchando últimamente es nadie le da una respuesta a esa gente. Nadie le da una respuesta. Hay una dificultad ahí de cómo atender esa demanda que hay que revisar. Después sí es importante saber que Cedronar en la actualidad tiene un dispositivo que es el centro de atención inmediata. Yo no sé bien ahí el mapeo, pero bueno, esto se puede googlear y se puede buscar, que la función del centro de atención inmediata es relevar la situación, escuchar y en función de eso pensar una estrategia de acompañamiento, tanto sea convivencial o en un ambulatorio. Esas son vías que a veces se conocen poco, que me parece está bien, digamos, como saberlo para exigir determinada respuesta, para saber que hay algo ahí, hay un aparato del Estado que todavía sobrevive que está para ofrecer unas respuestas en esas situaciones.
0: Bien, bien. Adrián, una de las últimas consultas, porque sé que has estado no hace mucho en el Congreso, ¿correcto? Participando o planteando situaciones de esta característica como referente nacional que sos del MTE, de Vientos de Libertad. ¿A la política le interesa esto? Quizás sea muy general la pregunta, o sería generalizar, pero ¿qué pasa con la política? ¿Ve esto? ¿Le importa? ¿Se involucra? ¿Tiene herramientas para poder intervenir en la realidad? ¿Qué percibís cuando participás de una instancia así?
1: Yo creo que hay como la gestión actual, el partido actual que está gestionando el Estado, yo creo que hay un desinterés absoluto. Ahí, honestamente, siento que no les interesa la vida de las personas. Ellos te discuten en función de gestión y a ellos les encanta hablar de déficit económico, les encanta hablar de superávit, les encanta hablar de la administración. Y cuando hablan de estos temas, te hablan de números, de lo deficitario que es sostener políticas sociales que contengan. Y a eso, a mí, yo no lo puedo percibir de otra manera, que hay un desinterés absoluto del cuidado de la población, del cuidado de nuestro pueblo, del cuidado de la salud de nuestro pueblo. Estuve en el Congreso hablando justamente de un tema muy particular que tiene que ver con los suicidios. No es casualidad que creció exponencialmente la tasa de suicidios en nuestro país.
0: Son claro, tremendos los números.
1: Está desamparadísima, sí. Muy desamparada, no sabe qué hacer. Y yo creo que a la gestión actual, a la política actual, al partido actual que está gestionando, no le interesa. Después, por suerte, dentro del Estado sigue sobreviviendo gente que realmente sí le interesa cómo está viviendo nuestro pueblo. Entonces el diálogo es otro, el interés es otro. Y para mí el interés se traduce en la intención directa de hacer una política concreta que le transforme la vida a las personas. Vos podés armar 25 proyectos de cosas distintas, de deporte, de acceso a cultura, de acceso a salud. Si eso efectivamente no tuvo una repercusión directa en cómo vive nuestro pueblo, Yo dudo del interés. Yo creo que hay gente que está tratando de cuidar lo que queda del Estado, que está tratando de cuidar y entiende la importancia de articular las políticas con las organizaciones sociales y que tiene el interés real de que nuestro pueblo viva de otra manera. Por eso yo haría una distinción. No creo que todo esté tan perdido como a veces nos vienen a plantear.
0: Adrián, te agradecemos muchísimo el contacto, esta charla, estas reflexiones de un tema que da la impresión, este último que tocabas, bueno, ha entrado ya en fase casi, diría, no sé, si de alerta roja o qué, el de los suicidios, y por allí sí se viene planteando desde el sector de profesionales de la salud mental y demás, lo que viene creciendo esta problemática, con los datos que son verdaderamente alarmantes, pero el tema del consumo no suele ser un tema que se aborde más allá del policial, ¿no? Del policial judicial, del punitivo, no tanto del aspecto de la salud y de todo lo otro que lleva a situaciones de semejante vulnerabilidad y con lo importante que es, da la impresión de que está poco puesto sobre la mesa. No sé qué pensás, esto como última reflexión y agradeciéndote estos minutos.
1: No, sí, yo creo que está poco puesto sobre la mesa, como lamentablemente las problemáticas de consumo y las problemáticas incluso de salud mental, como están como ligadas a problemas individuales, como si fuese que no hay nada de la sociedad, del factor social, de dónde se van vinculando esos individuos, que condicionaría o afectaría o mejoraría, digamos, que eso se pueda trabajar de otra manera, incluso que las personas eviten quitarse la vida, que eviten, digamos, consumir drogas o sustancias por lo difícil que a veces se torna la vida. Coincido que está poco discutido, por eso agradecemos estos espacios. Y mencionaste un tema que me parece importante también como para cerrar, que tiene que ver con los profesionales de salud. Ayer fue el día del psicólogo. Sí. Y nada, también como mandarles un abrazo a todos los compañeros profesionales que siguen eligiendo también defender los espacios de salud mental comunitaria, que siguen estando en los barrios, que siguen estando en las casas de convivencia. Más allá de las complicaciones estructurales que estamos teniendo todos, nada, agradecerles porque nos parece una parte muy importante también de nuestro método, de nuestra construcción, y gracias a ellos acceder a algún tratamiento también de salud mental dejó de ser un privilegio hace algunos años, desde que entre las organizaciones y el sector más académico profesional empezamos a habitar esos espacios, a crearlos y a crear un método de acompañamiento para ese barrio. Nada, me parece sumamente importante también como contar esto y agradecerle a los compañeros, a todos los compañeros que están en los espacios todos los días, que puedan seguir construyendo nuestros espacios.
0: Adrián, un placer, un abrazo, hasta la próxima.
1: Abrazo, que tengan buen día.
0: Adrián Becerra con nosotros, él es referente a nivel nacional de Vientos de Libertad, que en Luján tiene su espacio de trabajo, de contención, de recuperación, de salida al consumo problemático en el ex Instituto Alvear. Espacio que tomamos conocimiento desde hace ya varios días está atravesando problemas en el suministro de agua, ¿sí? Y bueno, están ahí en vías, parece, de alguna solución, pero ya con varias jornadas con inconvenientes en la provisión de un servicio tan básico como es el agua. 8:21 de la mañana.

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3: Volvemos, 8:27 de la mañana, momento de continuar con la lectura de los diarios, Crónica y Popular en este momento, después del diálogo que mantuvimos hace algunos minutos. Crónica tiene una foto de grandes dimensiones que nos muestra a Miguel Merentiel levantando al pibe Flores. El título dice, a levantarse. Boca cayó en la Sudamericana.
4: En la Bombonera y sin paredes, el Ceney se perdió 1-0 ante Vasco da Gama y deberá jugársela el próximo martes en la revancha de la semi que todavía no tiene sede. El equipo de Arruebarrena nunca le encontró la vuelta al partido, pese a que tuvo chances en el complemento con un hombre más por una insólita expulsión.
3: River va por un triunfo ante Sarmiento para meterse en zona de playoff.
4: Conmoción mundial.
3: Al Papa le sacaron un tumor maligno del pulmón derecho.
4: La intervención duró 90 minutos y fue considerada exitosa por los médicos. La Santa Sede aclaró que el sumo pontífice fue operado por un adenocarcinoma pulmonar en una intervención en la que se le ha extirpado el lóbulo inferior. León XIV canceló su agenda hasta el 20 de octubre y su viaje a la Argentina podría reprogramarse.
3: Además, la inflación de septiembre fue del 1,9%.
4: El IPC se aceleró 0,2 puntos porcentuales en comparación con agosto. Vivienda, agua, electricidad, gas y otros combustibles fue el rubro que lideró los aumentos. Salud también registró importantes subas. Una familia necesitó más de 1.600.000 pesos para no ser pobre.
3: En Tailandia, Caputo se reunió con la jefa del FMI.
4: Cristalina Georgieva elogió el ajuste fiscal del gobierno de Milei. El ministro calificó el encuentro como excelente.
3: Separación y escándalo. ¿Qué pasó entre Julieta Prandi y Emanuel Ortega?
4: La sorpresiva ruptura abrió el debate. Se habla de control y celos enfermizos, mientras crecen los rumores de infidelidad.
3: 15 años de prisión para homicidas de Andrés Blaquier.
4: La tapa, los títulos de Diario Crónica. Vamos por Popular.
3: Blaquier.
4: La tapa, los títulos de Diario Crónica. Vamos por Popular.

0: Fondo azul, grandes letras blancas, en este caso el título dice: Conmoción, el Papa operado de cáncer de pulmón.
1: Habrá un compás de espera por la visita de León XIV a Sudamérica. El Papa fue operado de un adenocarcinoma por un tipo de cáncer pulmonar en una intervención en la que se le extirpó el lóbulo inferior del pulmón derecho mediante cirugía videoasistida, informó la oficina de prensa del Vaticano, que agregó que la operación concluyó con éxito. El sumo pontífice se encuentra en una habitación y en observación. Dudas sobre el viaje a la Argentina.
0: Una foto nos lleva a la Bombonera, allí uno de los tantos momentos del partido. El título dice: a darlo vuelta.
1: Boca extrañó a Paredes, no tuvo puntería y con uno más cayó 1-0 en la Bombonera. El martes próximo de visitante buscará remontar la semi de la Copa Sudamericana. La sede de ese partido aún no está definida.
0: En otro tema saliente, la inflación se aceleró al 1,9% en septiembre.
1: Las tarifas y precios estacionales empujaron el costo de vida. La canasta básica subió 1,7%.
0: River se pone al día para meterse entre los 8.
1: Visita a Sarmiento. Si gana, ingresa a los playoffs. Di Carlo y Verón se mostraron juntos. ¿Mensaje para Tapia?
0: Crece la polémica. Reclamo por las Malvinas ante el Tribunal del Mar.
1: El gobierno pidió impedir la explotación de petróleo.
0: En la parte superior, últimos dos títulos: escándalo en el country de Icardi.
1: Wanda fue a buscar a sus hijas con custodia policial.
0: Además, motivos de la separación de Prandi y Ortega.
1: Popular, junto a Crónica, los diarios de este tramo de la mañana, 8:32, dando paso ahora a la información de servicio local que propone la 104.1 Radio Ciudad de Luján.
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1: La Cooperativa Eléctrica Sección Servicios Funerarios da cuenta del fallecimiento de Alcides Ángel Mosca, a los 89 años, con domicilio en Luján, velatorio en sala número 1, sepelio 9 y 10 en el cementerio Parque Los Pinos. Cristina Sara Varela, tenía 83 años, vivía en Jáuregui. Sin velatorio, sus restos serán trasladados a las 10 de la mañana al crematorio Jardín de Paz Oeste. María Elisa Rosas, murió a los 95 años, domiciliada en Luján. Velatorio en sala número 2, sepelio a la hora 12 y 10 en el cementerio Parque Los Pinos. Ricardo Pavese, murió a los 64 años, domiciliado en Luján. Sin velatorio, sus restos serán trasladados en día y hora a confirmar al crematorio Jardín de Paz Oeste.
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0: Numeritos de la suerte, como siempre en este tramo de la mañana, 8:35, quiniela de la ciudad, quiniela provincia de Buenos Aires. Y estas cabezas.
1: Ciudad primera, 5.485.
0: La linterna
1: matutina, 3.376.
0: Las llamas
1: vespertina, 6.137.
0: El dentista
1: y la nocturna, 3.072.
0: La sorpresa.
1: Pasamos a provincia. Primera, 0.310.
0: La leche
1: matutina, 1.057.
0: El jorobado
1: vespertina, 7.888.
0: El papa
1: y la nocturna, 1.234.
0: La cabeza.
1: Así compartimos los resultados de las quinielas nacional y provincia de la jornada de ayer.
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0: 14 grados, la temperatura actual, hace un ratito nada más, Débora se comunicaba con nosotros. Buen día, ¿me anotás para el sorteo? Muchas gracias, muy buena la radio, nos dice Débora aquí en el 319514 y obviamente la anotamos para el sorteito del almuerzo, la cena para dos personas en el restaurante del Aeroclub Luján, un espacio altamente recomendable, se los puedo garantizar. Adri, por aquí, buen día Ale y compañía, me pasan... Para que seas feliz de Ricardo Montaner. Bueno, cómo no, Adri, en un ratito ya lo buscamos y lo compartimos. María y Juan también andan por aquí en este momento de la mañana. Hola chicos, nos dicen, nos dan el presente. Como el amigo Abel y las chicas ahí interesados en el sorteo. Ingresados ya al listado nutrido. Nutridísimo listado
1: hasta
0: para
1: las manos.
0: Uno de los sorteos. Tenemos otro sorteo porque estamos regalando dos entradas para el show de Origen Luján, el conjunto folclórico de nuestra ciudad que cumple 25 años y lo celebra en el Trinidad Guevara el sábado 24, en 10 días nada más. En 10 días, sábado 24 de octubre, en el Trinidad Guevara, Origen Luján, invitados, una noche que promete ser muy, muy linda, muy atractiva. Tenemos dos entraditas para regalar, así que a quienes se comuniquen con nosotros los vamos a estar anotando. Si ya muchos fueron participando en estos días previos, bueno, tienen todavía chances de anotarse a través de nuestro WhatsApp, el 319514.
1: Continuamos el recorrido de los diarios. El cronista titula: inflación de septiembre repuntó a 1,9% y suma dudas sobre el ritmo de mejora de la economía.
0: Alimentos aumentó por encima del promedio. Los economistas esperan que en los meses finales del año se mantenga en el rango de 1,5 a 2%. Los servicios pesan más que los bienes.
1: En Zoom Editorial escribe el director periodístico Hernán Degoni: las fuerzas que mueven a la inflación no le dejan mucho margen al gobierno.
0: Además, la gran foto de el Papa y Milei estrechándose la mano. Y el título:
1: conmoción mundial por la salud del Papa León XIV. La operación le detectó un cáncer en el pulmón.
0: La cirugía fue considerada exitosa. El gobierno argentino espera la palabra final del Vaticano sobre la visita al país.
1: Georgieva elogió la disciplina fiscal argentina en medio de la revisión del programa.
0: Escribe Lara López Calvo, periodista y economista en Enfoque: ¿alcanzan los dólares para pasar el 2027?
1: En diputados comienzan los cruces por el presupuesto. Reclaman fondos por discapacidad y universidades.
0: Se diluye la ofensiva opositora contra el DNU 7023.
1: En La Opinión escribe el politólogo Lucas Romero: entender el voto como preferencia.
0: En la parte superior del cronista: tensión por Malvinas.
1: Reino Unido más cerca de autorizar Sea Lion.
0: La Argentina va al Tribunal del Mar.
1: Además, los buques de Hormuz reciben la peor ola de ataques en 7 meses.
0: El flujo de petróleo es 43% más bajo.
1: Así se presentó el cronista.
0: El primero de los diarios de economía y algo más en la mañana.

0: Cerramos el recorrido de los diarios con BAE, que titula: la inflación tuvo un leve repunte al 1,9% con presión de servicios y regulados.
1: La canasta básica total para una familia tipo subió 1,7% y quedó establecida en 1.632.505 pesos.
0: 291 millones de dólares fue el monto que compró el Banco Central y confirmó la aceleración en la adquisición de reservas. Fue el mayor volumen que tomó la autoridad monetaria desde el 24 de julio último.
1: La morosidad en créditos no bancarios es el doble que en entidades financieras.
0: Malvinas formalizan el reclamo ante el Tribunal del Mar.
1: Otro fuerte respaldo del FMI a Argentina antes del desembolso.
0: Además, el Papa fue operado con éxito de un tumor maligno y no se comunicó cambio de agenda.
1: En la sección paridad en la macro, biocombustibles.
0: Una ley vigente y un mercado en discusión.
1: ¿Qué cambia con la reforma? ¿Qué debate el Congreso?
0: En la sección negocios, por el crecimiento del e-commerce, faltan espacios logísticos en CABA.
1: La disponibilidad de depósitos premium dentro de los límites de la ciudad es ínfima debido a la alta demanda de la última milla. El AMBA tiene vacancia de hasta 10%.
0: Día de la Madre estiman un gasto de 55.800 pesos por cada regalo.
1: Los centros comerciales de cercanía encabezan la preferencia con el 33%, superando a quienes optarán por las compras electrónicas, que representan el 25%.
0: La propuesta te va a...
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1: El saludo para María y para Juan, como siempre escuchando la radio. Quiero anotarme al sorteo, nos dicen aquí en el 319514. Los ingresamos al listadito. Tenemos dos sorteos vigentes. Entiendo que se debe al sorteo de el almuerzo o la cena para dos personas en el restaurante del Aeroclub, porque no llegaba en el momento en que mencionábamos esa posibilidad de participación. Saludo para Débora, para Abel y las chicas, para Lala, también presente, como todas las mañanas, también anotándose al sorteo correspondiente. Saludo para Ariel, para Anto, para María, para Hilda, para Sofía Terren, para Manu M, para el amigo Ruli, para Silvia, que también tempranito ahí, buen día amigos, nos decía, para Estelita y Male, para Carlitos Romero, para Rosa Nievas, para Ricardo, para Vivi, y para Adri Dileo, que nos pedía: para que seas feliz, de Ricardo Montaner.

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4: Minutos finales. Estamos a punto de culminar nuestro programa de miércoles, 8:50 de la mañana. ¿Cuántos que se están anotando los sorteos, che? Pero saben que está bien, se pueden ir pasando de plantillas porque seguimos agregando hojas y demás, pero flójenle, muchachos.
5: Ya estamos terminando la tercera hoja, ya pasamos a la cuarta hoja de anotaditos.
4: Pero pará, ¿esto va a ser así todos los meses?
5: Me gusta.
4: Pero la pucha.
5: Me gusta. Nos hacen trabajar, pero nos gusta. Oriana por aquí dice: hola, buen día, soy Oriana. ¿Me pueden anotar para el sorteo de la cena, por favor? ¿Cómo no? Ya mismo te agendamos, porque no te teníamos aquí en el 319514. Y te anotamos. ¿Desde dónde nos escuchás, Oriana? Contanos, si querés. Ya te incluimos como a Débora Mutuberría, como a Lala, como a Ariel, como a María, como a Sofi Terren, como Hilda Rojas, que ahí camino al trabajo también sintoniza la radio cada mañanita. Bueno, y un montón que se fueron anotando. Ya los mencionaremos a todos para cuando hagamos efectivamente el sorteo, y alguno ahí puede tener la chance sobre la campana de anotarse. Ya próximamente lo hacemos, así pueden disfrutar martes, miércoles, jueves, viernes, sábado, mediodía y noche, cuando gusten, o domingos al mediodía también, el almuerzo para dos personas o la cena para dos personas, ¿sí? Ahí en el Aeroclub. Los viernes a la noche es parrilla libre. Impresionante. Los sábados a la noche también hay parrilla. Los otros días hay ojo de bife, hay pastas caseras, hay minutas, bueno, entrada fría y caliente, plato principal, postres a elección, por supuesto, para que puedan disfrutar el ganador, la ganadora y su acompañante, ¿sí?, de esta cena. Buen día a todos, nos dice Victoria aquí en el 319514. Buen día, Victoria. Buen día, bienvenida en este miércoles gris, fulerón, en el que creo que hemos cumplido primero con todos los anotaditos al sorteo, que han sido varios, también con los pedidos de temas musicales, ¿sí?, porque fueron ingresando en tiempo y forma, así que lo fuimos compartiendo. El último ahí para Adri Di Leo, que nos pedía Ricardo Montaner, pero antes también compartíamos trenes, camiones y tractores para Anto, ahí que nos pedía un saludito para Lichi y Santi, que estaban yendo al jardín, muy bien. Y algún otro pedido musical que por aquí también había ingresado antes. Ah, Tu Misterioso Alguien, ahí Abel y las chicas también nos habían pedido Miranda, también cumplimos. Así que estamos bien, estamos en más que óptimas condiciones. 8:53 de la mañana. 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

0: Romina Fernández, ¿cómo le va?
1: Buen día, muy bien.
0: Escuchábamos el tema Cuídame, uh-huh. en versión lujanense de Vicky David.
1: Exactamente.
0: Efectivamente. Sí. Bien, ¿cómo anda usted?
1: Bien, muy bien.
0: ¡Apa! Qué bien, qué anda, contra bien. Bien, muy bien.
1: Nada, le daría envidia. Envidia le daría.
0: Dijiste bien, muy bien.
1: Sí.
0: Dijiste no, eso sí que no.
1: Claro, porque es colo ahora.
0: qué buena escena de los simuladores. Sí. Dijo no, eso sí que no. Eso sí que no. O sea que lo otro sí. qué actorazo. Diego Peretti, qué actorazo. Che, hay algo nuevo de Peretti y Darín, ¿no?
1: Sí.
0: Algo nuevo de Peretti y Darín. Sí. Me crucé algún tráiler así. Lo pasé por encima, casi que lo pasé por alto, pero hay algo nuevo de Peretti y Darín, de Ricardo y de el señor Diego, en una plataforma,
1: sí,
0: entiendo, ¿no?
1: En la tutum.
0: Tatán. Sí, exactamente.
1: Lo dejamos acá.
0: En la de la N, diría. ¿Cómo?
1: Lo dejamos acá.
0: ¿Así se llama?
1: Sí.
0: Lo dejamos acá.
1: Película.
0: No es muy entrador, che, el nombre.
1: Película de comedia negra y drama. Ah, está buena.
0: Ah.
1: Sigue la vida de un psicoanalista. Ah, siempre el psicoanalista se ve.
0: Y Peretti tiene un temita con eso, ¿no? Es psicoanalista.
1: Es psicoanalista. Sigue la vida de un psicoanalista que utiliza un enfoque de trabajo inusual que representa un desafío con la llegada de un nuevo paciente. Severín, que tiene un bloqueo de escritor y problemas con el alcohol.
0: Ajá. Me interesó el hecho de ver a Darín y Peretti, como que son dos muy grosos.
1: Yo todo lo que haga Darín lo voy a mirar, y todo lo que haga Peretti casi que también, excepto una película malísima donde él vive en una isla en el Delta, que es un espanto.
0: ¿La isla o la película?
1: La película.
0: ¿O él?
1: Él vive en una isla en el Delta, se va a vivir en una isla en el Delta con la familia. Huh. Ay, ¿cómo era? Él tiene un laburo bueno en donde le va muy bien, en el que le va muy bien, y creo que pierde el laburo o algo por el estilo, algo uh-huh. pasa, un vuelco en la vida, y se va a vivir en una isla en el Delta con la familia porque no puede mantener más la casa que vive, o alquila su casa y alquila una isla en el Delta para, con la diferencia entre alquileres, poder vivir, y consigue un laburo en un negocio, no me acuerdo qué, y es un embole la película. Es un embole. Si no, se llama Showroom, lo voy a buscar. Showroom, un embole, pero que las peores, las dos horas más aburridas de mi vida. Y dije, yo a todo lo que haga Darín, Francella, Peretti y no sé si muchos actores más, Si sacan algo, lo miro. Le doy una oportunidad. Así que Darín, Francella son casi garantía de que está bueno lo que van a hacer.
0: Sí,
1: Oscar Martínez.
0: A mí me gusta mucho, ya lo he dicho, Rodrigo de la Serna.
1: Ajá.
0: Bueno, también, también me resulta siempre atractivo lo que protagoniza Leo Sbaraglia también.
1: Por eso hay una serie de actores, un puñado de actores que si lo que hagan yo lo voy a mirar, de mínima le doy una oportunidad, porque para mí son garantía de que va a estar
0: después
1: bueno.
0: Después te pasa como con la de Francella, Homo Argentum, ¿no?
1: Claro,
0: decís,
1: claro,
0: y
1: flojito,
0: si no es por Guillote,
1: devolverme la plata de la entrada. Bueno,
0: pero bueno, es un entre, ¿viste? Están.
1: Por eso,
0: y bueno,
1: son garantía de que es muy
0: o
1: probable.
0: O se supone que son, sí.
1: Es muy probable que esté bueno lo que estén haciendo.
0: Bueno, el otro día.
1: De Darín, no me acuerdo una película que diga, che, qué cagada. Así de decir. No me gustó para nada. Tiene mejores, tiene peores.
0: No.
1: Así como decir, che, de Diego Peretti, esta
0: malísima,
1: me pareció malísima, pero inmirable. Dos horas, no se sostienen, son aburridísimos. Homo Argentum no me gustó para nada. Estoy pensando de estos actores que yo considero como garantía de satisfacción. de Rodrigo de la Serna es aburridísima, Camino a la Paz. Aburridísima,
0: es
1: Camino
0: vieja.
1: A la Paz. Sí.
0: Media viejona.
1: Sí.
0: Va, no sé si tanto, pero.
1: Ah, no, debe tiene... tener 10 años.
0: Y bueno, ya es viejita. Bueno. Ya es viejita.
1: Pero de Darín, no me acuerdo una película de haber dicho, che, que. La cordillera.
0: La cordillera, sopla Caroline. Que... sí, es media.
1: Sí, sí. No, sí, no sí. Es.
0: No arranca, ¿no? No arranca. Nieve Negra está buena.
1: Nieve Negra está buena.
0: No es la mejor película, bueno, que ha hecho,
1: peores,
0: pero
1: las peores películas.
0: Hay una que hace con Mercedes Morán, que entiendo que son pareja, ¿no?
1: Ah, sí, de las temas con
0: bien.
1: La romántica que ha hecho Darín,
0: está,
1: es muy buena.
0: Está bien.
1: Como es, como si,
0: no es un peliculón, pero está acompaña bien.
1: Pero bueno, a mí me pasa eso con Darín, que
0: también depende de los estilos que a uno le gusten. Si vos me decís, no, a mí me gusta más enroscadas, más de suspenso,
1: pero,
0: bueno,
1: no, pero,
0: ves una comedia romántica y decís, che, está
1: El Amor Menos
0: floja.
1: Pensado.
0: Bueno, qué sé yo. Pero, El Amor Menos Pensado, esa con Mercedes Morán.
1: El Amor Menos
0: buena
1: pensado.
0: Actriz Mercedes Morán también.
1: Sí, muy buena actriz Mercedes Morán. Ahora le digo algo de Mercedes Morán. Porque también hay un grupo de actrices que para mí son... Invitan a ver. Cuando hacen algo, invitan a verlo. Pero yo le digo, de Ricardo Darín, las... películas que menos me gustaron de Darín, no las llamaría insostenibles de ver.
0: No, no.
1: Como si la que le digo, esta de Peretti, la de.
0: Bueno, el otro día.
1: La Paz de Rodrigo de la Serna.
0: El otro día, cuando vi que seguramente muchos de ustedes los hayan visto algo del granizo en Paraguay y en Florianópolis. Sí, en Asunción de Paraguay, sí. y en las playas ahí en Brasil, me acordé de la película Granizo de Francella.
1: Ah, sí,
0: porque
1: también,
0: para mí la película está buena. Ah, no, para mí está buena la película. A mí me gustó la película.
1: A mí me gustó como...
0: Lo que pasa es que me parece demasiado exagerada. Ese
1: ah,
0: es el
1: no,
0: punto.
1: Eso no fue lo que más me...
0: A mí, lo que pasa es que yo soy... A ver, soy en general medio anti ciencia ficción. O yo no...
1: A mí me resultó re divertida la peli, porque yo, obviamente, como una comedia, como una tipo. Es una comedia. Y bueno, el exagerado del tamaño del granizo o del nivel de destrucción que genera está dentro del marco de que es una película de comedia. A mí es una película de humor.
0: No, yo no me lo tomé así. Pero está bien.
1: Está, por él
0: no, yo no lo enmarqué ahí. Para mí fue como un che, dale, te repasaste.
1: No, para
0: tan
1: mí no
0: grande mal. Tenía que ser para... el granizo que caía. Dale, eran meteoritos, no granizo. O sea, la película viene bien hasta que de repente decís, dale, hacer un poquito más chico el granizo. Ahora, cuando vi los que cayeron en Florianópolis, bueno, en Asunción de Paraguay hace algunos días nada más.
1: Para mí la película.
0: Dije, no son iguales, claro, no. Pero digo, la miércoles. Y si la película está anticipando lo que se nos viene.
1: No empiece con
0: que
1: eso.
0: Que se nos vienen unos granizos no, tamaño.
1: No empiece con eso porque no me gustan las catástrofes naturales más.
0: Tamaño
1: más,
0: ladrillos.
1: Me empieza a doler la panza.
0: Bueno, pero.
1: Okay. Bueno, pero no me...
0: ¿Ha visto usted el granizo en Asunción o
1: sí,
0: en Florianópolis el otro día?
1: Lo vi contra mi voluntad.

0: catástrofes naturales.
1: Bueno, granizo lo es.
0: Pero yo granizo me la tomé como una comedia exagerada. No es basada en hechos reales. O sea, no, no arranca no, la película no, y dice no, basada en hechos reales.
1: No,
0: como
1: no,
0: el sismo en Haití.
1: No
0: dice basado en hechos reales.
1: No, yo también me lo tomé como un, entre comillas, chiste.
0: Y bueno,
1: que el granizo sea tan grande.
0: Ver.
1: Pero en realidad me lo tomé como una exageración. Desmedida, innecesaria. Es como decir, che, te pasaste.
0: No,
1: venías bien
0: quiero,
1: hasta que
0: no,
1: ya
0: yo
1: te
0: quiero eso. Yo quiero las películas de catástrofes naturales. Quiero que sean el día después de mañana.
1: Que eso era un clásico.
0: Se tapa Nueva York de nieve. Que es tan...
1: Y aparte si pasa en Nueva York, qué sé yo.
0: Es tan inverosímil que la puedo mirar sin que me haga mal. Ahora, si se acerca un poquito a algo que puede suceder, algo que sea realidad, ya ahí me empieza a doler la panza, no me gusta, la paso mal, sufro. O sea, yo quiero que la catástrofe natural
1: sea
0: inverosímil.
1: Claro.
0: Necesito que la película sea inverosímil. Que el granizo de la película Granizo sea algo de...
1: Claro, yo no.
0: Que playaron.
1: Claro, yo no.
0: Que playaron.
1: Yo digo, dale.
0: No.
1: Viste, qué sé yo.
0: Yo
1: por eso soy, pero es una cuestión mía, yo soy cero ciencia ficción. Me decís, che, una película de ciencia ficción, no, paso.
0: No, yo quiero paso. Que si es catástrofe
1: natural... Salvo esta de Volver al Futuro, alguna así.
0: No, si es catástrofe natural...
1: Ok, pero
0: natural,
1: si no, no.
0: Si es catástrofe natural, para que yo pueda llegar a mirarla, tiene que ser inverosímil. Uh-huh. Donde se acerque a algo que puede ser real, y ni que hablar si adelante tiene un cartel de basado en hechos reales, saco.
1: No la miro.
0: No la miro, me hace mal. Me angustia, me duele la panza, después no puedo dormir, no me gusta.
1: Y bueno, claro.
0: Prefiero mirar una película de terror antes
1: que mirar. Es que hay situaciones que son...
0: Y sí. A mí la película de Franchella, esa Granizo, no me pasó con el tamaño de Granizo, que la tomé dentro del contexto de, bueno, ja, mira qué gracioso. Para mí se empezó a desdibujar la película, ya se puso re... Cuando empezaron con toda la chamana esa, que lo limpia, y que que pesado se puso esto. Y ahí ya un poco me aburrió.
1: Sí, ahí ya es como que decís, dale, ya.
0: Sí, ahí medio
1: ya está muy volado, muy volado para mi gusto.
0: Sí, me hace acordar a la que le tiraba las cartas a Carlito Saúl, era. A la bruja esa.
1: Pero eso era real.
0: Bueno.
1: Eso era lo peor, que era real, ¿no?
0: Pero bueno, no, estaba pensando pelis así de estos grandes actores que me hayan decepcionado completamente. No. O sea, Darín no me pasa. Darín me pasa que la más mala de sus películas... Esto le iba a decir. No, ahora que me hizo acordar.
1: Yo no dije nada, así que no lo puedo
0: ver. No,
1: tengo
0: una película de Ricardo Darín con Mercedes Morán.
1: Sí.
0: Hay actrices que para mí también son, lo leo, garantía, pero que si están en una producción me invitan a mirarla. Yo, son buenas actrices, tiene que estar bueno lo que están haciendo. En varios rubros, por ejemplo, si hay una película de comedia, que no es mi rubro predilecto, pero que a tanto me gusta, una comedia romántica, con Natalia Oreiro, digo, me da re, está buena. Es como Adrián Suárez.
1: Sí.
0: Adrián Suárez haciendo una comedia romántica. Está buena, para pasar el rato. Te vas a reír. Te garantiza que te vas a reír. Natalia Oreiro me pasa lo mismo. En películas un poco más serias, si se quiere, Mercedes Morán, para mí es una gran actriz.
1: Y es...
0: Es una gran actriz que para mí me garantiza que va a estar bueno.
1: Y sí.
0: Dolores Fonsi, me pasa algo parecido. Dolores Fonsi tiene muy buenos papeles.
1: Y está dirigiendo, además.
0: Y está dirigiendo, que su primera producción... que no me acuerdo el nombre en este momento, pero es la que sigue la vida o el trágico desenlace judicial de una chica
1: que aquel aborto
0: de forma espontánea, la acusan de haberse producido el aborto, y de ahí nace la campaña por el aborto legal, seguro y gratuito en Argentina, de la interrupción voluntaria del embarazo. Esa película es buenísima, la dirige Dolores Fonsi, es altamente emotiva, tiene unos picos y bajos de, de, de,

0: de emociones, que es buenísima. Entonces dije, bueno, bien. Se estrenó en una serie basada en tres o cuatro cuentos de Mariana Enríquez.
1: Ajá.
0: Yo Mariana Enríquez nunca la leí porque ella hace terror, medio terror urbano, ¿no?
1: Ajá, ¿qué sería terror urbano?
0: Terror urbano.
1: Perdón mi ignorancia.
0: Onda, terror urbano es cosas que cosas que pueden pasar en cualquier lado. No es ocurrió en el medio de un bosque, en el fondo de Dinamarca.
1: Perfecto.
0: Terror urbano es cuentos de la cripta, por ejemplo, que puede ser en el cementerio de cualquier ciudad, que puede ser en una casa abandonada,
1: que yo vivo cerca, ¿no?
0: Que eso es terror urbano, cosas que pueden pasar en cualquier lugar. Lo que tiene que ser situado en...
1: Sí, sí, que no pasa en el cementerio allá en el barrio.
0: En
1: ¿no?
0: un bosque en el medio de los Alpes suizos, que vos decís, bueno, ya el escenario no te da mucho... Terror urbano. Mariana Enríquez es, dicen, la número uno escritora del terror urbano en Argentina. Hay uno de sus libros, tiene dos o tres libros muy conocidos. Yo dije, bueno, guión o texto de Mariana Enríquez, trabaja Mercedes Morán, trabaja Aurore Fonsi, debe estar buena, puse play y me quedé así. En ningún momento avanzaba la cosa. En realidad sí estaba avanzando, pero muy lento. Avanzaba, pero muy lento. Y cuando termina la serie, me quedé como... Che, ¿y a tal personaje por qué lo incorporaron? Y tal rama de la trama, ¿qué hacía ahí? ¿Qué aportaba? Me quedé como con un... Ok.
1: ¿Estamos hablando de qué?
0: Ay, se me fue el nombre. Mis Muertos Tristes.
1: Ajá.
0: Mis Muertos Tristes...
1: Nueva, es nueva.
0: Relativamente, sí, debe tener un par de meses.
1: Sí.
0: Mis Muertos Tristes... Se llama la serie.
1: Un par de meses es nueva, querida.
0: Bueno, sí.
1: No seamos tan descartables. No, pero eso ya se estrenó hace un montón. ¿Cuánto? 2 meses. Pará.
0: Bueno, no.
1: No es un montón. No llegué a verla todavía. Pará.
0: Bueno, no, pero si se estrenó anoche o la semana pasada, más probable es que haya mucha gente que no la vio.
1: Bueno.
0: Se estrenó hace un par de meses y bueno, sí, ya tenés un margen. Mis Muertos Tristes, así se llama la serie. Y es uno de los cuentos del último libro de recopilación de cuentos de Mariana Enríquez. Se llama así, Mis Muertos Tristes. ¿Qué sé yo? Y ahora no sé si es el texto que es malo, si la adaptación que es mala.
1: Y a veces... Es que a veces lo que va bien en un formato no va bien en otro. O bueno, su adaptación no es la más adecuada. O bueno, también claramente dependerá de los gustos. José Luis dice acá, La Casa... En cine, con Diego Peretti. Creo que me voy a anotar para las entradas cuando se estrene, dice José Luis de Merlo acá. Sí, esa también la vi. Vi que se venía el estreno con el Narigón Peretti. También, esa también la tengo ahí como en mi radar. Porque, bueno, ocurre esto con esos actores que me gustan, con esas actrices que me gustan. Cuando aparece algo, uno, bueno, lo pone ahí como casi en lista de prioridades. Cuando tiene un tiempito, que a veces no abunda, pero ahí va. ¡Buen día!
0: Pero, La Casa es el Diego Peretti con Lo Viejo Funciona Juan.
1: Ah, me mataste.
0: El protagonista de Peretti, el de Lo Viejo Funciona Juan.
1: El de El Eternauta.
0: Claro.
1: Claro, sí.
0: El señor de Lo Viejo Funciona Juan.
1: Sí.
0: ¿Te ves estrenó esa?
1: Entiendo que sí, que por estos días sí, quizás esté mañana la cartelera de Cinema Rosso, por ejemplo, no sé, pienso, porque sí, entiendo que ya se se estrenó hace algunos días. Dice Jay por acá, hola, buen día, por aquí justo de desastres, que la repetiré, será la de 2012, es muy buena.
0: Bueno, pero 2012,
1: pero sí coincido en que jamás va a superar el día después de mañana.
0: Pero 2012, el día después de mañana, son catastróficas a nivel tan flashero que ahí se las puedo ver, ¿eh? El día después de mañana de 2012 las vi. Pero son flasheras, son...
1: No te causan.
0: Son inverosímiles.
1: Las películas argentinas no están en mi lista, no están en mis preferencias, dice Jay. Y justo, mirá vos, no te puedo creer, justo acepté la invitación y vi Homo Argentum.
0: No,
1: no puedo dar más oportunidades, dice.
0: No, no, no.
1: Claro,
0: Jay,
1: si tenés un mal concepto, o no te atrae, o no te entró, o tenés prejuicios, o simplemente nunca consumiste cine argentino, cine nacional.
0: Y arrancás por
1: Jay, Homo Argentum. Para quien no lo sabe,
0: es colombiana.
1: No es argentina, es colombiana. Claro, si nunca viste cine argentino. Y bueno, decís, bueno, esto, me invitaron. Ah, justo pegaste esa. Mirá que hay buenas, ¿eh? Buenísimas. Uf. Buenísimas. Claro, hay buenísimas.
0: La verdad que los argentinos hacen una película y...
1: Sí, justo, flojito, agarraste
0: flojito,
1: esa. Mirá que, mirá que podías agarrar, no sé, la de Puccio. No sé, la de...
0: ¿Qué película?
1: No sé, un millón tenés basadas en hechos reales o no.
0: Sí.
1: Tenés un millón.
0: Arrancá por Nueve Reinas, Jay.
1: Bueno, pero ahí ya, claro, le estás tirando...
0: En blanco y negro lo tienes que mirar.
1: Claro, está grabada...
0: Ya. Arrancá por Esperando la Carroza, después charlamos, Jay.
1: Jay, no te tires con los sargentos, dice Rulli.
0: No, pero es que no podés juzgar el cine argentino por un argentum. No. Yo una vez le hice a Mirlady...
1: No, lo de Gustavo es para bloquearlo, para, de WhatsApp.
0: Yo una vez le hice a Mirlady una lista de películas argentinas que tenía que mirar sí o sí.
1: Ajá.
0: Dudo que las haya mirado, pero de última a Jay le podés pedir la lista a tu prima.
1: Claro, pedile...
0: Pedile la lista a tu prima, pues yo le hice una lista de películas argentinas que tenía que mirar. Lo mismo con nuestro amigo Sergio de Brasil...
1: Ajá.
0: Que él miró varias películas argentinas, le gustan, y me dijo, ¿cuáles me faltarían mirar? Y yo le di un par de recomendaciones.
1: Pero hay muchas, sí.
0: Bueno, pero le di varias recomendaciones.
1: Lo que pasa es que uno tiene que ver el perfil de quien va a ser recomendado.
0: Y aparte le va poniendo estrellitas a Sergio, por ejemplo, ¿no? De 1 al 5 las va calificando.
1: Ah, mira.
0: Y, por ejemplo, calificó muy bien Homo Argentum. Entre varias. Y no me calificó con 5 estrellas. Nueve Reinas.
1: Bueno, Gustavo.
0: Pero hay una cuestión. Muchas de las referencias super coloquiales de Nueve Reinas, Sergio, se le escapan.
1: Y bueno,
0: pues es tan
1: no tiene el privilegio de vivir en
0: no
1: Argentina.
0: No tiene el privilegio de vivir en este país. Claro. Sí.
1: Nueve Reinas. El otro día la enganché, dice Gustavo Lerrero. Nunca la había visto y todos me decían que la vea.
0: ¿Qué?
1: Vi media hora y me aburrí.
0: ¡No!
1: Me aburrí y la saqué, dice Gustavo.
0: No.
1: Bloqueado.
0: No.
1: Blog.
0: Bloqueado
1: de WhatsApp.
0: Bloqueado.
1: Gustavo, listo.
0: No.
1: Hemos perdido un contacto y un oyente.
0: No, es una falta de respeto. Es una falta de respeto.
1: Dice Jorge González, hola chicos, en cuento chino cae una vaca del cielo, se ríe.
0: Es cierto.
1: Un cuento chino de Darín.
0: Un cuento chino de Darín. Ahí tenés una película mala del cuento chino.
1: Vos sabés que no la vi.
0: Una película mala de Darín,
1: no la vi. Pero fue un clásico también. Fue medio como que pegó un cuento chino.
0: Yo con el tráiler decidí no verla. Cuando vi esa escena de una vaca cayendo del cielo y después a Darín queriéndose comunicar con un chino... para hacerle el desayuno, para hacerle de morfar, o no sé cómo era la escena, dije, no, a esto no me pienso exponer. Yo me acuerdo que vi el tráiler, la escena de la vaca cayendo del cielo, y después Darín queriéndose comunicar con un chino que lo miraba raro, dije, yo a esto no me voy a exponer, yo tengo mis límites. Y no la vi.
1: Yo no la vi.
0: No. Yo dije, a esto yo no me pienso exponer.
1: No, pero me acuerdo
0: No me voy a hacer esto.
1: Que hizo ruido en su momento.
0: No me pienso hacer esto.
1: Pero bueno, los grandes actores tienen, obviamente, eso a su favor. Por eso se cotizan y por eso las películas suelen tener mucha convocatoria. Lo que no implica que la película sea buena o que... No, fue récord de taquilla esta película. Ajá, ok. ¿Y qué me querés decir con eso? Que es exitosa. Que ¿me querés decir que es buena? No, fue exitosa en venta de entradas.
0: Uh-huh.
1: Ahora, hacer una encuestita a los que van saliendo y que te digan, che, ¿te gustó o no te gustó?
0: Claro.
1: Sí, no, una porquería. Sí, me encantó. Claro, y ahí te das cuenta, porque claro, todos o muchos caemos ante determinados actores, determinados...
0: Una película tiene muchísima promoción, bueno, te terminan dando ganas de ir a ver, che, ¿por qué tanto? Y bueno,
1: Mirlady perdió el celular, dice Jay, así que le vas a tener que rehacer la lista para Jay. Claro, de películas argentinas que no se puede perder.
0: Por ejemplo, yo formo parte de la estadística voluminosa, por cierto, de éxito rotundo de dos películas que no me gustaron, pero pertenezco a la estadística de éxito total, porque la fui a ver al cine.
1: Y claro,
0: que son Homo Argentum y Relato Salvaje. Yo pertenezco a esa estadística.
1: Ah, pero es mucho de... más. Bueno, son de formatos parecidos.
0: Pero yo, sí.
1: Son formatos, sí. Para diría, mí, iguales.
0: Al pasto ya. Porque Relatos Salvajes son seis.
1: No, pero Relatos Salvajes es muy, muy superior a Homo Argentum.
0: Pero yo no dije que sean, que estén en el mismo escalafón.
1: No, lo que a sí tienen es.
0: A mí hacer un bollo y tirarla al tacho.
1: Es como que son capítulos dentro de una película.
0: Claro.
1: O sea, son capítulos.
0: Pero para mí, Homo Argentum hay que hacerle un bollo y tirarla al riachuelo. Relato Salvaje, hoy la miro en perspectiva y digo, che, si me hubiesen dicho que era una miniserie y me hacían seis entregas semanales, hubiese estado muy buena, me hubiese gustado mucho. Me dijeron que era una película, ahí mi decepción. Homo Argentum, ni por capítulos.
1: Y es flojita, sí, es flojita. Creo que son como 12 capítulos.
0: 16.
1: Por ahí. Bueno, rescatás dos, ponele, dos o tres, sí, es flojita. Flojita. Prefiero Relatos Salvajes, dice Mirley.
0: Sí, sí, obvio, por supuesto, totalmente. Por supuesto. Pero bueno, yo pertenezco a esa estadística de rotundo éxito de Relatos Salvajes, porque fue todo el mundo a verla y yo salí del cine diciendo, che, me estafaron.
1: Manu M dice La Odisea de los Giles.
0: Gran sí. película La Odisea de los Giles. Sí, sí, gran sí. película. Pero bueno, está basada en un muy buen libro de Eduardo Sacheri que se llama La Noche de la Usina.
1: Exactamente.
0: O sea, el texto es bueno.
1: Buen día, dice Olga de Jauregui. La vaca cayó de un avión. Es un hecho real ocurrido en 1997.
0: La vaca cayó...
1: Dice Olga. La vaca de cuento chino, obviamente, a eso...
0: En la vida real se refiere y nos referimos. Avión. Yo sabía hasta que le cayó un satélite a una vaca, y ahí sale una aquella solitaria vaca cubana de Los Redondos, pero que haya caído la vaca del chino, no sé.
1: Bueno, no tiraron un chancho, unos tarados no tiraron,
0: sí,
1: un
0: una
1: chancho.
0: Pileta.
1: Y bueno... Así nos superamos todo el tiempo. Esa no la tenía, te juro que la verdad, no, no.
0: No, no, no.
1: Homo Argentum, terrible, por no decir tétrica, dice Mirlady.
0: Una porquería, una porquería.
1: Mi prima
0: más
1: vio,
0: a distancia la miro y...
1: Dice Mirlady por Jay, mi prima vio Yo Narciso. Definitivamente el cine argentino no le llama la atención.
0: No, pero no está eligiendo las mejores películas. No está y eligiendo buena película para mirar.
1: Claro.
0: Si vos vas a juzgar el cine argentino por Adrián Suar... Estamos arrancando mal.
1: A mí me cae bien, pero... Bueno,
0: no, pero no puede jugar el cine argentino por Adrián Suar.
1: No, no puede ser lo más top que...
0: No.
1: Que vayas a ver. No.
0: Adrián Suar se mira cuando ya el cine argentino te gusta y no tiene nada más para mirar y decir... Ah,
1: no, mira, porque depende cómo estés.
0: Es decir, estoy comiendo la poco depende de fonda ahí, me río un rato. O cuando decís... A mí, por ejemplo, las películas de Adrián Suar, Natalia Oreiro, etcétera, me gustan para... A mí me gusta mucho mirar fines de semana. Viernes de noche, sábado de la noche, mirar algo. Y generalmente estoy para algo que me haga pensar, que me haga intriga, suspenso. Pero hay semanas que estoy... Che, quiero poner la mente en blanco y no pensar en nada por una película de Adrián Suar. Quiero reírme un rato, quiero... Vengo con una semana. Vengo una semanita de laburo.
1: No me quiero tensionar con un thriller.
0: Ya, no quiero saber quién es el asesino. No quiero, no, poné una de Adrián Suar y ya fue. Y me divierto y las miro con mucho gusto y las paso bien. Pero no, es una peliculita. Son peliculitas las de Adrián Suar.
1: Dice por acá. No sé si mi prima me quiere o me quiere ver destruida por los argentinos, pero no hablo mal del cine argentino, solo aclaro, dice Jay. Claro,
0: no,
1: recibió invitaciones como...
0: No, Jay,
1: flojardas.
0: Sí, no, no, Jay, no fuiste a ver los mejores ejemplos del cine argentino.
1: Mirley dice, de todo lo que he visto, me quedo con Mi Obra Maestra.
0: Buena peli, Mi Obra Maestra.
1: Sí, con Franchella y Brandoni.
0: Con Franchella y Brandoni. Bueno, hay muchas también.
1: Ah, pará, vi una de Brandoni malísima hace poco. Muy mala.
0: La de Brandoni, Nada, no es peli, es serie. Muy buena.
1: Leluar, no.
0: Parque Lezama.
1: Parque Lezama.
0: Parque Lezama.
1: No, Parque Leluar.
0: No, Parque Lezama.
1: Parque Lezama se llama.
0: Este hombre canoso. Ah, también sí, muy conocido.
1: Ernesto. Ernesto, creo que es. Sí. Sí. Blanco.
0: Eduardo Blanco. Blanco.
1: Eduardo, no Ernesto.
0: Eduardo Blanco.
1: Me cae bien ese buen hombre también. Parque no, pero Malí. Mala, mala. Flojísimo. Sí. Flojísimo.
0: Bueno, pero.
1: Aburrida. Es... Vos decís, en algún momento esto arranca. Y no arranca, ch.
0: Sin embargo, y para mí este es el error. Que este es el... Parque Lezama fue un exitazo en teatro. La venían haciendo en teatro, Parque Lezama. Durante mucho tiempo lo hicieron en teatro. Brandoni y Blanco. Y era un éxito en teatro. Y la quieren pasar.
1: ¿Ellos dos mismos lo hicieron? Ah.
0: La pasan a cine. Que la dirige Juan José Campanella, que para mí es un buen director, pero ese flasha. Y termina haciendo cosas raras, se quiere hacer el posmo. Pero para mí no es el lenguaje para Parque Lezama. En teatro para mí funciona. Sí, en cine termina siendo aburrida. Pero porque el teatro es otro código, es otro lenguaje el teatro. Algo que en teatro funciona, capaz que en el cine sí es lento.
1: Para mí le falta. Para, no sé, no la vi en teatro, pero para mí, para donde quiera llevarla, le falta como un vuelta. Le falta. Para, no sé, no la vi en teatro, pero para mí, para donde quiera llevarla, le falta como un contenido ahí. Me queda.
0: Bueno, pero mucha gente dice que la fue al teatro y que es espectacular. Yo no la vi, obviamente. Y para mí, yo voy a decir algo: unpopular opinion. Campanella está recontra sobrevalorado. Campanella como director de cine está sobrevalorado. Metió el éxito de El secreto de sus ojos, se ganó un Oscar con eso y de repente es el mejor director del universo.
1: Bueno, también porque venía de Estados Unidos y viste cuando vienen de allá los veneramos, viste, de una manera... para mí muy exagerada.
0: A mí una gran serie en su momento fue Entre Caníbales, con Natalia Oreiro, con Joaquín Furriel y demás. Y sin embargo la dirección de Campanella no me gustó. Tenía unos planos rarísimos,
1: bueno,
0: como detrás de una columna.
1: Por eso se habló de esa serie, digamos.
0: ¿Por los planos?
1: Y sí, porque esa forma de grabar la trajo de allá, digamos. Y acá no estábamos muy acostumbrados. La vista no estaba tan acostumbrada.
0: No, pero te quedás un plano de atrás de una columna. Malísimo.
1: Así como el negro frotándose las manos atrás del árbol, ¿viste? Esos planos así. Pero eran todos así, digamos. Pero bueno, como el plano secuencia de esta, del pibito.
0: Adolescente.
1: Adolescencia. Claro. No estamos acostumbrados a plano secuencia.
0: No, termina siendo muy lento.
1: Y se hace un poco lenta. No es mala. Y está bien, no pueden ser todas iguales. Está bien, me parece, qué sé yo.
0: Pero ellos para sabrán mí más. Eso es más. Se hablan entre ellos los directores, ¿eh?
1: Y bueno,
0: se
1: a veces,
0: hablan entre ellos.
1: A veces es medio como para. Bueno, saber también para mirá competir, también porque saben que pueden competir en tal rubro para un premio muy bueno, entonces, bueno, también supongo que hay bastante de eso atrás, en algunos casos.
0: ¿Sacamos del segmento cine?
1: Que no se pierda Re Loca, dice José Luis de Merlo acá a las chicas.
0: Es buena,
1: le
0: es
1: tenés
0: buena.
1: Que hacer entonces el listado a Jay. Lo que pasa es que es interminable, pero bueno, qué sé yo, podés limitarlo a 10, a 15, qué sé yo. Es decir, cinco...
0: No, pero no le voy a recomendar Re Loca si no conoce el cine argentino. Si no conoce lo bueno del cine argentino. Todo bien con Nati Oreiro. Pero no, Re Loca no entra en el top 10 ni siquiera. De las mejores.
1: Es que hay un montón, hay un montón. Y después depende que le guste. Si le gusta lagrimear, vas por un lado. Si le gustan los tiros, no sé, vas por otro, qué sé yo.
0: Que no le guste el terror porque...
1: No, si le gusta el terror argentino en general es flojo.
0: Malísimo.
1: Es flojo.
0: Malísimo.
1: Es flojo. Pero bueno. Que no sea romance ni terror.
0: No sea romance ni terror.
1: Bueno.
0: Thriller psicológico, policiales, algo de eso, Jay.
1: Y sí. Si no es ni romance ni terror, el resto se supone que sí.
0: Bueno. Yo sé mucho del thriller, del policial... Ahí tengo mucho para recomendar. Porque está media sesgada por Darín mi lista. Porque...

0: Bueno, si es un actorazo.
1: Bueno.
0: Romina Fernández, nos vemos mañana.
1: Será hasta mañana.
0: Chau. Mañana a las 7 volvemos nosotros, como siempre.
1: Sí, sí, yo vengo más tarde. Después de la tanda arrancamos, dale, Caro.
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Hola, hola, ¿qué tal? Muy, pero muy buenos días. Bienvenidos, bienvenidas. ¿Cómo están? ¿Cómo andan? ¿Cómo arrancan? Buen, pero requete buen miércoles. Día de miércoles. Bueno, bienvenidos, bienvenidas. Yo le pongo onda porque, ¿por qué? Por ejemplo, ayer a la tarde arrancamos igual de fulero el día. Ayer a la mañana arrancamos fulero el día, pero en la tarde se puso lindo. Se puso agradable, incluso hasta salió el sol. Así que ven, hay que tratar de encontrarle el lado bueno a este clima espantoso de primavera que parece otoño. Bienvenidos, bienvenidas, arrancamos, nos ponemos en marcha. Voy a poner la pava, voy a armar el mate, voy a abrir las listas de los sorteos y me las voy a dejar a mano para ya ir anotando a todos los participantes al 319514. Pedidos de temas musicales, saluditos, lo que gusten. Hasta el mediodía te hacemos la segunda. Dale.

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Dice por acá Jay, que decía que no sea romance ni terror, psicológicos los amo, misterio, suspenso. Mirá, Jay, mirate de Darín. Para mí tenés que mirar gran película La Odisea de los Giles y gran película La Odisea de los Giles es muy buena. Argentina 1985, pasa que Argentina 1985 tenés que tener mucho contexto de historia argentina. Muy buena peli, Tesis sobre un homicidio, Jay, de Ricardo Darín, Tesis sobre un homicidio. Muy buena película de Ricardo Darín. Buen día, Romina, pasame el tema Yo sabía de Pimpinela. Bueno, cómo no, buscamos Yo sabía de Pimpinela. Tesis sobre un homicidio de Darín es muy buena. Así como thriller policial, Tesis sobre un homicidio es muy buena. Estoy pensando, Nieve Negra es muy buena peli. Uy, qué peliculón, Elefante Blanco de Darín. Pero también tenés que tener mucho contexto de 2001, Los Curas Villeros, Padre Mujica, tenés que tener como mucho contexto de eso, pero muy buena peli, Elefante Blanco. Me da viejita, pero muy buena peli Elefante Blanco. Estaba pensando, a ver, ¿qué más le puedo recomendar a Jay? ¿Tesis de qué? Tesis sobre un homicidio, Mirlady. Tesis sobre un homicidio de Darín es muy buena. A ver. Tesis sobre un homicidio. Está basada en un libro, que no me acuerdo de quién es, pero es una muy buena peli. Tesis sobre un homicidio. Y estaba viendo ahí recomendaciones similares. Ay, esta no me la acuerdo. Ecos de un crimen con Peretti. Esa no me la acuerdo, che. No me la acuerdo. A ver, a ver. El hijo de la novia. No, pero El hijo de la novia no. Para mí no es para recomendarle. Jay me está pidiendo thrillers psicológicos o policiales y esas así. Suspenso y demás. No, El hijo de la novia. El hijo de la novia hasta es triste, qué sé yo. Tú sigue diciendo, dice Mirlady. Acusada es una peli que para mí no tuvo mucha relevancia, no es como de lo más conocido de Sbaraglia. Trabaja Lali Espósito, muy buena peli, Acusada. Y hay una que está basada en un libro de Claudia Piñeiro. A mí los libros de Claudia Piñeiro me encantan. Un policial, Betibú, que trabaja Mercedes Morán, está basado en un libro de Claudia Piñeiro, es muy bueno. Muy bueno el libro y muy buena la película, Betibú. A ver, de ese estilo, en ese estilo tengo que buscar, en el estilo de Betibú. Porque Claudia Piñeiro tiene muy buenas. Bueno, una de las últimas que se hizo sobre el libro de Claudia Piñeiro fue El tiempo de las moscas, con Nancy Duplá y con Carla Peterson. Pero para mí son tan buenos los libros. Están basados en el libro Tuya y en el libro El tiempo de las moscas de Claudia Piñeiro. Son tan buenos los libros que la película me dejó sabor a poco. Pero porque yo leí los libros primero. Pero no, sí, mirate Acusada, mirate Betibú, Tesis sobre un homicidio. Ayúdenme ustedes, ayúdenme ustedes. Así, policiales buenos. A ver si pongo policiales argentinos, me van a salir películas. Policiales argentinas. A ver qué me sale de recomendación. Terror argentino. El terror argentino es malo, Mirlady. El terror argentino es malo. Así nomás te lo digo. Malo, malo, malo. Sí, el terror argentino no te lo recomiendo para nada. Es malo. Es más para reírte que para que te asuste.
porque no somos buenos haciendo películas de terror, Mirley, sinceramente. De hecho, hay una película, una vez vi una que se llamaba El ataúd blanco. ¡Ay, qué mala que es! ¡Ay, qué mala que es! Aparte desde los efectos de los efectos especiales, nada, es muy mala. Bueno, mirate El secreto de sus ojos. El secreto de sus ojos con Ricardo Darín y Guillermo Francella. Ah, El secreto de sus ojos es un peliculón. Es para verla una vez. No es esa película que vos decís, la volvería a mirar una y... No, pues ya sabes el final, ya está. Lo mejor de la película es el final. Alguna escena, tiene escenas muy épicas. El secreto de sus ojos tiene escenas muy épicas. La escena donde, no te quiero spoilear, no voy a spoilear nada, pero la escena donde Guillermo Francella hace ese monólogo donde le dice: lo único que no se puede cambiar es la pasión, Benjamín. ¡Ey, es buenísima! Esa escena es buenísima. Mirate El secreto de sus ojos de Darín y Guillermo Francella. Para mí Nueve Reinas es buenísima. Pasa que Nueve Reinas tiene mucho contexto argentino. Mucho contexto argentino. Para que te guste, como que te tiene que... Tenés que tener mucha base cultural 2001 Argentina. Pero es buenísima. El final es excelente. Me da bronca que Gustavo Herrero no la haya visto completa. Porque el final es buenísimo. El final es buenísimo. Buenos días, Romy. Decile que si quiere ver terror argentino, que lo mire el presidente. Dice Leti. No, pero el terror argentino es malo. Las películas de terror argentina son malas. Yo no he visto mucho, pero lo poco que vi de terror argentino... A mí no me gustan las películas de terror, imagínate. Y me resultaron graciosas más que terroríficas. Es malo el terror argentino. No sé, en los últimos años se ha ido mejorando, pero yo lo que he visto... ¡Ah! Mirate El clan, Jay. El clan de con Guillermo Francella. Creo que esa película es de Pablo Trapero. Es muy buen director Pablo Trapero. El clan es muy buena película. El ángel también está buena. Para mí es mejor el clan. A ver, la película El clan, por ejemplo, y la película El ángel son basadas en hechos reales, en historias policiales reales de Argentina. El clan relata la historia de la familia Puccio, que era una familia que se dedicaba a hacer secuestros extorsivos en los años 80 acá en Argentina. Fue un caso policial, pero muy resonante, o sea, tapa de todos los medios, tapa de todos los diarios en su momento. Y El ángel, que el director es Luis Ortega, y trabaja este chico, el hijo de Rafael Ferro. ¿Toto es? No. ¿Cómo se llama el nene de Rafael Ferro? No me acuerdo, pero hace crea la historia de Robledo Puch, que fue uno de los asesinos en serie más históricos de Argentina. Ese te va a gustar, Mir Lady. La historia de Robledo Puch te va a gustar, porque es un asesino en serie. Un pibito jovencito que le pintaba matar gente. Y fue un caso real histórico en Argentina, el de Robledo Puch. Que hice, me la vi hace años. Ok, ya la viste. ¿Vieron El clan? Miren El clan. El clan también basada en la historia real de la familia Puccio. Arquímedes Puccio. Me gustan las de asesinos seriales, dice Mir Lady. Bueno. Y para Cohen y Duprat. Cohen y Duprat, que son los directores de la película Homo Argentum, que es mala. Tienen muy buenas películas. ¿Para qué te busco alguna película de Connie Duprat? El Ciudadano Ilustre es muy buena película. Pasa que El Ciudadano Ilustre no es del estilo de esta que le estoy recomendando a las chicas. Nada, es una serie con Luis Brandoni que es buenísima, que también es de Connie Duprat, pero no es del estilo de las que les estoy recomendando a las chicas. A ver qué dicen por acá. Corazón de León. Buen día, dice Manuel. Corazón de León. Corazón de León, no, porque es una comedia romántica, Manu. No les va a gustar a las chicas.
No les va a gustar. Mir Lady no tiene corazón para mirar una película, una comedia romántica. No tiene corazón, Mir Lady. Y Shay viene media, viene media dañada. Shay viene media dañada en ese rubro. Entonces, no, no le quiero recomendar una comedia romántica. El Patrón. Uy, qué buena película, El Patrón. Sí, El Patrón. El Patrón. Con Furriel, ¿no es El Patrón? Con Joaquín Furriel. La del carnicero, Caro. ¿No viste El Patrón, Caro? Que Joaquín Furriel hace de un paisano, un muchachito poco instruido, que termina siendo empleado de una carnicería, y es un asco. ¿No la viste? Ah, es muy buena película, El Patrón. Es muy buena película, El Patrón. Sí, sí, sí. ¿Qué me dice Jay por acá? Siento que una mete el dedo en la herida y la otra no colabora y abre más la herida. Entre las dos me hunden. No, bueno, Jay, por eso no te quiero recomendar comedias románticas. No, no te voy a recomendar comedias románticas. Buen día, gente. Acá anotando las recomendaciones, dice mi amigo Sergio. Mi amigo Sergio de Brasil, que le gusta mirar películas argentinas. Bueno, después, Sergio, quiero reviews. Quiero que me digas qué te parecieron. Vos miraste muchas películas argentinas. En un momento me habías contado. ¿Qué le recomendarías a Mir Lady y a Jay? Buen día a las jóvenes mujeres y un beso a Agustina. Dice que... Che, la vez pasada maté a una cantante y está viva. Y... hablé de lo bien que veo al Roya Castro y se murió. Ay, sí. La verdad, Cachito, sí. Sí, mañana no sé si salgo a las necrológicas, ando... No, pobre Cachito, no, no, no. Tranqui, Cachito, tranqui. Estoy pensando qué más recomendarles a las chicas. Sé que ahora no se me viene nada de mente, pero estoy pensando, estoy pensando. Yo sí tengo corazón, dice Mir Lady. Bueno. Bueno. Un corazón medio oscuro, Mir Lady. No te veo mirando una comedia romántica, Mir Lady, sinceramente. Me he visto Titanic. Bueno, pero ¿quién no vio Titanic? ¿Quién no vio Titanic? Es un clásico. Pero no te veo mirando una comedia romántica, Mir Lady. No te veo, sinceramente. A ver. Ella se lo ha repetido muchas veces. ¿Qué cosa? Nah, dice Mir Lady. ¿Viste? No, no, no te veo mirando una comedia romántica, Mir Lady. Por eso. No, no, no, no, no. Entre terror y comedia, El Terror. Bueno, yo de terror no te puedo recomendar mucho, Mir Lady. No. El Titán. Ah, que se la vio muchas veces Titanic. En el fondo sí tiene corazón. Uno chiquito, pero lo tiene. El concepto de la prima, la amo. El concepto de la prima de Mir Lady, nada. Por eso, no le quiero recomendar comedias románticas. Estoy pensando en policiales. Estoy pensando en policiales, en películas de suspenso, en thrillers psicológicos, en ese estilo estoy pensando. El fútbol o yo, dice Manu M, las mejores escenas con el gordo casero. El fútbol o yo es buena, el fútbol, pero bueno, es una comedia el fútbol o yo, es una comedia. ¿Qué dice? Las traiciones familiares son muy buenas, dice Jay. No, para mí, chicas, arranquen por esas que les dije. Arranquen por Tesis sobre un homicidio. Arranquen por El secreto de sus ojos. La Odisea de los Giles es muy buena película. Pasa que La Odisea de los Giles también tenés que tener contexto 2001. Contexto crisis 2001 en Argentina. Sí. Séptimo. Séptimo está buena. Séptimo de Darín está muy buena. Sí. Buenas, dice Gustavo el Herrero. Carancho también la pueden ver. Carancho, Carancho, clasicazo también de Darín. Sí, Carancho. Bueno, la cordillera, hemos dicho, la cordillera es flojita. La cordillera es flojita. Nieve Negra es buena. Nieve Negra es buena. Esa también la pueden mirar, Nieve Negra, las chicas. Vos sos peliculero, Gustavo. Ayúdame con recomendaciones para las chicas. Vos sos peliculero. A ver, si pongo
Si entro a mi plataforma de tatam, a ver si en, tatam, a ver qué he visto argentino. ¿Cómo busco? ¿Cómo? Oh, qué pesado. A ver, ¿cómo busco películas argentinas que he visto? ¿Eh? No consumo mucho cine argentino, dice Gustavo. Y sí, sí, la verdad, si viste Nueve Reinas y la dejaste por la mitad, Gustavo. Inseparables, qué buena película. Sí, Manu, sí, sí. Chicas, no es terror psicológico, no es un thriller policial, no es nada de eso. Pero miren Inseparables, qué buena película Inseparables. Qué buena película, con Oscar Martínez y con Rodrigo de la Serna. Es muy buena película. Tienen que mirarla, tienen que mirar Inseparables. Es muy buena película. Sí, sí, sí. Coincido con el Manu. Te reís, pero toda la película te reís. Sí, es muy buena. Bueno, después vamos a, pero bueno, miren y después me cuentan. Y en base a lo que les va gustando, les vamos haciendo más recomendaciones, chicas. No sé. No sé qué decirles. Ahora ya veo que me la paso haciéndoles la lista y no ven nada de estas dos. Según Google, estamos pasando una época de oro en el cine de terror. No sé qué es peor, si Google o yo no viendo Nueve Reinas. No, el cine de terror argentino es malo. Es malo. No hay con qué darle. Es malo. Yo no he visto mucho, pero lo poco

argentinas. A ver, ¿qué sale? ¿Qué me recomienda Google? Cuando acecha la maldad, esa no la vi. No, muere monstruo, muere, es malísima, malísima, muere monstruo, muere. No, no, no. No. Cuando acecha la maldad, aterrados, no, no, no. No, no, no. No le voy a recomendar estas porquerías a la chica. 10 minutos pasan de las 10 de la mañana. Mientras me siguen llegando mensajitos al 319514, yo voy avanzando, ya vengo.

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sé. No, ¿qué será esto? Dice Manu, de terror, Mingo y Aníbal en la mansión embrujada. No, no, no. No, no, no, Manu, no. No, no, no, no, no. buen día, Romina. ¿Me puedes pasar Still Loving You por Scorpions? Dice por acá Mónica. Still Loving, loving de amando you, amándote. Por décima vez te recomiendo esa peli, me dice Sergio, y me manda un link de YouTube, que no sé qué es. Ahora lo voy a abrir, Sergio, dame un segundo. Hola, buen día, Romina. Soy Rosana, vecina de la radio. La película argentina que me gustó mucho fue mi gran obra maestra, mi obra maestra, sin el gran, mi obra maestra con Luis Brandoni. Excelente, es muy buena, es muy buena. Mi obra maestra con Luis Brandoni y Guillermo Francella es muy buena. Besos a vos, a Caro y a Agustinita. Ah, y también Canelones con Darío Barassi, muy buena. ¿Sabes que la de Canelones está basada en un cuento de Hernán Cassiari? Es que no la vi todavía, Cristian, Rosana, no la vi todavía. La tengo que mirar, Canelones. Caballo Salvaje. Se te cayó el DNI, Gustavo. Nazareno Cruz y el Lobo. Me fui muy atrás, ¿no? Pero peliculón. Sí, estás un poco lejos. Se te cayó el DNI al piso, Gustavo, fíjate. Levántalo. Nada, sí. Sí, te fuiste un poquito atrás. Un poquito atrás te fuiste. Pero está bien, está bien. Ya se me van a venir. A mí me gustó El Ciudadano Ilustre, es muy buena película. El Ciudadano Ilustre es muy buena película. Sí, coincido. Gran película El Ciudadano Ilustre. Sí. Pero bueno, no es el estilo de los que ya lo dicen las chicas. No es ese estilo de ni de terror psicológico ni de thriller, pero gran película El Ciudadano Ilustre. Sí. Bueno, Oscar Martínez es un actor que para mí es medio una garantía de que la película va a ser buena. Oscar Martínez te da una garantía de que va a ser buena la peli. O que por lo menos merece la pena darle una oportunidad la película, sí. A mí Oscar Martínez me parece un gran actor. Por eso, la que me decía Manu, que se me fue el nombre, Inseparables, es una gran película. Inseparables con Oscar Martínez y Rodrigo de la Serna, gran película. Gran película. Reto al Destino, dice Ricardo. Ah, esa no la vi. Reto al Destino. ¿Ven? Ahí como de todo un poco, como para ir anotando. Incluso, no solo las chicas, no solo las colombianas, sino que hay de todo un poco para ir anotando. Reto al Destino, no la vi. ¿De quién es? A ver, ¿quién actúa? Pero ¿qué es? ¿Del año del...? No, pero estamos... ¿Qué es esto? ¿Reto al Destino? Pero es con Richard Gere. Estamos hablando de películas argentinas. Bueno, che, si no Juan Moreira o Plata Quemada. Bah, Plata Quemada es un peliculón, Manu, discúlpame. Plata Quemada es un peliculón con Pablo Echarri y la dirige... Piñeiro, pero se me fue el nombre de Piñeiro, que no es creo que no es pariente de Claudia Piñeiro, de la escritora de la que estábamos hablando. Piñeiro es el director, pero no me sale el nombre ahora. Sí, Plata Quemada es un peliculón. Gran peliculón, Plata Quemada. Más respeto, Medina. Será vieja, pero es una gran película. Sí. 10 y 25 de la mañana. Yo todavía no me armé el mate y eso está muy mal. Está muy mal para el arranque del día. Voy a ir a solucionar ese temita y ya vengo.

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Dice Cachito por acá, boquitas pintadas. Uy, qué bodrio cuando me hicieron leer boquitas pintadas en el colegio. Boquitas pintadas, no toquen a la nena. Y Esperando la carroza. Esperando la carroza, qué peliculón. Igual, siento que hay películas que tienen tanto contexto argentino que no sé si van para las chicas. Esperando la carroza es un peliculón. Qué buena película, Esperando la carroza. Sí. Aparte es muy nuestra, pero es como Nueve Reinas. Es como Nueve Reinas. Qué buenas películas. Bueno, en fin. Después, las chicas ya tienen tarea. Después me van a contar. Ya tienen tarea para el fin de semana. Tienen tarea para el fin de semana, así que se ponen con eso, chicas, después me cuentan. Se está avanzando con refacciones en la escuela primaria número 23 de Olivera. La idea es brindar a los estudiantes un espacio de aprendizaje seguro y funcional. Por eso la Municipalidad de Luján se está ocupando de algunos trabajos de reacondicionamiento en la escuela primaria número 23, la Esteban Echeverría de Olivera. Es un proyecto de refacción integral de la cocina. Se hicieron tareas de adecuación del espacio que ya hay, demolición, retiro, trabajos de albañilería, reparación de superficies, colocación de revestimientos y pintura en general. También se realizó la provisión y colocación de nuevos pisos y mesadas, fabricación e instalación de mobiliario, ejecución y adecuación de instalaciones sanitarias, eléctricas y de gas para garantizar mejores condiciones para el funcionamiento cotidiano. Y de esta manera se estuvieron haciendo estas tareas en la escuela primaria número 23 de Olivera. Estamos en octubre, estamos casi promediando octubre, y se viene una nueva edición de lo que es la Caminata del Alsec. Están inscribiendo ya desde hace varias semanas que están inscribiendo en la Alsec para participar de la caminata Prevenir es Vivir, caminata que hacen todos los años desde la Alsec para concientizar sobre el cáncer de mamas. El mes de octubre es el mes de concientización del cáncer de mamas, y la caminata Prevenir es Vivir se hace el 24 de octubre a las 5 de la tarde en la plazoleta antigua Estación Basílica. Todavía se pueden inscribir, todavía pueden anotarse para participar. Sábado 24 de octubre, 19ª caminata Prevenir es Vivir, en la plazoleta a las 5 de la tarde. No sé si quedan kits con remeras, podrían averiguar. El kit con la remera vale 30.000 pesos, pero si no, hay un bono contribución para participar y ser parte de esta caminata que vale 8.000 pesos. Así que Caminata Prevenir es Vivir es el acontecimiento o la actividad más importante del año del Alsec. Se viene este 24 de octubre. La Alsec, esta asociación que concientiza sobre la prevención de distintos cánceres a lo largo del año, pero octubre rosa es el mes de concientización del cáncer de mama. Buenos días, me dice por acá Alfredo, falleció el Roña Castro, boxeador. Sí, lo que hablábamos con Cachito más temprano, lo mencionó el otro día y bueno, ahora nos conocíamos esta noticia. Sí. Lo mencionaba Cachito en el arranque del programa. Bueno, a ver, ¿qué tengo por ahí para leer? Tengo algún audio para ir escuchando. Ahora voy a ir saludando. Acuérdense de anotarse para los sorteos. Tenemos tanto sorteo de entradas para ir a ver a Origen Luján al Teatro Municipal Trinidad Guevara, como también tenemos tenemos una cena o un almuerzo en el restaurante del Aeroclub. Para que se vayan anotando a los dos sorteitos. Hoy es miércoles, así que mañana jueves iremos arrancando también con el sorteo de las entradas para el cine. Mañana sorteo de entradas para el cine. Hoy se pueden anotar tanto al sorteo de Origen Luján como al sorteo del almuerzo o cena en el restaurante del Aeroclub. Así que se anotan al 319514 y voy agregando la lista. Hola, buen miércoles para todos. Buen miércoles, mi querida Titi. ¿Cómo va? ¿Cómo va? ¿Cómo arrancamos la mañanita con estos días nubladitos, medio fuleros, pero es lo que hay? Ayer salió el sol a la tarde un rato, así que como que los días fuleros van ahí medio intercalados. De rato sale el sol, de rato está más feo, de rato, bueno, es lo que hay. Se viene la primavera
fea. Una primavera bastante, bastante cabizbaja, la primavera viene este año. Y se ve que el verano también. El verano con mucho calor, pero con tormentas, con lluvias, pero calor, en fin. Así que es una combinación espantosa. Combinación espantosa para este verano. Se supone que hasta marzo vamos a estar así con este clima rari. A ver, ahora voy a escuchar los audios que fueron llegando. Bien, a ver, a ver, a ver, a ver. ¿Qué dice? Anda mi amigo Sergio por ahí, Sergio de Brasil, hablando de películas. Ciudad de Dios, peliculón. Ciudad de Dios, a ver. Está situada en Río de Janeiro, por eso dice mi amigo Sergio. Está situada en Río de Janeiro. Un barrio marginal de Río de Janeiro azotado por la pobreza en la década del 70. Un joven sueña con convertirse en fotógrafo profesional y escapar de la violencia relacionada con las drogas y las guerras territoriales entre bandas. Mirá, no la conocía. No la conocía. Bueno, para anotar. Me mandan un mensaje que me dicen, Nati, Nati, nunca me cambiaron tanto el nombre como Nati. Mirá que me han cambiado el nombre, pero Nati nunca. Nati, ¿me anotás para la cena? Soy Vero. Primero te voy a agendar. Y te anoto para el sorteo de la almuerzo barra cena en el restaurante del Aeroclub. Dale. Nati. No, Vero. Nati me dijo a mí. Vero. A ver, ahí va. Perfecto. Anotada. Jaja, te escucho todas las mañanas. Te bauticé, Nati. ¿Por qué? ¿Por qué? ¿En referencia a qué, Nati? Ok, nunca me... ¿Eh? No lo encuentro. Bueno, sí, estoy acá. Violencia pura, dice Sergio, pero muy real. La peli que dice Gustavo Herrero. No me toquen a la nena, no es cuando Brandoni dice le llenaron la cocina de humo. No la conozco esa película, Cachito, no la vi, pero puede ser. Hice campaña para el otro sujeto, pero voté por usted. ¿Eh? Hice campaña para el otro sujeto, pero voté por usted. ¿Qué es eso, Gustavo? ¿De qué me estás hablando? ¿De qué me estás hablando, Gustavo? Quiero saber por qué me bautizó Nati. Buah. 319514. Mensajitos, WhatsApp, saluditos. Anotados para el sorteo. Hola, Ruli. Hola, Romina. Agus y Caro, buen día. Hola, querido Ruli. Tuvo un gran éxito por acá, Ciudad de Dios. Es una favela gigante en Río de Janeiro. Ah, hay una favela llamada Ciudad de Dios. Ciudad de Deus. Ok. Es de 100 no debo. La frase que dice de Brandoni. Ah, ok. Ok. Es de 100 veces no debo. Ok. No, esa tampoco la vi. Por eso. No, para mí la frase de Luis Brandoni es tres empanadas. La frase de Luis Brandoni es tres empanadas. Tres. Y él, y la gran frase, ahí lo tenés al pelotudo. Esas dos frases de Brandoni, las mejores frases de Brandoni. Tres empanadas y ahí lo tenés al pelotudo. Que esas son frases de Esperando la carroza, Mirlady y Jay. Referencia a Esperando la carroza. Gran peliculón. Gran película en argentino. Tres empanadas y ahí lo tenés al pelotudo. Me dice por acá Sergio, favela igual villa. Sí. Podría ser, sí, un sinónimo. Sí, tranquilamente. Creo que, o sea, tiene como características un poquito disímiles. En cuanto a territorio y demás, pero sí, una favela es como una villa, lo que nosotros le llamamos villa, acá en Argentina, sí, tiene una correlación ahí de terminología, sí. Bueno, a ver,
Tengo algunos audios por ahí escuchando, ahora voy con eso, en la tanda voy escuchando, voy saludando, si son anotados para el sorteo, sí, perfecto. Bueno, a ver, vamos a cerrar esto por acá. Tengo la lista, las dos listas de los sorteos. No toquen el tema Brasil, que está sensible mi amigo Manu. Bueno. ¿No viste Ciudad de Dios? Deja todo lo que estás haciendo y mírala, dice Gustavo Herrero. No, no la vi, no la vi. Pero, no sé, por lo que acaba de decir, por lo que acaba de decir Sergio, es muy violenta. No sé si tengo ganas de ver eso. No sé si tengo ganas de ver una película así. Porque dijo, es muy violenta, dijo Sergio. Qué sé yo. Pero la anoto para tenerla en cuenta. 15 minutos faltan para las 11 de la mañana. Mientras van llegando mensajitos, me voy a ir a buscar la pava que se me está hirviendo el agua y ya vengo.

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Bueno, mensajito, a ver, dice. Vero, no, te juro, pensé que te llamabas Nati. Te escucho todas las mañanas un ratito, desde que salgo de mi trabajo hasta que llevo el peaje de Rodríguez. Es un toque, porque después ya no te engancho y pensé que te llamabas Nati. Ay, la amo. ¿Cómo te llamas? Romina. Romina, Vero. Romina, bienvenida, hola, mucho gusto. Romina por acá, Vero por allá, está bien. Aparte, ¿por qué Nati? ¿Por qué me bautizó Nati? Porque que no sepa mi nombre, porque, bueno, pero ¿por qué Nati? Está bien, Romina por acá, Vero, está bien, dígame, como que, no hay drama, chicos, no hay drama, no hay drama. No pasa nada, no pasa nada. A ver, mientras van llegando mensajitos por ahí. Mira qué raro, Titi me está grabando un audio. Raro. Bueno, mientras voy chusmeando por acá, tengo la lista de los sorteos que la voy a acomodar mejor para tenerlas bien a mano. Perfecto. Mañana jueves sí, anunciamos cartelera de cine y demás. Así lanzamos el sorteo. Mientras van llegando por ahí mensajitos. Ok. Que ahora me van a empezar a decir Nati. Ahora me van a empezar a decir Nati, ya los conozco, son, me odian ustedes. Ya los veo, ya los veo. Hola Nati, buen día Nati. Les iba a reiterar, fiesta de la pasta frola, este sábado. Che Nati, mira el otro, mira, ya. Che Nati, ¿qué pasa, Ruli? ¿Qué pasa? ¿Qué pasa, Ruli? Díganme Nati, no importa. Está todo bien. No pasa nada. No pasa nada. No, les iba a contar. Fiesta de la pasta frola este sábado en Olivera. Se viene nueva jornada. 16ª edición de la fiesta de la pasta frola. En Olivera arranca a las 11 de la mañana, como siempre. Va a ser el sábado. Siempre se hace los domingos, pero va a ser sábado porque el domingo es el Día de la Madre. Así que día de fiesta de la pasta frola. El sábado, este sábado 17 de octubre, en Olivera, en la estación de ferrocarril. Y va a estar, entre otros artistas, va a estar cerrando la tarde Daniel El Facha Lezica. Además que, como siempre, concurso de la mejor pasta frola, van a estar las chicas seguramente de la carrera de gastronomía del Instituto Mignone, que van a ser de jurado, como siempre, y van a elegir la mejor pasta frola de la jornada. ¿Qué dice? Pasa un tema de Eo-chan para mi amigo Manu y algún otro. Ajá. Ay, qué gracioso. Qué gracioso, pide un tema brasilero. No conozco igual la banda. No conozco igual la banda. Che, ¿y de Colombia qué tienen para recomendar? Dice Gustavo por acá. Me vi toda Betty la Fea. Nada, sí, se ve que ve cosas nuevas, Gustavo el Herrero. Está bien. Ve cosas nuevas. Te viste todo Betty la Fea. ¿Y qué? No sé, ¿qué otra cosa para recomendar tienen las chicas colombianas? No, pero Mirlady te va a recomendar cosas de terror. Mirlady te va a recomendar películas de terror. Sí, recomendá cine colombiano, Mirlady o Shay. Talía es mexicana, ¿no? Sí, Talía es mexicana. No, no es colombiana. Pues si no, te iba a decir que mires Marimar, Gustavo. Como para mirar algo nuevo, ¿viste? Algo moderno. Marimar, María la del Barrio. Pero no, tú sos mexicano, me parece. Ya me fui. A ver. Hola, hoy sí, buen día, dice Fedulo. Pasamos el martes 13, maldito. ¿Qué pasó en el martes 13, Fedulo? No pasó nada. Lo del Papa, el Ronia Castro, boquita de loca. Bueno. Y compré una heladera usada hace 15 días y noté que andaba mal. Tiene. No corta y no tiene gas. Y el arreglo me sale lo mismo que lo que la compré. Una buena. Hoy estamos. No, bueno. Fedú. Abrazo. Abrazo enorme, Fedú, lo que quieres que te diga. Abrazo enorme. Bueno, pero escuche, che, martes 13. Tampoco. Lo del Papa salió todo bien. Lo que es una incógnita ahora
es si finalmente viene a la Argentina. Esa es la incógnita grande. Si finalmente va a venir a la Argentina. Porque después salió todo bien la cirugía. Era lo que más o menos esperaba. Entiendo que por una cuestión de que el protocolo médico del Papa le hacen chequeos, pero de forma permanente, porque le descubrieron un nódulo en un pulmón, que habitualmente a nadie se lo descubre en un estadio tan temprano, porque no tiene síntomas, no tiene absolutamente nada. Pasa que el Papa tiene todo un protocolo, no sé, le deben hacer chequeos permanentemente, y ahí le descubrieron un nódulo en un pulmón, es cancerígeno, pero se lo pudieron sacar, la operación fue exitosa, salió todo bien, supuestamente la recuperación es muy rápida, hablan de una semana de recuperación. También entendamos que es una persona de 70 años, o sea, recuperarse tan rápido de una cirugía es increíble, porque es una persona, es un adulto mayor, tiene 70 años el Papa, pero la verdad, un éxito la cirugía, un éxito en el sentido de lo complejo, y que también obviamente es una persona grande, pero la verdad re bien. El tema ahora es que el Papa suspendió la agenda por toda la semana, que es lo que supuestamente los médicos le recomiendan que haga, reposo, la recuperación de la cirugía, pero los médicos le están recomendando que no haga la gira, y el Papa quiere hacerla igual. Bueno, ahí habrá que ver cuánto pesa la recomendación médica y cuánto pesa su propia voluntad. El Papa quiere hacerla igual, la gira, los médicos le recomiendan que no. Bueno, ahí supongo que habrá todo un tira y afloje entre él y su cuerpo médico. Y también va a depender seguramente de cómo evolucione esta semana. O sea, la cirugía fue ayer. Qué tan rápido evolucione su salud, su recuperación de la cirugía esta semana. Para mí va a depender mucho de eso. Así que está todo como en veremos, chicos. Está todo como en veremos, por el momento. Por suerte salió todo bien, por suerte fue exitosa la cirugía. Listo, perfecto. Ahora hay que ver qué dicen los médicos respecto a cómo evoluciona ahora en esta primera semana post-cirugía. Y de ahí se verá. Y de ahí se verá. No hay mucho para hacer más que esperar a ver qué resuelven desde el Vaticano. Porque también hay un montón de cosas que entiendo que ni siquiera las puede decidir el Papa. Porque hay cosas que no es cualquiera de nosotros, que el médico te hace una recomendación y vos, si querés, no le das bolillas y vas, sí, está bien, y te vas del consultorio y haces lo que querés. O sea, el Papa es como que hasta cierto punto puede hacer lo que quiera y hasta cierto punto tiene que hacer lo que le dicen. Entonces, si le están diciendo que no puede viajar, y bueno, no sé hasta dónde él tiene poder de maniobra de decir, no, pero yo me siento bien, quiero ir igual. Pasa que sos el jefe de la Iglesia Católica. Tenés una responsabilidad mayor, que no podés poner en riesgo tu vida, tu salud, hay cosas que no las puede decidir él. Bueno, veremos en base a eso qué pasa respecto a su visita a Latinoamérica. ¿Pedro el Escamoso no es colombiano? ¡Ah, me parece que sí! Sí, me parece que Pedro el Escamoso es colombiano. No lo van a dejar viajar, es mucho. Y yo insisto, tiene 70 años. Es, evidentemente, es un hombre muy fuerte, porque por algo la cirugía salió perfecto, el cuerpo médico debe ser una locura, deben ser los mejores médicos que existen, pero bueno, es un hombre grande también, es un hombre grande que el cuerpo tarda más en recuperarse a cierta edad y demás, insisto, y muchas cosas que él no las puede decidir. Al ser el jefe de la Iglesia Católica, no puede exponerse o arriesgarse, pues tiene un rol también que cumplir. Así que no sé hasta dónde lo van a dejar. Pero bueno, iremos viendo. ¿Qué dicen? El lunes a la mañana paso por la radio a tomar unos mates y probar la pasta frola que vas a traer, dice Manueme. Bueno, dale. En el pedido de Raúl aplicaría perfectamente la frase de Brandoni. ¿Cuál de todas, Medina? ¿Cuál de todas?
El tema es que no lo quieren dejar volar, es muy riesgoso. Y bueno, no sé, a ver, no sé, cualquier persona, no hablemos del Papa, que se somete a una cirugía de ese calibre, no sé si cualquier persona puede tomar un avión a un mes de una cirugía así. Digo, cualquier hijo de vecino, cualquiera de ustedes, que te sometes a una cirugía de esa magnitud. Y no sé si tu médico te deja volar apenas un mes después. Más a un hombre como el Papa, ¿no? Serán todas definiciones que se van a ir tomando en las próximas semanas. Por ahora, la agenda del Papa suspendió una semana sus actividades. Bueno, hay que ver qué pasa después de eso. Cómo lo evaluarán los médicos y lo chequearán después de esta semana, a ver cómo evoluciona. ¿Qué dice? Algo que nunca pensé decir, dice Mirlady. Con mi prima estamos tomando mates en el trabajo. Voy bien, las colombianas que se van argentinizando. Bien ahí. Bien ahí, colombianas que se van argentinizando. Me gusta, me gusta. Es rico el mate, es re rico el mate. Para acompañar la jornada de laburo. Pero escúchame. Bien ahí, chicas, bien ahí. ¿Mate dulce o amargo, Mirlady? No sé, a mí me da que toman mate dulce. Porque medio como que el extranjero toma mate dulce. ¿Viste? El amargo es muy amargo para el extranjero, para no estar acostumbrado. Buen día, Romy barra Nati. Y Caro. Dicen que bajó Jesús a operar al Papa. Sí, tampoco le bajemos el precio al cuerpo médico excelente que debe tener. A ver, lo debe tener todos los mejores médicos, no te digo de Italia, del mundo. De haber sido el mejor cuerpo médico del mundo el que eligieron para la cirugía del Papa. Pero bueno, insisto, no es una cirugía menor, porque a ver, le sacaron un nódulo, un pulmón. O sea, no es una cirugía menor. Y para mí no es menor el dato de que el hombre tiene 70 años. Para mí no es menor eso. Y sí, obvio, eso que sí, sí. Pero bueno, hay que ver. Falta un mes todavía. Falta un mes. Dice, ah, bueno, ya las perdimos, dice Manueme. Ya tomamos de las dos formas, dice Mirlady. Toman mate dulce y amargo. Muy bien, chicas. Me gusta esa argentinización. Los mismos médicos que atendieron a Francisco. Es que debe haber un cuerpo médico ya designado del Vaticano. Debe haber un cuerpo médico designado del Vaticano. De hecho, creo que en la misma clínica donde lo operaron al Papa, en el mismo centro de salud, hay como un ala que es para el sumo pontífice. No importa quién sea, el que sea del momento, digamos. Tienen ya todo un sector que es para quien sea el Papa en ese momento. En su momento fue Francisco, ahora es León. Claro, debe ser ya el cuerpo médico oficial del Vaticano. Pero bueno. ¿Qué dicen por acá? Novelas colombianas no veo, dice Jay. Pero mi prima se repitió Pasión de Gavilanes, es colombiana. Pasión de Gavilanes. De los años 1600. Pasión de Gavilanes. Esa pegó en Argentina. Esa pegó bastante en Argentina cuando se trajo acá. Sí. Pasión de Gavilanes. Perdón, chica, malísima. Dice, hay una serie muy buena, Comando Elite, y otras, pero hablan sobre la situación política, procedimientos policiales para la captura de capo. Ah, bueno. El patrón del mal no es, es también de allá. La serie de Pablo Escobar, ¿cómo se llama? Esa también es colombiana, la producción. El patrón del mal tiene que ser colombiana, la producción. Sí, tiene que ser colombiana, es colombiana la producción. Claro, el patrón del mal también, Jay, pegó mucho acá. Se miró mucho el patrón del mal acá en Argentina. Ay, y yo vi otra, pará. Yo vi otra de Narcos, que es una serie, no es una película, que también debe ser colombiana. A ver.

No sé cómo decirlo, unos me los vi y otros no, prefiero leer a ver novelas, claro. Pero que pueda recomendar sería también Bloque de Búsqueda, fue una novela basada en hechos reales y muestra los diferentes acentos de las regiones de Colombia. Esa fue una excelente producción. Bloque de Búsqueda, mirá, Gustavo, vos que querías recomendaciones. Bloque de Búsqueda. Sí, igual que El Capo y los tres. El cartel de los sapos. Ok. ¿Sabés cuál vi colombiana? ¿Quién mató a Sara? ¿Quién mató a Sara es colombiana o mexicana? ¡Ah! ¿Quién mató a Sara es colombiana o mexicana? Muy buena esa serie, ¿eh? Muy buena. Las muñecas de la mafia, me dice Jay. Es. A ver. Estoy mirando las recomendaciones que me da. ¿Es mexicana que mató a Sara? Es mexicana, no, entonces no. Ah, me dice Jay, es colombiana quien mató a Sara y la replicaron en México. Bueno, la que vimos nosotros, Jay, la que llegó acá a Argentina es la mexicana. La que llegó acá a Argentina es la mexicana. Sin tetas no hay paraíso, me dice Jay. Es colombiana, tiene razón. Sin tetas no hay paraíso. ¿No se hizo una obra de teatro acá? Adaptando la película Sin tetas no hay paraíso. Me parece que sí, que se hizo una obra de teatro. Esa es colombiana, mira. Rosario Tijeras es colombiana, películas y novelas. Ok. Y la adaptaron en México también. Bueno, ¿quién mató a Sara? Acá llegó y se vio bastante la versión mexicana. Che, no, ni idea de. A ver, a ver, a ver. El patrón del mal, el cartel de los sapos, las muñecas de la mafia, el señor de los cielos. Ah, mirá, Manu M vio bastantes producciones colombianas. Muy bien. No sabía que Sin tetas no hay paraíso es colombiana. No sabía. Conocía, sé que se ha hecho una adaptación, me parece que se hizo una adaptación en teatro acá, si no me equivoco. Bueno, ¿qué hice? La habitación 10 de esa clínica se acondicionó para Juan Pablo II y quedó así para siempre, para los papas que vengan. Claro. Ajá. Café con aroma de mujer. ¿Esa es colombiana? ¿Café con aroma de mujer? Mira. Bueno, ves que a veces uno ve series o películas o cosas que por ahí no sabes de qué nacionalidad exactamente son. Tienen un acento latinoamericano, pero no ubicás exactamente de dónde. Yo pensé que quien mató a Sara era colombiana. Y es mexicana. Sí. Estoy pensando, ¿alguna otra tengo que haber visto? ¿Alguna otra tengo que haber visto? Sobre todo de las pelis de narcos. ¿Cómo se llama esta, Caro? Que también, después de la de Pablo Escobar, salió una que se vio muchísimo. La Reina del Flow. ¿La Reina del Flow no es colombiana? ¿La Reina del Flow no es colombiana? Sí, La Reina del Flow es colombiana. Muy buena serie, La Reina del Flow. Muy buena serie, La Reina del Flow. Sí. Ahí tenés, Gustavo. Vos querías recomendaciones. Ahí tenés. Mírate todas esas. Y después me contás. Te mirás todas esas y después hablamos. Ahí va. Gustavo que pedía recomendaciones de series colombianas. Pero ahí te recomendó una Jay que dice que es excelente. Bloque de búsqueda. Anotá, Gustavo. Bloque de búsqueda. Que dice Jake que es excelente. Y después no se me ocurre otro. Al menos que hayan sido como muy conocidas acá. Ya se me ha venido alguna a la mente. Yo pensé que Marcela era colombiana. Porque habla de una mujer que se convierte en capo de la mafia, de la mafia narco, pero no es británica. ¿Qué tienen que ver los británicos ahí? ¿Qué tienen que ver los británicos, señor? ¿Tienen un Darín colombiano? ¿Un actor que diga si está él, la peli es buena? ¿Ah? ¿Hay un Darín colombiano?
11:15 de la mañanita, mientras

0: Van llegando mensajitos al 319514. Yo le voy a cambiar la yerba al mate y ya vengo.
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1: 11:30 de la mañanita, me dice Cachito por acá. Los uruguayos tenían una grande como China Zorrilla. Sí, pasa que los uruguayos, todos sus grandes baluartes del cine y de la televisión y demás, los trajimos para acá. Se los trajimos para acá. Se los secuestramos a todos. A China Zorrilla, a Víctor Hugo Morales, a Natalia Oreiro, ¿viste? Todos los grandes de Uruguay nos los trajimos para acá. Nos los vamos importando para Argentina. Carito, ya estamos a miércoles, dice por acá Manu. Como que podríamos ir activando con la conga y Lucas Hugo, ¿no? Digo, porque ya que van 3 días de mates y es como que el cuerpo ya lo está tolerando. Ah, ya no lo está tolerando. Ok, mucho mate, Medina. Mucho mate, ok. Bueno, vamos a poner algo más para activar, decís vos. Bueno, está bien. Tranqui, mano, igual. Es miércoles, como que tampoco te pases de ¿no? Dale, buscamos algo y agregamos a la lista musical. Mientras van llegando mensajitos. Ah, me quedaron los audios sin escuchar. Titi me está grabando un audio y después lo canceló. No sé qué pasó. Ahí. No sé qué me estaba mandando la querida Titi. Mientras van llegando. Se lanzó un programa llamado Claves para Exportar. Una nueva capacitación en comercio exterior. Esto es en articulación entre la Municipalidad de Luján con el Ministerio de Producción, Ciencia e Innovación Tecnológica de la Provincia de Buenos Aires, la Cámara de la Industria, Comercio y Servicios de Luján. Se dio inicio a este ciclo de capacitaciones destinado a fortalecer las capacidades exportadoras y generar nuevas oportunidades comerciales para empresas y emprendedoras. El martes 13, o sea, ayer, se llevó adelante en la sede de la Cámara de la Industria, Comercio y Servicio de Luján una jornada de apertura de esta nueva capacitación en comercio exterior desarrollada en el marco del programa provincial Provincia de Buenos Aires Exporta, o PBA Exporta. La iniciativa que la impulsa, como les decía, el Ministerio de Producción, Ciencia e Innovación Tecnológica de la Provincia de Buenos Aires, a través de la Dirección de Promoción, Innovación y Comercio Exterior, articula, junto con la Municipalidad de Luján y la Cámara de la Industria, Comercio y Servicio Local, tuvo una jornada de apertura con autoridades, tanto provinciales como municipales. Tuvo 46 personas inscriptas que participaban de esta capacitación. También tuvo interesados que llegaron desde Pilar para realizar esta capacitación. Es un ciclo dirigido a pymes, empresarios, emprendedores, cooperativas, estudiantes y público que esté interesado en adquirir conocimientos y herramientas para desarrollar operaciones de exportación, identificar oportunidades comerciales y fortalecer la competitividad. Son 3 encuentros presenciales. El primero fue ayer, pero el 20 y el 27 de octubre hay 2 encuentros más. Se abordan contenidos vinculados a lo que es el comercio exterior, la estrategia de internacionalización, la normativa aduanera, la formación de precios de exportación y la gestión financiera y logística. Se trabaja sobre inteligencia comercial, investigación y selección de mercados internacionales, identificación de potenciales compradores, socios comerciales, utilización de herramientas digitales y de inteligencia artificial para la búsqueda de nuevas oportunidades de negocios. Van a estar a cargo de estas jornadas las profesionales Gabriela Dualde, Fernanda Bese y Beatriz Cáceres, son las responsables de los 3 módulos de formación. Y la iniciativa es parte de un programa que impulsa el desarrollo económico, fortalecer la competitividad del sector productivo y generar oportunidades de crecimiento a nivel local y regional. Bueno, servicios a la comunidad. Tengo cronograma de retiro de ramas para lo que es el mes de octubre, noviembre y diciembre. Así que atentos a esto. Todo lo que se llama o se denomina residuos verdes, restos de poda, ramas y pasto, no se colocan en los contenedores negros ni en los puntos verdes que están en el distrito de Luján. Eso se puede depositar en la vereda, se puede ocupar hasta un metro cúbico, que es la medida de un bolsón de arena, un bolsón de corralón, y se van a retirar según el siguiente cronograma. En octubre, noviembre y diciembre van a estar pasando por lo que se denominó Grupo 1, Hostería Norte, La Blanqueada, Valle Verde, Los Laureles, Los Paraísos, Ruta 6 y Barrio Navarrini. Después hacen Lanuse, Zapiola, Ameguino, 12 de Abril, El Milagro y San Bernardo. Grupo 3, Las Acacias, Ranquelino, Constantini, El Ceibo, La Capilla, Padre Varela, Fonavi, La Plazoleta y el Barrio San Francisco. Grupo 4, Barrio Eli, La Martina, Juan 23 y Los Álamos. Por último, Bloque Los Santos, o sea, San Jorge, San Fermín, Santa Marta, San Pedro, Villa María, La Loma, Plumas Verdes y Las Glicinas. Por último, queda a demanda del Centro de Atención al Vecino y los reclamos que se hagan puntuales ahí. También hay un circuito fijo que es recolección de ramas en lo que son las avenidas y los principales accesos a Luján y lo que es Centro 1 y Centro 2. Así que aprovechen todos los barrios que nombré, saquen las ramas ahora, poden ahora, no poden después de que pasó el camión, traten de hacerlo ahora. Durante todo el año, para ciertos barrios, funciona un sistema de colocación de volquetes para la recolección de ramas en 9 barrios que son generadores de residuos verdes con un volumen mayor al resto. Es decir, estos barrios cuentan con un servicio municipal gratuito de colocación de volquetes para la recolección de ramas, porque son 9 barrios que generan mucho residuo verde. Hostería Norte, Hostería Sur, Casuarinas, Valle Verde, San Eduardo, Villa Clotilde, San Francisco, Los Laureles y El Pinar. Estos volquetes, para solicitarlos se debe llamar a un número de teléfono, que es el celular local 272915. 272915. En caso de que supere la disponibilidad semanal, el pedido se anota en una lista de espera para hasta que se haga el siguiente recambio. Así que tengan en cuenta toda esta información para la poda en los próximos meses. Romy me dice por acá, Mir Lady, aún no pasaron a recoger las ramas. Ah, en Doctor Muñiz, frente al Jardín de la Normal, me habías dicho vos, Mir Lady, o no. Yo lo pasé el pedido, Yo lo pasé el pedido. Se lo pasé directamente al área de servicios públicos. Hola, Romy, me dice Gabriela. ¿En ninguno está Parque Laza y Americano? A ver. ¿No nombré Parque Laza y Americano? No. No. No está el Parque Laza y el Americano. Bueno, podés hacer el reclamo en el Centro de Atención al Vecino, Gabriela, y que lo sumen a lo que es el grupo 6, que es a demanda. Se puede sumar ahí el reclamo al Centro de Atención al Vecino, 2323-640000. 2323-640000 es el WhatsApp del Centro de Atención al Vecino. Gracias, mi señoría. No, por favor. Hace el reclamo ahí y entrará en lo que es el segmento de a demanda. Ojalá tenga suerte. Y suerte para que suceda. Bueno, 20 minutitos faltan para las 12 del mediodía. ¿Qué me dice Ruli por acá? Che, avisá que en la calle Carlos Pellegrini, desde la avenida Nuestra Señora de Luján hasta la Humberto, anoche no había luz. Ok, bueno, se puede también hacer el reclamo. La luz del tendido eléctrico, una oscuridad terrible y un peligro. Sí, ok, bueno, ese reclamo es a Cooperativa Eléctrica. Ese reclamo es a la cooperativa, lo que es tendido de luminaria pública. Pero bueno, pasamos el reclamo. 20 minutos faltan para las 12. 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

5 minutitos faltan para las 12 del mediodía. Dice Oscar por acá, tengo mucho escombro en bolsas y en baldes y otro montón suelto, por si alguien necesita que me llame. El escombro siempre es una porquería. El escombro, bolsa escombro, ya lo dice el dicho, ¿viste? Romy, y la luz de la autopista, acceso este, dice Gabriela. Entra a lo que corresponde a Luján, entras a lo que corresponde a Luján y es una boca de lobo. Toda la autopista hacia Mercedes, como hacia Giles, solo iluminan los puentes. Gabriela, lo que es iluminación de autopistas le corresponde a la empresa concesionaria, en este caso, por ejemplo, Acceso Este, Autopista del Sol. No le corresponde al municipio. De hecho, el municipio hizo la reparación de las luminarias del Acceso Este. ¿Se acuerdan que Acceso Este estuvo un montón de meses también, que era una boca de lobo, pero tremendo, que no se veía nada? Bueno, esa reparación de luminaria la hizo la municipalidad, aunque no le corresponde a la municipalidad. Y ahora, de hecho, la municipalidad está reclamando y con un pedido que fue convalidado por todos los concejales, de tanto de la oposición como del oficialismo, de hacerle el reclamo a Vialidad Nacional para que le abonen lo que corresponde a la municipalidad por hacerse cargo de ese arreglo que no le corresponde a la municipalidad. Pero bueno, Vialidad Nacional es quien debe exigirle a la empresa concesionaria que se haga cargo del arreglo. Vos tenés la concesión de la autopista, te corresponde hacer el mantenimiento de la misma, que es básicamente reparar por cuando ahora se rompe una línea, se queman palos y demás. Bueno, eso lo tiene que hacer la concesionaria. ¿Quién es la autoridad que debe exigirle a la concesionaria que lo haga en caso de que no lo esté haciendo? Vialidad Nacional. Como Vialidad Nacional no hace nada, lo arregló la municipalidad. Pero no le corresponde a la MUNI, Gabriela, le corresponde a la concesionaria y en todo caso a Vialidad Nacional exigirle a la concesionaria que lo haga. Che, hablando de reclamos. Uy, Gustavo, no, ya son las 2. Me sumo al tren y quiero decir que acá en San Bernardo hace varios meses que no suena Bad Romance de Lady Gaga. ¿Podrían ver ese temita? Gracias. Ok, eso lo podemos solucionar fácil, Gustavo. Eso lo podemos solucionar fácil. Bad Romance de Lady Gaga se soluciona enseguida. Temazo de Lady Gaga. Temazo. Ahora sí, dice por acá Manu M. Vero, subilas al freezer para cuando llego. ¿El agua tónica, Manu? ¿El agua tónica al freezer? Hasta el sol va a salir, dice Manu M. Bueno, tanta esperanza, no sé si. No sé, tanta esperanza. Me hizo acordar, dice Ruli, que a uno de mis hermanos, cambiando el techo de la casa de mi vieja, le decíamos escombro, para lo único que sirve es para molestar. Y sí, yo conozco unos cuantos, Ruli, de esos. Yo conozco unos cuantos. Y te quedé así, deja, no ayudes. Pues, cebate unos mates, viste cuando tenés a una... Cebate unos mates. Una forma elegante de decir, molestás. Anda, cebate unos mates. Anda a poner la pava. ¿Viste? Cuando estás haciendo alguna actividad en casa, alguna tarea, y decís, poné la pava. Haz una cosa, poné la pava. ¿Viste? Diciendo, salí de acá. Che, nadie dijo nada de la separación de la Prandi y el Ortega, dice Ruli. Hay dos temas que en los últimos días me tuvieron haciendo lo que no hago nunca, que es escuchar a Yanina Latorre. La separación de Julieta Prandi y Emanuel Ortega, no entiendo nada. A un mes de casarse. O sea, 27 días duraron casados. Pero aparte, 7 años de novios. No es que se conocieron hace 3 meses, se casaron apurados. Y bueno, 7 años de novios. Se casaron y se separan antes del mes. Porque vos sabés decir, no, porque Emanuel Ortega es re mujeriego, pero en 7 años no te diste cuenta, mami, o sea, no es mujeriego desde ayer. Si fue mujeriego, fue mujeriego siempre. No. Aparte, Julieta Prandi no tiene paz, por favor. No tiene paz, pobre chica.
Bueno, breve el matrimonio, che. Venían bien sin casarse. Venían bien como venían. ¿Para qué se casaron, chicos? ¿Para qué se casaron? Y otra cosa que me tuvo escuchando, cosa que no hago nunca, que escucha a Yanina Latorre y a Lam, es lo de Valentino Yankelevich. Tremendo el testimonio de Valentino Yankelevich, que le dio una nota increíble a Tati. ¿Cómo es Tatiana? Ay, no me sale el nombre. Una periodista de Infobae, genial. Ay, Dios, no me sale el nombre. Pará, lo voy a buscar. Bueno, es muy buena, Tati Shapiro. Tati Shapiro, que hace un ciclo de entrevistas muy buenas en Infobae. La nota que le dio Valentino Yankelevich contando todo lo que le pasó después de la muerte de Romina Yan, pongo en contexto, así alguien no escuchó nada de todo esto. Cuando muere Romina Yan tenía tres hijos: Valentino, un hermano más grande, Franco, creo, y una nena chiquitita, Luz. Cuando fallece Romina Yan, lo que contó Valentino Yankelevich en la entrevista con Tati Shapiro es que el padre los violentaba de una manera que era increíble, o sea, violencia física fuerte, los violentaba mal, los fajaba a los chicos, a los dos varones, no a la nena, a los dos varones. Los ha llegado a fajar, pero tremendamente. Y una cosa que yo nunca lo había escuchado, porque nunca me interesó en realidad, nunca lo había escuchado dar una entrevista a Gustavo Yankelevich. A Cris Morena uno está acostumbrado a escucharla en entrevistas, en notas, en el sillón de Susana. Cris Morena da entrevistas de forma más habitual. Yo nunca lo había escuchado jamás a Gustavo Yankelevich dar una nota. No sabía ni cómo hablaba el señor. Me cayó muy bien, porque o sea, lo que contaba el tipo, y cuando se quebraba hablando de los nietos, Gustavo Yankelevich los termina de alguna manera adoptando, porque legalmente ahora son hijos de él, es el abuelo, pero legalmente es el padre, los termina sacando de la casa del padre y de toda esta violencia que vivían. Por eso el chico después se cambia el apellido, por eso es Valentino Yankelevich, se pone el apellido de la madre, se pone el apellido del abuelo. Es tremendo todo lo que cuenta Valentino Yankelevich, y es tremendo el testimonio de Gustavo Yankelevich. Me pareció un tipo divino hablando, me pareció un tipo muy centrado, un abuelo con mucho dolor de que sus nietos estén pasando lo que estaban pasando. Es tremendo cómo el... A ver, una familia lamentablemente atravesada por la desgracia. Los Yankelevich son una familia atravesada por la desgracia. Desde lo de Romina Yan, lo que pasó con los dos hijos de Romina Yan después de la muerte de ella. Y bueno, el año pasado fue que falleció la hija de Tomás Yankelevich, del hermano de Romina, que murió en un choque de embarcaciones en Miami. Una familia atravesada por la desgracia, es tremendo. Y Gustavo Yankelevich, en una edad en la que estaba para ser abuelo, que estaba para disfrutar de sus nietos, tuvo que paternar a sus dos nietos más grandes, porque era terrible lo que estaban viviendo. Me dejó helada el testimonio de Valentino Yankelevich. Y me encantó escucharlo a Gustavo Yankelevich hablar, que habló ayer con... en Intrusos, creo, no sé los nombres de los programas de Chimentos, con Intrusos creo que habló. Me pareció increíble toda esa historia familiar, que es tremenda, me dejó helada. Bueno, tres minutitos pasan de las 12 del mediodía. Voy avanzando mientras llegan algunos mensajitos por ahí. Ahora voy leyendo, ya venimos, dale.

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1: La Cooperativa Eléctrica Sección Servicios Funerarios da cuenta del fallecimiento de Ricardo Pavese, a los 64 años, domiciliado en Luján. Sin velatorio, sus restos serán trasladados al crematorio Jardín de Paz Oeste. Alcides Ángel Mosca, tenía 89 años, vivía en la ciudad. Velatorio en Sala 1, sepelio 9 y 10 en el cementerio Parque Los Pinos. Cristina Sara Varela, murió a los 83 años, domiciliada en la localidad de Jáuregui. Sin velatorio, sus restos serán llevados a las 10 de la mañana al crematorio Jardín de Paz Oeste. María Elisa Rosas, falleció a los 95 años de edad, domiciliada en la ciudad. Velatorio en sala número 2, sepelio 12 y 10 en el cementerio Parque Los Pinos.
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16 minutos pasan de las 12 del mediodía. Bueno, a ver, ya está. Voy guardando por acá las listas de los sorteos. Mañana se siguen anotando. Dijo Chiafino que eran los últimos días para anotarse, así que seguramente en cualquier momento hacemos el sorteito. Mañana igual lanzamos sorteo de entradas para el cine y todo lo que ya saben que corresponde a los jueves. Por lo pronto, por mi lado, después tengo... No les puedo contar todavía, pero que se viene una actividad muy linda para el fin de semana. Además de la... ¿cómo es? Además de la fiesta de la pasta frola, que es el sábado, hay otra actividad que se viene muy linda para el fin de semana. Pero les cuento mañana, Me voy a ir. A ver, bien, sí. Se van a quedar con Jorge el Brujo Mujer y con Embrujos en la Tarde y con todo el folclore para este... nublado, apagadón, y lo que vengo diciendo todos los mediodías desde hace bastante, porque está nublado, está gris, está fulero, pero se quedan con el brujo que le va a poner energía a este mediodía. Nos encontramos mañana, gracias por estar... sí, le va a poner energía al brujo. Sí, póngale energía. Un poco más. No hay. Hasta mañana con el jueves, con el previernes y con todo lo que ya saben. Chau.

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venga, que venga, que venga a bailar ese ron de amigos, que venga esa paisanada, como cada mediodía, hoy en este 14 de octubre del 26, volvemos a estar juntos, unidos, reuniditos otra vez en este rato de folclore y estado. Nos han encargado de ponerle mucha onda, vamos a hacer lo posible, está medio, pero bueno, ese es nuestro trabajo, eso venimos, eso queremos y lo haremos con todas las ganas, como siempre, para que vos ahí desde casita, desde el trabajo, desde tu hogar, donde quiera que estés, con el oído pegadito al RCL, con el parlante, con el auricular, con la aplicación, la página, lo que sea, donde estés, nosotros aquí desde General Paz, tengamos un rato lindo entre zambas, chacareras y más. Damas, caballeros, bienvenidas, bienvenidos, porque así inicia esto que hemos dado en llamar Embrujos en la Tarde.

¿cómo va la cosa por ahí? ¿Ya está el almuerzo? ¿Ya culminado algún cafecito todavía? ¿No? Como a veces por ahí es la 1 o la hora 13 y como nos mandan buen día para mí que todavía no lo almorcé. Bueno, donde quiera que esté, sea lo que sea que esté haciendo, nosotros te acompañamos aquí con el folclore de cada mediodía. Jorge Mulleri desde este lado del éter. Todas las ganas como siempre y más, porque cada día venimos con más ganas de poder defender, difundir lo nuestro y tener en este rato de entretenimiento musical folclórico ese impas para recargar pilas, escuchar esa samba, esa chaca, ese artista que te gusta, o aquel que por ahí no conoces, o aquel que hace rato no escuchás, y bueno, y así la variedad, ¿no? Y los matices que trae cada uno de aquellos que juegan una guitarra, un violín, un bombo y sus voces. Jorge Mulleri desde acá, sí, ¿qué tal? Acompañado del Matienzo, como no puede ser de otra manera, y acomodando todo. Ya está todo acomodado. No hace falta más nada, darle play nada más al primer tema, que ya está ahí listo, se sale para llegar a vos, y de esta manera entonces dar inicio al programa del día de hoy.

0: Increíble lo que son las cosas. Así empezamos este programa con el Chaqueño Palavecino, ya del 94 es esto, este disco, 1994, el alma de Felipito. Iba a poner otro tema, ¿sabe? Íbamos a arrancar con la quebradeña también de dicha placa discográfica. Y al ver esta zamba, la marrupeña, me acordamos una charla que tuvimos ayer con Delita, quien le mando un abrazo grande y se la dedicaba, porque estábamos hablando justamente de con quien hablamos de mucho, pero mucho, de música, de artistas nuevos, de artistas locales, del folclore de toda la vida, de todo. Y charlábamos acerca de temas del payo Solano. Justamente estábamos hablando del payo Oroná, también el payo Solano, los musiqueros del tiempo Ñaupa, con el Pueblo Jiménez y Atuto Marcausoria, y hablábamos, bueno, de algunos temas bajo la autoría, ¿no?, del payo Sola. Y justo ahí, cuando lo veo ahí estaba viendo los temas que había en este disco. Vamos a arrancar con la marrupeña, que bueno, el payo Solal, el compositor, ¿no?, de la música de esta zamba, ya que bueno, la letra fue de Manuel José Castilla, y en este caso la marrupeña. Acá lo tenemos al Chaqueño Palavecino, ¿no?
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0: La marrupeña, y habla justamente de... Es en honor a alguien, al Poncho, el famoso Poncho Marrupe, emblemático personaje allá de los pagos salteños y de la cultura de nuestro folclore argentino, ¿no? El nombre era Gustavo Adolfo, acuérdese de otros poetas que también tienen así, ¿no?, el nombre. Gustavo Adolfo Marrupe, que fuera conocido por su gran, tremenda hospitalidad y generosidad, tan así que por eso se lo llamó el Poncho Marrupe, porque así como Fuego, como el Sol es el Poncho de los Pobres, a él también se lo conocía así, como el Poncho de los Pobres, el Poncho Marrupe. Vivía en una finca. ¿Sabe cómo se llamaba la finca? Y esto, una cosa, ¿cómo tiene que ver con la otra, no? Porque la finca donde él vivía, ubicada a 9 kilómetros de la capital salteña, era la famosa finca La Candelaria, que se convirtió en un lugar de encuentro para destacadísimos folcloristas y artistas también, ¿no? En ese caso, ahí también muchas veces los hospedaba, y donde se generaba también, bueno, las famosas carpas, o si había carpas alrededor, paraban ahí también, y iban, tomaban comida, guitarreaban, y después iban a trabajar a las carpas, como justamente como la de él y la de tantos otros salteños. Y de hecho se cuenta que la famosa zamba, La Candelaria, nació en una de estas reuniones en la finca del Poncho Marrupe, cuando Jaime Dávalos escribió la letra y Falú compuso la música. Otro de los temas emblemas de nuestro folclore argentino, y ya que la nombramos, ¿cómo no traerla, no? La Candelaria. Los chicos de Sendires.

0: Falú y Jaime Dávalos, Jaime Dávalos y Falú, Jaime en la letra, como decíamos recién, Falú en la música. Y cuántas historias se generan, es lo que hablamos con mucha gente también, ¿no? Cuando muchas veces uno conoce una historia o un hecho y después resulta que, bueno, esa historia o ese hecho venía por otro lado del asunto y hasta ese mismo caso cambia después, ¿no? Nunca se es dueño de... Nadie es dueño de la verdad, y ni siquiera los mismos hechos están contados por los propios partícipes de la misma. ¿Por qué digo esto? Porque hubo mucho tiempo donde se contaba, se decía o se creía que Jaime Dávalos había... Algunas veces se escuchó que era Jaime, otras veces que era Falú, que se habían enojado. La primera versión era de Jaime, se había enojado con Poncho Marrupe. Y por ello se cambia a lo largo del tiempo, se quita una estrofa, unos versos, para reemplazarla por otro, ¿no? Los mismos hijos de Poncho Marrupe contaron también la historia, e hijos de Dávalos y Falú también, cómo había sido la historia. Sí, hay algo también, hay algo de eso, que hay uno de los versos. En lo de Poncho Marrupe, meta tomar y obligar, se nos va alegrando el vino cantando la samba La Candelaria. Ahí con el acento, ¿no? Para que quede justamente en la rima. Esta letra, como digo, se había hablado de un conflicto que hubo entre Jaime y Poncho, ¿no es cierto? Resulta que no, nunca, lo que se contó después es que ese conflicto nunca existió, sino que la propia familia de Poncho Marrupe decía que no le gustaba esa cosa de que en esa estrofa, en esos versos, se tratara de fiestero, que la finca La Candelaria quedara inmortalizada como que era un lugar de juerga, fiesta y descontroles, por así decirlo. No les caía muy bien eso, entonces querían la misma familia que se cambiaran esas letras para que no quedara la finca La Candelaria como si fuera un lugar de desmadres y de juergas entre guitarreadas y todo eso. Por ahí vino el asunto. El propio Falú le había dicho a Jaime Dávalos de cambiar la estrofa o cambiar las letras para que la familia justamente de Poncho Marrupe quedara contenta al respecto. Y por ahí vino el asunto. Entonces se hizo una nueva letra donde el propio Falú después, cuando la cantaba, la hacía con la nueva versión. Por eso, como era Falú el que cantaba la nueva letra, se dijo que era después que era Falú el que se había enojado con Poncho Marrupe, por lo cual él no nombraba esa parte, no nombraba en lo de Poncho Marrupe, y este se enojó y por eso le cambió la letra. Bueno, venía por otro lado la historia, era porque la familia no quería que quedara tan inmortalizada por ese lado de tanta juerga.
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0: Cosas que pasan, como dice la letra, que nos trae tantas veces el pan para la
1: radio.
0: Sentires con Claudio, con el Negro Cércola y con Marito Galán, esta formación del disco Puntos Cardinales, de Jaime y de Falú, como dijimos anteriormente, chaqueño palavecino, con la marrupeña de Castilla y el Payo Solá. Un inicio donde el duende de Gustavo Adolfo Marrupe, el Poncho,

0: ha sido partícipe.
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0: Le ponemos chacarera al asunto con el catamarqueño Emilio Morales.

0: ¿Qué nenes detrás de esta chaca, Emily Morales, hallarte para perderte, de fondo Noche Calurosa, Ternani Luna, y Mota Luna, detrás de hallarte para perderte. También tema que llevaron en el disco Sin Secretos, Sin Secretos, el tercero.
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0: Hola, Estercita, mensajes que van llegando al 554-283-3195-14, lo tengo pelito de temprano. Pelito, ¿cómo te va? Buenas.
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0: Ya te escucho, Pelín. Todo ha estado bien ayer. Unas visitas ahí, los profesionales. Abrazo para vos y para Glorieta. Estercita, ahí que estaba la Jorquito. Buen día a toda la gente hechizada que del otro lado estamos escuchándote. Psira vos, sí. Siempre notaba que algunos cantaban de una manera y otros la zamba. Exactamente, exacto. Hablando de vuelta de la Candelaria, ¿no? Que habían cambiado esas estrofas. Tal cual, así es, mi querida Estercita.
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0: La cosa había quedado así entonces, volviendo al tema, ¿no? Esa que dicen, lo de Poncho Marrupe, meta a tomar y obligar, se nos va alegrando el vino, cantando, se nos va alegrando el vino, claro, venía toda una, cantando la zamba La Candelaria. Esa es la estrofa que a la familia no le gustaba, y después se cambió por la cunaron esos ríos que murmuran al pasar, y el viento de los inviernos le dio la tristeza que la hace llorar. Ahí está. Bueno, por ejemplo, la versión que escuchamos de Sentires es la renovada, digamos. Ya los chalchaleros habían también. Bueno, habría que ver si en todas las versiones que hicieron.
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0: Pero los chalchaleros hicieron la nueva también.
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0: Creo que vas a encontrar algunas versiones donde están estas dos y le quitaron otra ahí del medio, por ahí. ¿Sí? Alguna vez hemos traído alguna de esas.

0: contigo.
1: Mire, Perín, lo que tenemos acá, no la que hablamos el otro día. Tenemos que descargarla, desgrabarla, acomodarle cosas. Pero su hijo, Facundo, que hablamos de esto, hizo la Monte Quemado y la llevó en el 97 a su disco. Ahí va, ya vamos a traer esa instrumental por el padre. A ver.

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Amigos que fueron parte de la historia interna de Origen también. Y bueno, una fiesta para todos. 24 de octubre, Trinidad Guevara, los 25 de Origen. ...57 minutos de la hora 12... ...sí señor, ¿qué es esto? Solo para el carnaval. Le ponemos uno más.

Riverito, si andas por ahí te vamos a dedicar lo que viene. Que te encanta este artista, mirá, que allá por el 2002 le dábamos ahí con el Legüero también. Avioncito Ferrari, Luna Viñatera, y ya volvemos.

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0: Cuti Roberto Carabajal, de él dijo Sembrando Chacareras. Sembramos la chacarera de fondo. Anteriormente, Chacarera Trunca de los hermanos Díaz y José Faro. Escuchábamos La Mocha. Tercita, y si te digo que lo que me preguntabas lo estaba buscando también, no me imaginaba, porque cuando decía ahí acerca de ese ser desplumado junto al río, bueno, debe ser un ave. Sí, es un ave. Estamos hablando del chumunco.
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0: El chumunco nombrado en esta chaca recién que escuchábamos de la mano de Cuti Roberto, el tío y el sobrino. Y me puse a buscarlo justamente. Hasta ahí esculturas, he hecho esculturas sobre esta ave de aquellos lares, ¿eh? El nombre, el biguá, es un nombre que se le pone allá en Santiago al biguá. También ave acuática, mira vos. El chumunco. Sí, ves, a medida que vamos escuchando folclore y temas siempre. Temas que a veces hemos escuchado tantas veces y no se le presta atención. ¿Y qué dice acá? Que no dice, bueno, de eso se trata, seguir investigando constantemente. Como nuestra historia, ¿no? Siempre me acuerdo de Cristinita Polizo, cada vez que pasamos allá por la San Martín. Afuerita y tras sus rejas, disfrutando del solcito los días lindos. Decía, para saber nuestra historia y de los paisajes de la Argentina, escuchen folclore. Estamos hablando de tercer grado de la escuela primaria, imagínense, ¿no? Bueno, de hecho fue la madrina del grupo de danzas ahí donde nos enseñaba a los chicos de la escuela primaria, el recordado Félix Chavero, ¿no? Lilia, si estás por ahí, estuve escuchando el otro día La Ranchera a Chaverito, mira. Material que nos había compartido hace un par de años, unos añitos atrás, nuestra propia Lilia. Lo teníamos en un cassette que se nos había perdido, o borrado, o gastado, no la tuvimos más. Y ahí ya la tenemos guardadita, grabada como en tres lados para que no se pierda. Ya la vamos a traer ya. Si andas por ahí, Lilia, un abrazo para vos, para Javi, para todos. Quiñehuem, 5542833119514.

Nos vamos a Santiago del Estero con la fuerza que traen en vivo estos muchachos. César, decime que estás por ahí, César querido, César y Néstor. ¿En alguna obra? Porque este compiladito sé que les encanta. Mira, lo estaba mirando mientras hablaba de mi recordado profe Chavero. Digo, vamos con los Hacheros ahora. Los Hacheros santiagueños. El bullicio de la gente aplaudiendo, arengando. Carnavales cruceños. El papurri.

¿Cómo suena esa guitarra? Esa guitarra, bueno, la noche del 14 en el Déjalo Ser, Déjame Hacer va a sonar, pero a cada rato va a estar acompañando a casi a la mayoría, mira, si no, no, casi a todos los amigos que se darán cita en su peña. Estamos hablando de Martín Arévalo, Moliendo Café, de fondo, 14 de noviembre, gran peña, gran el Déjalo Ser, Déjame Hacer. 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Toda esta gente va a estar agitando pañuelos, volver a empezar, El Entrevero, Danza y Amistad, Sentimiento Patrio, Amalaya, El Canto con Sergio Brianchini, Los Alquimistas, Elenita Álvarez, Gerardo Viola, Juan Vívalo, Grupo Algarrobal, Cierre Tropical con Ángel Sebastián y el gran Martincito Arévalo también ahí, ¿no? Seguramente también se mandará algunos solos. 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Un tipazo, Martincito. Moliendo Café. Anteriormente escuchábamos a Maxi Trillo y al Garrobal, El Diablo de los Bombos. Saminegui, querido, mira, veníamos aquí para los estudios y nos lo cruzamos. ¿Por dónde fue? ¿La General Paz era? No era la General Paz. Iba en la bici ahí nos saludamos a los gritos con el gran Cristian, que ayer me quedó pendiente una dedicada. Así que, y este tema sé que le gusta mucho a Rosanita. Va para los dos. En la gran voz de Valeria López Vila. Fíjese, esto es de Don Horacio Guarani. Tremenda la versión que se mandó allá por abril del 23. Si un día fui tu cantor.

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0: el señor de los pagos de Vespucio, salta el Chango Nieto. Esto es el maestro Negrín Andrade, amor de los manzanares. Hemos vuelto a letra una vez más, 5542833194. El gran Cristian, qué linda que es la música, qué lindo es el folclore, nos decía, claro que sí. Qué letras, te lleva historias vividas, conocidas, de uno, de otro. Mirá, mientras me llega el hora presente, justito, mirá. Hola, buen día, Checho, ¿cómo te va? Hola, Ceci. Llegado para un momento de folclore tradicional ahora. Unas voces ahora pedidas por el amigo Cristian. Un abrazo para vos y para la familia. Saludos a todos los Herrera, en su nombre, querido Cristian.
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0: 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Los tenemos a los tres del río. Oh. Esas guitarras, el ar de las voces que vendrán ahora. El preso número 9 para usted, señor.

gracias le doy yo, querido Cristian, por estar ahí y mensajearnos y dejar esas bendiciones hermosas, como siempre. ¿Cómo no dedicarle ese tema y los tres del río? ¿Qué historia de los muchachos también? Las ramificaciones que hubo, ¿no? A lo largo, bueno, de integrantes que han sido parte, que han sido después conformado otro conjunto. Pero eso es otra historia. Llegó Horacio Guaraní, para Ángel Oscar. Sí, Saminique, querido. Espero que te haya gustado el tema para vos y para Roxanita, que te compartí hace un ratito. Si un día fui tu cantor, Roxana por ahí lo escuchó. Valeria López Vila, tremenda voz. Y llega Horacio Guaraní entonces, tanto para Ángel Oscar, por un lado. Para Anita, que está haciendo tomate relleno con ajicito, completito. Mira, ahí la veo a Cristinita ahí, en la terraza. Para todos entonces, Río San Javier, Horacio Guaraní.

Javier, para vos, Cristian, para Ro, para Waki, un beso grande para Flor. No te entendí a quién también le dedicamos un tema, querido Cristian. Ahí te dejé un mensajito, ahí no te alcanzo a escuchar muy bien. Ahí repetime, así podemos dedicar como corresponde. Para las chicas ahí. Anita y Cristina. Mira, este señor también, grabó las veces que lo hemos visto acompañar a Don Horacio. ¿Cómo se entendían? Junín presente con Juanjo Domínguez. Tiempo de Guitarras es el disco donde hubo artistas invitados como Kiki Pessoa, el propio Horacio. Mira, hay un tema, Guitarra de Medianoche, donde está Horacio y Domingo Cura juntos acompañándolo. También está en otros, Domingo Cura. Acá, en este caso, el autor del tema que vamos a escuchar, Roberto Galarza, es de él. Y lo invitó Juanjo Domínguez para este Volver en Guitarra.

grandes monstruos de nuestro folclore argentino, juntos ahí, el gran Galarza, el gran Juanjo Domínguez. Ay, ahí me decía bien Cristian Paralijo, entonces de la Bombón que nos está escuchando, con todo gusto. Albertito Oviedo, nos quedamos en Junín, ¿eh? Ay, sí, clarito me quedo, Cristian. La zamba del fuellista, Alberto Oviedo, ya volvemos. Rezongan los...

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0: al ritmo de Marcelo Toledo, Madre Chacarera, escuchábamos. A ver, uy, mire, ya tenemos, a ver, algunas rimas, no podía faltar las rimas del amigo Herrero. ¿Qué me dice hoy? A ver, de entre hierro y soldadura traigo a usted mis saludos. Primero serán escrituras, como he volcado a menudo. ¡Oh, cómo le dimos hoy! Sigue, sigue. Cuando la tinta se atreve y el papel se vuelve abrazo, le digo a usted, amigazo, que el dial aquí no se mueve. ¡Tremendo! Mire, mire, la perfección hoy ahí. Volcada, iba hacia el papel, pero no, porque es al texto, ¿no? Pero volcada al texto del Watt. Maravilloso, mi queridísimo Gustavito. Miren qué lindo quedó, ¿eh? Es más, va de vuelta, porque le quedó, pero mire, redondito, así. De entre hierro y soldadura traigo usted mis saludos. Primero serán escrituras, como he volcado a menudo. Cuando la tinta se atreve y el papel se vuelve abrazo, le digo a usted, amigazo, que el dial aquí no se mueve. ¡Nada, maravilloso! ¿Cómo estamos? ¿Cómo estamos? La inspiración. Las lecturas obtenidas y por ello también generando así esas prosas, ese sentir, ese expresar.
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0: Ahí con el amigo Herrero tenemos un gran exponente. Mire, mire qué elemento tenemos. Gustavito, un abrazo enorme. A ver qué viene. Ahí arrancamos con la chaca, así que dedicado para usted, ¿eh? Javito, ¿cómo le va, Javito querido? ¿Cómo viene? ¿Cómo se viene todo eso para el 24? ¡Oh, qué lindo, qué lindo! Ya se nota. Ya, en cada mensaje hay esa adrenalina, como el tema de Juanpi, ¿no? Esa adrenalina. El tema de Milicota que llevó Juanpi, ¿no? A sus grabaciones. Bueno, la adrenalina va a estar ahí con Juanpi también. Uno de los artistas invitados, uno de los amigos invitados para los 25 de origen. Javito, un abrazo para vos. Saludos a toda la linda familia. De cada uno. Toda esa familia que es, toda la gran familia que es Origen, el 24, Trinidad Guevara, los 25 de los chicos.
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0: Cómo deben estar esos ojitos con el brillo constante. Ni debe estar durmiendo, Javito, pobre. Afuera.
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0: Bueno, pero me descansa igual, ¿eh? Me descansa, por lo menos.
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0: El 23 me duerme. Pero cuando o el 22 me duerme 23 o 24 horas para el 24 celebrar los 25. Ahí está. Sí. Un día entero me duerme antes para estar bien descansado.

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1: De este tema hablamos, sí, ayer hablamos de este tema. Mire, mire, mire. Roxanita Carabajal ahora. Escondido. Que entre temas y mapas íbamos recorriendo distintos puntos de Santiago. Y justamente, justamente, evocamos este escondido por algunos puntos allá de esta linda, linda, linda y hermosa, hermosa provincia. Roxana Carabajal, Escondido de la Alabanza. Y ya volvemos. Gustavito, para que le dé al bombo con esto.

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0: cumplen ellos años y vos te llevas un gran regalo.
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0: Más regalos, sí, bueno, la semana que viene tendremos las entradas.
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0: Para sortear, para regalar.

0: regalitos de la parte de la mano de origen. Mira
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0: Va a haber en 1996 o por la página del teatro para las entradas, ¿sí?
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0: En 20 minutos, les quitaron un montón de cosas. Se viene el teatro de Gerardito también, que ahora te cuento. Primero, saluditos, don Velázquez, ¿cómo le va? Buenas tardes, querido amigo Jorge. No puede faltar el amigo Velázquez con su mensaje. Y con 5 minutos de diferencia. Mire, tengo el saludo de Sergito Paiva. Hola, buenas tardes, Jorginho. Una hermosa tarde para toda la gente. Mira, Sergio, mira, ¿cómo será la buena onda de tu mensaje que acabo de leerlo y ahí como que se va abriendo más el solcito en este mediodía gris que estábamos teniendo?
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0: Envíenos más de esa buena onda y ese lindo clima que hay en Brasil. Saludos, Sergio.

sale con el sol, hay que hidratarse. Claro, y ahí me mandó, mire, le voy a mandar esa foto a Susi para que se ponga. ¿Está en su casa todavía? ¿O ya salió a la trabajación? A ver. Buen miércoles y saludos a toda la oyentada embrujada. Mándeme una foto ahí de todas esas vitaminas juntas, así le enviamos a Susi para que se ponga más.

0: guerreros, guitarreros, entran en pago sin golpear. Qué bueno por acá todo. Ah, y hasta lluvioso, pero mire, bueno, le vamos a mandar entonces. Usted nos trajo el sol con su mensaje, mi querido Sergito.
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0: Ay, llegaron las vitaminas para Susi en formato foto. Sí, a ver, te voy a mandar algo para que. Míralo, lo. Cantidad de colores. La paleta de colores que hay ahí, tremendo. Después hay una paleta más de verdes. Ahí te mandamos todo, ¿eh? Muy bien, Doc Medina. Ya estoy en las casas, me decía. Muy bien.
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0: Le digo, don Manu, que se marche ahora, ¿eh? Lo cantó Chinito, pero no para usted ni para nadie. Márchate ahora al ritmo de Juan Alfredo. Ahí está, para que baile la Susi. Ya le mando, ya le mando.

0: 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Martu Ferreira,
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0: Gerardo Viola en concierto, Gerardo Viola, Teatro Trinidad Guevara, música que llega al alma. Gerardo Luján de mi corazón, todos presentes.
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0: Ahí, aplaudiendo a Gerardito y a sus músicos y a los artistas invitados.
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0: Quedamos con este del Chúcaro con Gerardo. Última tanda y ya volvemos.

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0: secretaria habrá escuchado, se lo dedicamos, ¿eh? Si está por ahí, amigo Torres, para ustedes. Gran Santos, mira, resistiré de fondo, decime que sí anteriormente, completito para el último tramo, hay para Sergio, para Diana y para Tales, para Manu, para Cachita, para Don Medina también, saludos a Vero, saludos a Vicky, el gran abrazo a Ian.
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0: 30 en punto, mire, tengo algunas cosillas de Carlos G para contarles, después de Pedrito Cova. De y por, mire, de y por Pedrito. Pocas palabras. Para ir poniéndole el punto final a este mediodía de un miércoles. Rarito.

0: Facu Medina con sus menjunjes, pócimas y más. Quiero decirle que con la foto ya se puso hasta más contenta todavía, dice. Y si con un poquito de todo eso, ¿puedo decir que me recupero? Decía Susi, yo digo que sí.
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0: Elixir alternativo de Medina e hijos, vio que se pone mucho así, ¿no? Esas pócimas que había antes. Porque el tema de la cervical, sí, yo creo que por lo menos para buscar uno, probarlo, dejarlo, agacharse, volver, incorporarse, y bueno, entre todo un ejercicio va a ser, y yo digo que se va a recuperar, ¿no, Medina? Así que, a por el tratamiento de nuestra querida Susi. Un beso, Susi querida. Salamanca, mire, Salamanca de fondo, Veneno para Olvidarte, ella para el cierre. Un gracias que me llega de Sergito. Hola Jorgito, menitos que aplauden, un corazón, un abrazo gigante. Glorieta ahí, agradecida también por el tema, por Santos. Pelín, que también ahí nos está mensajeando ya para el cierre.
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0: Llega a casa el amigo Pe. Uy, se ha perdido un par de cosas. Bueno, le va a contar. Pásenle el parte, secretario, ¿bien? Llegó para la vez. Tal vez, mirá, mientras el sol se abre más ahora, tal vez me acompañe en el clásico cierre de cada programa. Porque hemos llegado al final. ¿Qué es esto? Ah, no, pero acá esto.
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0: Va a querer sobredosis. El refuerzo, como se hacía. Va, digo, no sé si se sigue haciendo. El refuerzo, mire, un refuerzo para Susi. Ahora le mandamos. Acá hay más Susi, nos dice Medina. Ya, mirá. Y están en posición justo para abrir, para la, desenroscar la tapita y así, cloc, cloc, cloc, de abajito nomás. No se tiene que, ni siquiera nada, mover. Se queda ahí recostado y tic. Tipo suero, le acomodamos ahí el gotero. Uno para cada día, uno para cada hora va a tener. No, usted no sabe la Susi, como es mi amigo. No, ahí te mandamos. Y nos vamos con alegría, sí, para que nuestra querida Susi se reponga y esté mucho mejor. Entonces, mañana, Susi, mañana me mandas mensajitos a ver cómo estás, ¿eh? Porque ya tenemos que decir chau. Hemos llegado al final. La música variadita que vendrá de aquí en más hasta la hora 16:30. Que llamará la gente de Santa Elena. De la parroquia Santa Elena. Después habrá más música. Mañana tempranito noticias con Gonza y con Ale. Pegaditas llegarán a las 9. Ro, Agus y Carito. Porque es mediodía. Nos daremos los buenos días, las buenas tardes. Depende de quién almuerce y quién no, depende de la hora. Como es así, yo depende del horario de la ingesta. Así hace mucho. Para reencontrarnos en otro momento folclórico como el de hoy. Y gracias por todos los mensajitos, por estar ahí prendiditos al día. Mañana, bueno, todas las novedades que tengo de Carlos Ken, de la Sociedad de Fomento. Mañana todas desde el principio. Porque hay zumba, porque hay bola y porque hay funcional.
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0: Ah, mira, ahora que, bueno, eso sí cuento. Si hay algún profe de teatro que quiera dar clases, me manda un mensaje. O si alguien conoce un profesor de teatro que quiera dar clases en Carlos Ken, los están requiriendo en la Sociedad de Fomento. Así que
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0: Se solicita profe de teatro para la Sociedad de Fomento de Carlos Ken. Ahí está. Mañana te cuento todo lo que ya sigue habiendo y se sigue sumando. Gente linda, gracias por todo. Buenas vibras, buenas ondas, millones de gracias. Millones de gracias. Que el folclore nos reencuentre cada mediodía. Será hasta mañana, será hasta siempre. Que tengan un hermoso miércoles.

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Vamos a la playa más cercana, por favor.

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1: Hola, hola, hola, muy buenas tardes a los amigos de Santa Elena. Bueno, un día más acá junto a ustedes para compartir la palabra de Dios. Acá estamos arrancando desde los estudios
2: de Radio Ciudad de Luján, en la calle General Paz, 1690.
1: Muy bien, bienvenida Fer, ¿cómo estás?
2: Gracias,
1: bien. ¿Todo bien? ¿Pablito?
3: Muy bien, padre.
1: Bueno, le damos también la bienvenida a nuestro querido operador, Jorgito, ¿cómo va? Bueno, estamos en la radio.
2: Radio Ciudad de Luján. Escuchar es el 104.1 MHz o si no, www.radiociudaddeluján.com.ar.
1: Muy bien, o si quieren mandar un mensajito al WhatsApp por escrito.
2: Sí, al 23 23 31 95 14.
1: Muy bien, solo un mensajito por escrito, por favor, ¿sí? Porque no podemos escuchar acá. Bueno, Pablito, ¿qué temperatura tenemos?
3: Tenemos 20 grados, un día primaveral, por la tarde apareció el solcito, estaba perdido hace unos días.
2: A la mañana llovinaba, ¿eh?
1: Sí.
3: El tiempo como lo queremos nosotros.
2: Y bueno,
3: a nuestro gusto.
1: 20 grados. Sí, yo cuando bajaba del auto en la basílica para ir a confesar, estaba chispeando un poquito.
2: Sí.
1: Y otra vez lluvia.
2: Y bueno. Pero bueno,
1: a no quejarse.
2: Estamos en la primavera, que es como si fuera la adolescencia, ¿no? Que de repente están contentos, de repente gritan, lloran, se ríen, ¿no? Los adolescentes, la edad del pavo.
1: ¿Ah, sí?
2: Claro. De repente lloran, de repente ríen, gritan, se pelean. Bueno, acá lo mismo, la primavera es una adolescente.
1: Contanos cómo fue tu adolescencia.
2: No, ni me di cuenta, padre, la verdad.
3: Sí, es eterno la adolescencia.
2: Sinceramente.
1: ¿Vos sos adolescente, Pablito?
3: Adolescente, sí.
1: ¿Sí, adolescentás?
3: Sí, sos adolescente.
1: Ah, mirá vos, qué bárbaro. Sí. Que ya nos llega el mensaje. Pero qué cosa, bueno, ¿quieren que lea el primer mensajito?
2: A ver.
1: La fans número uno, por supuesto, ¿eh? Buenas, ya con el mate listo, esperando la hora de Santa Elena, desde Berizo, como siempre, escuchando los cariños a Fer, Jorge, Pablo y al único padre genio. No te creo, vos a tu párroco también le decís, genio. Bueno, acá llueve finito. Sin parar de las 11.
2: Mirá.
1: Ah, mirá, está lloviendo allá en Berizo.
2: Bueno, gracias.
1: Entonces, Mariel. Entonces estará para tortas fritas, me imagino. Acá tenemos mate pelado, tenemos acá.
2: Sí.
3: Va a tener que cambiar de país para ver el sol, entonces.
1: No, tal cual. Dios mío. Bueno, acá estamos. ¿Les parece que recemos?
2: ¿Cómo no, padre?
3: Oración a Santa Elena. Te rogamos, Santa Elena, patrona de nuestro barrio, que intercedas ante Dios por nosotros, colmando de plenitud nuestras vidas, dando solución a nuestros problemas y necesidades, bendiciendo a nuestro barrio, a su gente y su familia, a sus instituciones y sus actividades.
2: Necesitamos la fuerza del Espíritu Santo para vivir la palabra de Dios en nuestros hogares, hasta lograr que en nuestras familias, por la presencia viva de Cristo, brille la luz del amor cristiano.
1: Danos la unidad que nos hace fuertes al caminar por los senderos del amor, la justicia, la libertad y la paz, para que todos vivamos como hermanos, bajo tu santa protección. Amén. Santa Elena,
2: ruega por nosotros.
1: Nuestra Señora de Luján,
2: ruega por nosotros.
1: San José,
2: ruega por nosotros.
1: Muy bien, ¿cómo anduvo la semana? ¿Cómo anduvo el fin de? ¿Cómo arrancaron la semana?
3: Tranqui, arrancamos la semana.
1: Ajá.
3: Porque el mal tiempo no nos ayudó mucho, pero hemos tenido una semana tranquila dentro de todo. Gracias.
1: Claro, claro. Bien. Ah, mirá qué bueno. Bueno, yo le quiero, primero, antes que me olvide, le voy a mandar un saludo a Patricia Miraca, que nos está escuchando. Hoy la visité, almorcé con ellos, con los Miraca, allá con Miguel y Patricia. Así que bueno, me dijeron, bueno, pásame el link, dice que quiero escuchar la radio. Bueno, le pasé y bueno, nada. Así que ya le estoy mandando saludos, ¿eh?
2: Bueno, saluditos.
1: Bueno, ¿qué noticia?
2: Ay, padre.
1: ¿Qué noticia?
2: Tremendo.
1: Y como un desaliento.
2: No, más que nada, sí.
1: ¿Fue una sorpresa o un balde de agua fría? ¿Qué fue para ustedes?
3: Una sorpresa, verdaderamente una sorpresa, esto del Papa.
1: Claro.
3: Un balde de agua fría, pues, por más que se diga que esté programado o tal, pero es una situación quirúrgica grave.
1: Perfecto, perfecto. Sí, bueno, salió bien de la operación.
2: Sí,
1: está,
2: sí.
1: Está en reposo, está bien en el hospital.
2: Estaba caminando en la habitación.
1: Sí, le hicieron caminar tal cual.
2: Porque creo que le hicieron la paroscópica, o sea, por un agujerito nomás, me parece.
1: Ah, mira, bien.
2: No sé, se escuchan tantas cosas de la televisión que uno no sabe realmente.
1: No hay que escuchar tanto, hay que leer el comunicado oficial y punto, ¿viste? Porque si no, te haces la croqueta mal. Y te desanima, ¿viste? Entonces, no, tenemos que invertirlo en oración y, bueno, y confiar que Dios tiene sus propósitos también para todo esto, ¿no?
2: Seguro.
1: Así que, bueno, vamos a esperar a ver qué novedades tenemos más adelante, ¿no? Pero, bueno, sí, los opinólogos, para nosotros los argentinos somos, pero ahí, ¿no? Para opinar. Todos tenemos algo para opinar. Todos tenemos una cuota de razón. Todos sabemos de algo, ¿no? Entonces, bueno...
2: Sí, no, yo creo que todo, o sea, por lo menos me parece a mí la gran parte de gente que conozco, todo nos da lástima que no venga, porque seguramente calculo que no va a venir, pero todos estamos deseando que no venga también para que se cure bien, ¿no?
1: Bien,
2: para que
1: bien.
2: No le pase nada y así que...
1: Sí, hay que rezar para que esté bien. Después, sí. Bueno, hoy la prioridad es su salud.
3: Lógicamente.
1: Sí, bueno, sí. Después veremos si viaja o no viaja. Bueno, eso ya ellos decidirán después.
2: Seguro.
1: Por lo tanto, es eso. No sabemos qué va a pasar. Así que, bueno, mientras tanto nos seguimos preparando, porque seguimos preparándonos, seguimos trabajando para darle una linda bienvenida, si es que llega a venir, por supuesto, ¿no? Así que, bueno, y rezando.
2: Yo tengo una oración por la salud del Papa.
1: Sí, sí.
2: Dice, Señor Jesús, buen pastor, te damos gracias por el Papa León, a quien has confiado el cuidado amoroso de tu rebaño. Te rogamos que concedas tu guía y bendición al personal médico encargado de atenderlo. Concede también buena salud, una pronta recuperación y paz a nuestro Santo Padre, el Papa León.
1: Muy bien, mira qué lindo.
2: ¿Eh?
1: Una linda oración.
2: Así que, bueno, pidámosle al Señor que... Bueno, estamos en manos de él, así que...
1: Sí, sí, totalmente. Pero hay que tener fe, hay que esperar y, bueno, y que sea lo que Dios quiera. Siempre nosotros estamos sumergidos en el tiempo de la gracia, en el tiempo de Dios. No es el tiempo de Dios por un lado y nuestro tiempo por el otro. Recordamos que nosotros, como bautizados, estamos sumergidos en el tiempo de Dios. Entonces, en ese tiempo de Dios es donde vamos captando cuál es su voluntad y cuáles son sus propósitos para nuestras vidas. A veces, aún lo más desafiante o lo más que nosotros humanamente lo veamos como un imposible o como una situación que nos supera, ahí podemos descubrir que Dios tiene un lindo propósito, ¿no? Entonces, pero eso lo vamos viendo en el camino. No somos adivinos, sino que vamos captando a la luz de la fe cómo Dios va manifestándose en el caminar cotidiano, ¿no? Aún en aquellas cosas que nos cuesta más, que es más difícil, ahí Dios se va manifestando también, ¿no? Lo que pasa es que, bueno, hay mucho ejercicio que tenemos que hacer, de empezando por la oración, la contemplación, la veneración, y ahí va surgiendo paciencia, tolerancia, gratitud, servicio, bueno, todo, ¿no? Pero desde un corazón que está dispuesto justamente a vivir las realidades que Dios tiene para cada uno de nosotros, ¿no? A veces hay situaciones que sí, que no nos gustan, que no es difícil. Ahora humanamente podemos decir, pero estábamos preparándonos, mira cuántas cosas hicimos ya para que Él venga, ¿cómo no va a venir? Sí, tiene que venir. Bueno, perfecto, bien. Pero bueno, ¿cuál es el propósito que Dios tiene ante esta situación, ¿no? Entonces lo vamos descubriendo en el caminar cotidiano. Lo importante es que él esté bien.
3: Que él esté bien, seguro.
1: Que él esté bien, que tenga salud, que se pueda recuperar bien. Ahora, su recuperación es así como rápida en 10 días, y bueno, no sabemos. O le llevará un mes, no sabemos, ¿no? Entonces, bueno, ya los médicos irán diciendo y le irán poniendo pauta. Mire, querido papá, usted no va a poder viajar, usted se puede viajar, o tal cosa, o tal otra, ¿no? Bueno, sí. Listo, y a esperar y a confiar en Dios.
2: Seguro.
1: Sea por una cosa, bueno, sea por la otra.
2: ¿Y cuánto tiempo el Papa Francisco estuvo con menos con un pulmón y algo? Un pulmón y medio, creo.
1: Sí.
2: Que estaba desde jovencito.
1: Sí.
2: Así que y vivimos
1: un solo pulmón.
2: Uno solo. Así que imagino que este va a tener.
1: Bueno, pero es distinto, es otra cosa, es bueno, pero otra situación.
2: Yo pienso sinceramente que todo lo que se puede en con respecto al cáncer, ¿no?
1: Tenemos muchos avances.
2: Todo lo que se puede sacar, es bueno.
3: Este sistema de la endoscópica, al no haber corte en el cuerpo, digamos.
2: Sí, hay corte.
3: Sí, ya sé, sabemos que hay un pequeño.
1: Hay revolución adentro. Hay revolución adentro.
3: Pero no es lo mismo que hacer una cirugía de
1: abierto.
2: No, claro que no. Claro que no.
3: Son distintas.
2: Claro que no, porque la tienen que abrir todos los esternones, es dolorosísima
1: claro.
2: La que le abre el pecho.
1: Yo ni idea.
2: Sí.
1: Por eso sí. Y aparte, no me gusta hablar tampoco de estas cosas, mira, así de porque ya me pongo tenso. Más ahora que ya cumplí, que estoy más grande, es como que digo, ay, estoy más cerca de empezar a ir a chequeo, pastillita para esto, pastillita para el otro. Ay, no, por favor.
2: Bueno.
1: Una eterna juventud o una santidad rápida. O sea, que si me digo, bueno, ya terminaste de purificar todo, querido, venía mi presencia, ¿viste? Y allá voy.
3: Hoy, hablando así, yo tuve...
1: ¿Usted tiene miedo a la muerte? ¿Le tiene miedo a la muerte a usted?
3: No. Preparamos lo que estamos en el camino del Señor.
1: Amén. Gloria a Dios. Amén.
3: Es así. Él nos va a mandar a la muerte. Hoy estaba así charlando, digamos, porque el Papa es grande. No elegimos un Papa de 40 años.
1: Sí.
3: Porque hay puestos en lugares en el mundo que la gente mayor ocupa esos puestos. No va a poner un director
1: la sabiduría, la sabiduría.
3: No podemos poner un director en la escuela, le digo, recién recibido.
1: Obvio.
3: Necesita años. Un general, no se puede poner un conscrito de general. Necesita años. Todas las personas mayores llegan a los puestos más altos por ser mayor y experimentado.
1: Sí, pero hoy, humanamente hablando, tenés 50 o tenés 40 hoy y ya sos.
3: ¿Son pibe grande?
1: Sí. Puedo decir la palabra, pero son viejos.
3: Son viejos, ¿viste? Pero vino.
1: Entonces no tenés este trabajo, no tenés el otro, no podés esto, no podés aquello, sí. No podés lo otro. Entonces, viste,
3: pero
1: también es muy complejo eso.
3: Es
1: ¿viste?
3: Complicar muchísimas cosas, pero siempre la conducción siempre la han hecho los mayores. ¿Por qué vamos los mayores? Y por los años de experiencia se necesita siempre tener experimentada la gente. El Papa llega mayor, pero tampoco llega a cardenal a 40 años.
1: No.
3: Exactamente.
1: Muy raro algún caso.
3: Sí, raro. Entonces, sí. Como hablamos recién, llega general un hombre de años de estudio.
1: Claro,
3: llega
1: a
3: director
1: de
3: un colegio por carrera. Exactamente. En todos los puestos que hace carrera.
1: Sí.
3: Y llega cuando una persona pasa a los 50 años. Llega.
1: Entonces,
3: al
1: yo no tengo ningún puesto alto. No,
3: carrera. No es de carrera, el padre.
1: No, para nada.
2: Y qué lindo. Juan Pablo II, 58 años tenía, sí, joven, qué
1: toda
2: lindo
1: una juventud que estaba. Y a la vez, muchos años.
2: Y mucha sabiduría, mucho ha vivido, sí.
3: Y
2: este Papa también, sí. Joven.
1: Sí,
2: ¿no?
1: Sí, también.
2: Yo a mí lo que más me llama de Papa León, que yo lo veo tan mansito, tan dócil, tan no sin carácter, ¿eh?
1: No,
2: pero
1: lo
2: tan
1: tiene,
2: sino manso.
1: Por algo llegó a donde llegó también.
2: Sí. Tan manso, tan entregado.
1: El tema, yo lo veo así, está quiero, tú, lo que vos decís como vos lo ves, yo lo veo así como una dulzura, un hombre dulce con personalidad.
2: Sí.
1: ¿Viste? No es... No es así como, dice, ay, qué bueno que, pero a veces se confunde eso con un sumiso,
2: sí.
1: No, este es un hombre que tiene, se nota que tiene su carácter,
2: sí,
1: es un hombre dulce, tiene un temple hermoso, ¿viste?
2: Sí.
1: Tal cual.
2: Bueno, yo eso le digo manso, qué sé yo.
1: Claro, no, te entiendo perfectamente.
2: A eso le digo manso porque...
3: Hay que tiene buen diálogo, de trato agradable.
2: Sí, pobrecito.
3: Tranqui,
2: Dios
3: suave.
2: Quiera que...
1: No, totalmente.
2: Que ande bien.
1: Totalmente. ¿Te convido mate y nos vamos a un corte?
2: ¿Cómo no, parece? Padre? Y escuchamos siempre sí.

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0: Silencio, ¿cómo hablan acá? Por favor, no me dejan concentrarme. Yo digo, bueno, voy a hacer tal cosa mientras. No, no puedo, no puedo, porque charlan, se cuentan toda la vida. Bueno, vamos a escuchar el Evangelio, ¿les parece,
1: Sí, padre,
0: muchachos?
1: cómo
0: El
1: no.
0: Evangelio de Mateo. Los fariseos se reunieron para sorprender a Jesús en alguna de sus afirmaciones y le enviaron a varios discípulos con unos herodianos para decirle: Maestro, sabemos que eres sincero y que enseñas con toda fidelidad el camino de Dios, sin tener en cuenta la condición de las personas, porque tú no te fijas en la categoría de nadie. Dinos qué te parece. ¿Está permitido pagar el impuesto al César o no? Pero Jesús, conociendo su malicia, les dijo: Hipócritas, ¿por qué me tienden una trampa? Muéstrenme la moneda con que pagan el impuesto. Ellos le presentaron un denario y él les preguntó: ¿De quién es esta figura que está y esta inscripción? Le respondieron: Del César. Jesús les dijo: Denle a César lo que es del César y a Dios lo que es de Dios. Palabra del Señor.
1: Gloria a ti,
0: Sí,
1: Señor
0: Señor
1: Jesús.
0: Mira qué linda palabra, ¿no? Que para meditar este domingo, ¿eh? Una palabra que nos lleva justamente a vivir un poco el tema de hay que tener en cuenta el contexto y hay que tener en cuenta también lo que el Señor les dice, ¿no? Al César, lo que es César. ¿Quién acuñó esa moneda? El César. Entonces, al César le corresponde, ¿no? Entonces, bueno, ahí está justamente, porque no es una cuestión política ni nada por el estilo, es una cuestión de ahí que constantemente lo quieren poner a prueba al Señor, ¿eh? Eso es más bien una cuestión espiritual. Entonces, claro, y el Señor inmediatamente enmarca que la moneda es del César, ¿no? Pero ahora es para pensar, ¿no? Para pensar, bueno, ¿y nosotros de quién somos, ¿no? Porque muchas veces nosotros pensamos que somos del dinero, que el dinero es nuestro, ¿no? También a veces, ¿no? Esas situaciones que uno dice, bueno, a ver, quiero ser feliz. ¿Qué es ser feliz? ¿Tener todo o no perder de vista que primero somos del que nos acuñó, o sea, de Dios, ¿no? En nuestro corazón, así como en la moneda está acuñado, está impresa el rostro del César, en nuestro corazón está acuñado el rostro de Dios. ¿Por qué? Porque fuimos hechos a imagen y semejanza de Dios, justamente, ¿no? Entonces ahí es lo que nosotros no podemos perder de vista. Ahora, tener la moneda, tener dinero, ser rico, ¿es malo? No. El tema, lo malo sería poner en primer lugar al César y no a Dios. Ahí está, ¿no? El quid de la cuestión. Entonces, bueno, es pensar en eso, es pensar que teniendo a Dios en primer lugar, lo demás se tiene que dar por añadidura, ¿eh? No, no, no puede fallar. O sea, Dios no se deja ganar en generosidad. Dios es providente, siempre va a estar. Entonces, ahí está nuestra docilidad justamente, o tener en claro los valores. Eso también, ¿verdad? Tener claro los valores, porque bueno, ahí es para meditar y pensar. Bueno, el trabajo para el hogar sería eso, ¿no? Bueno, a ver, ¿a quién tengo en primer lugar? ¿Al César o a Dios? ¿Quién está impreso en mi corazón? ¿No? ¿Cuál es la fuerza que me da el vivir cotidiano? ¿Dios o el dinero? ¿No? Entonces, bueno, ahí vamos pensando y meditando, sobre todo a ver qué tenemos en primer lugar en nuestra vida, ¿no? Entonces, bueno, muchos, y tú puedes decir que todo el mundo puede llegar a decir, sí, Dios en primer lugar, los mandamientos lo dicen, de hecho, claro, pero como dice el Señor, hay que dar cumplimiento a esos mandamientos, ¿no? Entonces, una cosa que sabemos que están, pero otra cosa es ponerlo en práctica. Que hoy no es fácil, no, no, no, no es nada fácil. Ya lo meditamos el domingo pasado, donde decimos, bueno, a ver, surgió que fuimos todos invitados, y en primer lugar estaba la invitación del rey a la boda de su hijo, pero bueno, justo se cruzó que tenía que ir al campo, se cruzó que tenía que ir al negocio. Entonces ahí ya entró en primer lugar el campo, el negocio, los afectos o quien sea, y ya en segundo o en tercer lugar pasó a estar Dios. O sea, elegí lo otro en vez de elegirlo a Dios primero, y que es el que me invitó justamente a vivir las bodas del Cordero, ¿verdad? Ahora en esto pasa algo parecido, donde bueno, decimos, bueno, a ver, ¿quién está en mi corazón? ¿Quién está impreso en mi corazón en primer lugar? ¿No? Entonces, bueno, desde ese lugar vamos viendo a ver cómo es mi vida espiritual, cómo es mi vida cotidiana, cómo me voy manejando en relación a Dios, ¿no? Entonces, bueno, hace un tiempo alguien me decía, ¿no? Bueno, no tengo tiempo, mirá, Juan, dice, claro, vos sos cura, tenés más tiempo para rezar. Yo no tengo tiempo, tengo cuatro chicos, esto, lo otro, el trabajo, mi mujer, mis padres, esto, bien, no tengo tiempo. Bueno, yo le decía, mirá, hace una prueba, le decía yo. Hace una prueba, una semanita nada más. Poné a Dios en primer lugar. Decí, bueno, mañana miércoles, mañana jueves, voy a dedicar 15 minutos a rezar. ¿En qué momento lo voy a hacer? Bueno, lo voy a hacer a la mañana. Me levanto un rato antes de lo habitual, rezo y después veo qué tengo durante toda la jornada. Entonces, es poner a Dios en primer lugar y dejar que Él vaya... Dejar que Él vaya iluminando mi vida, ¿no? En el cotidiano. Como que me va marcando las prioridades también. ¿Pero por qué? Porque arranqué la jornada poniendo mi jornada en sus manos, ¿no? Entonces, desde ese lugar, Dios que habita en nosotros y que guía nuestro camino, y el Espíritu Santo que ilumina nuestro andar cotidiano, va a ir poniendo cada cosa en su lugar. ¿Por qué? Porque nosotros ya pusimos nuestro corazón en sus manos al comienzo de la jornada. Entonces, probá cómo te va una semana, le dije, ¿viste? Bueno, después me llamó y me dijo que le fue muy bien. Claro, pero no deja de ser un trabajo que sale de su ego, ¿no? De su yo. Porque él constantemente se organizaba todo, todo, todo, todo, pero lo de él, no lo de Dios. O sea, entonces, dejar que Dios acomode todo y ya se vive distinto, ¿no? Entonces, bueno, lo que va experimentando, dice él, va experimentando como que se encuentra en un punto donde parecería ser que él no existe, que solamente existe Dios en su vida, ¿no? Pero a la vez experimenta una gran riqueza. Lo que pasa, claro, es todo nuevo. Uh-huh. Es un modo de vivir nuevo, ¿no? Es diferente. Dijera un coach católico, él dice que teniendo un momento, un tiempito épico a la mañana, se da una jornada épica, ¿no? O sea, teniendo un momento espiritual a la mañana, rezando y poniendo las cosas en las manos del Señor, se da una jornada así, espiritual y profunda, y en donde puede hacer quizá todo lo que venías haciendo y más, pero no vas a experimentar tanto cansancio como cuando todo crees que todo depende de vos. Uh-huh. Entonces, bueno, uno confía en Dios y descansa en Dios también.
1: Exactamente, y tiene la compañía de Dios también. Porque ese es otro problema, como el pero, ¿viste? No tengo tiempo para rezar, estoy todo el día ocupado. Esa es otra de las salidas que tenemos la mayoría de las personas, que decimos siempre, no tengo tiempo en el día para rezar. Eso quiere decir que no parás un minuto para meditar para vos.
2: Sí, claro. Pero tenés un 10 minutos para estar con el celular, o un minuto.
1: Para esto, porque
2: lo mismo exactamente pasa con los hijos, ¿no? Dice, pero no tengo tiempo con los chicos, qué sé yo, todo sí. Eso, bueno. Pero tenés tiempo a lo mejor para ir a jugar al fútbol con tus amigos, o para mirar una película, que también son cosas lícitas, pero
1: también hay que darle un tiempo a Dios, un minuto a Dios, aunque sea una oración. Sí, tengo una oración simple, que es el Padre Nuestro. ¿Qué es lo que nos
0: enseñó? Yo le decía el otro día en bautismo que estuve en Carlos Kencho, yo le decía a la gente, ¿no? Bueno, a ver, decimos, bueno, no hay tiempo, lo que decía Pablo, no hay tiempo para... Yo le decía, mira, hay es fundamental levantarse y es la señal de la cruz y el Padre Nuestro. Ya con eso, después si tenés para el Ave María, después si tenés para un Gloria, después si tenés para tres Ave María, después si tenés para cinco, para diez, para, bueno, un rosario, ya cambia. Pero arrancás como el bebé que arranca con la papilla. Uh-huh. Si no tenés tiempo, nunca lo hiciste, o hace muchos años que no lo haces, arrancá despacito. Arrancá, porque el mismo Espíritu es el que va dando fuerza en el pedir más alimento. el mismo espíritu es el que va reclamando un poquito más, ¿no? Así como el cuerpo, decimos, bueno, voy a comer un sanguchito más porque me estoy cuidando, pero después, una vez que le diste un sanguchito, el cuerpo está pidiendo el segundo. Y así, es como que siempre, y el espíritu es la misma historia, ¿eh? Lo que pasa es, si nunca le das nada, es como que lo cerraste. Y después empezás a experimentar el vacío. El vacío, la tristeza, la angustia, te cuesta esto, te cuesta aquello, es difícil aquello, es difícil lo otro. ¿Pero por qué? Porque el espíritu está sin fuerza. Ahí está el tema, ¿no? Entonces, bueno, ni hablar cuando pierdo un ser querido, ¿viste? Cuando parte un ser querido y demás, bueno, la incertidumbre, el vacío, la soledad que se siente es tremenda. Ahora, podés experimentar todo eso, pero, y en definitiva decir, pero estoy con Jesús. Y ahí ya la cosa cambia. Y ahí ya la cosa cambia. Pero si no lo tenés, si no abrís tu corazón a experimentar la gracia y la fuerza que Dios te quiere regalar, obviamente que va a ser un poco más difícil, ¿no?
1: Exactamente.
0: Bueno, nos vamos a un corte, pero antes sí, mandamos un saludito a la vecina de la radio.
2: Sí.
0: Ahí está, bueno, la vecina en la vereda ahí, charlando y escuchando la radio.
2: Así que
0: bueno, le mandamos un saludito.
2: Un beso grande.
0: Bueno, nos vamos a un corte.
2: Escuchamos, te ofrecemos el pan.

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1: En horas de la tarde no hemos recibido información necrológica.
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4: Volvimos, amigos de Santa Elena, otra vez al aire. Bueno, recibo un mensajito acá de Elvira y Dani. Dice, buenas tardes a todos, esperemos que estén bien. Estamos viendo una vida que tenemos por Dios y al negocio del dinero, como la trampa que le querían hacer a Jesús. Y nos tendemos trampa entre nosotros, dice Elvira. Mira qué bárbaro. Que el Espíritu Santo proteja a nuestro Papa y nos perdone por adorar a otros dioses. Saludos, Elvira y Daniel. Bueno. Uh-huh. Ahí está, perfecto. Sí, a veces podemos pensar también, ¿no? ¿Cuál es nuestro César, no?
5: También. Seguro.
4: ¿Cuál
5: seguro,
4: es nuestro César?
5: Claro, es cierto.
4: ¿No? Que alejamos, que preferimos eso y no ponemos en primer lugar a Dios. Bueno, contar un poquito, que estaba leyendo un parte, ¿no? Un parte médico,
5: sí,
4: último ahora.
5: Sí, leyendo del Papa que está evolucionando favorablemente, que empezó la fisioterapia respiratoria, porque ahora tiene que respirar con un poquito menos de pulmón.
4: Claro,
5: pero
4: claro.
5: Y que
4: es el ejercicio también.
5: Claro, sí, para porque aparte yo me parece que por más que sea la paroscópica, al perforar el pulmón, la pleura, todo eso descomprime, le hacen como un falso neumotórax.
4: Ah, mira.
5: Que el neumotórax es que se llena la cabeza, o sea, el
4: del aire.
5: Los pulmones son como si fueran, claro, dos globos,
4: sí,
5: ¿no?
4: Sí, sí,
5: que
4: sí.
5: Cuando tienen presión negativa se
4: contraen,
5: se quedan acá arriba.
4: Claro, se contraen.
5: Así que, pero bueno, va a andar bien.
4: Vamos, va a andar bien.
5: Tengamos fe, sigamos rezando, sí. Y bueno, lo veremos en noviembre o más adelante, pero va a venir seguro.
4: Claro.
5: ¿Eh?
4: Sí, en noviembre, bueno, el año que viene, si no viene ahora, el año que viene va a ser difícil porque estamos en elecciones. Viste que los papas no viajan.
5: Ajá.
4: A un país cuando están en elecciones.
5: Bueno, se recupera
4: el otro.
5: Se recupera
4: bueno,
5: más.
4: Escuchame un poquito, algo te iba a preguntar sobre Chiclayo. ¿Qué estaban haciendo? ¿Qué estaban haciendo allá?
5: Ah, en Chiclayo estaban haciendo oración y en la plaza estaban haciendo, poniendo carteles que de bienvenido el Papa a su pueblo, ¿no?
4: Donde él estuvo
5: tantos años pastoreando.
4: Qué lindo, cómo lo quieren allá, impresionante.
5: Y sí, debe ser tan bueno, habrá sido que seguramente.
4: ¿Tenemos algún santo del día?
5: Sí, tenemos a San Calixto.
4: San Calixto. ¿Quién se llama Calixto?
6: En el norte se usa ese.
5: No conozco a
6: San
5: Calixto.
6: Yo conozco jujeño con ese nombre, Calixto, y bolivianos que tienen.
5: Sí, puede ser.
4: Calixto. Ah.
5: San Calixto I, Papa y Mártir. Cuando San Ceferino ascendió al pontificado en el año 199, nombró a Calixto superintendente del cementerio cristiano de la Vía Apia, que se llama actualmente Cementerio de San Calixto. Se dice que el santo ensanchó el cementerio y suprimió los terrenos privados. Probablemente fue esa la primera propiedad que poseyó la iglesia. San Calixto fue ordenado diácono por San Ceferino y llegó a ser su íntimo amigo y consejero. San Calixto fue elegido por la mayoría del pueblo y el clero de Roma para suceder a San Ceferino. Sí. Los rigoristas encabezados por San Hipólito se quejaban de que San Calixto hubiese determinado de que el hecho de cometer un pecado mortal no era razón suficiente para deponer a un obispo, que hubiese admitido a las órdenes a quienes se habían casado dos o tres veces y que hubiese reconocido la legitimidad de los matrimonios entre esclavos y mujeres libres, lo cual estaba prohibido por la ley civil. Por otra parte, Chapman llega a decir que el santo fue un gran defensor de la sana doctrina y de la disciplina. Fue sepultado en la Vía Aurelia, probablemente martirizado. Bueno, así que San Calixto Papa.
4: Qué bárbaro.
5: Calixto primero.
4: Sí.
5: Igual. Ruega por nosotros, San Calixto, ya que estás con el Señor.
4: Claro, pero si fue el primero, ¿por qué dicen primero?
5: Y qué sé yo.
4: ¿Viste cuando con Francisco también, viste?
5: Sí, sí.
4: Dice Francisco, Papa Francisco primero.
5: Y habrá habido un Calixto solo, no sé, para que usted esté primero.
4: Claro.
5: Pero
4: si ya es primero, no hace falta poner primero, digo, por eso. En cambio, si, por ejemplo, supongamos, Juan Pablo II. Voy a decir Juan Pablo II. Pero si vos tenés que hablar de Juan Pablo, ahí ya tenés que decir primero.
5: Claro.
4: Para que se entienda. Sí.
6: Y bueno, vendría Calixto primero y Calixto segundo, pero Calixto, yo tuve dos amigos Calixto. Uno era Calixto Martínez, Jujeño, los dos eran. Y el otro era Calixto López.
4: Ah, mirá. Mirá vos.
5: No, yo no conocí ninguno.
4: No, yo tampoco.
6: Yo sé que en el norte se usa mucho ese nombre, y en Bolivia también. Y los mexicanos también usan mucho Calixto.
4: ¿Ah, sí?
6: ¿Esa película mexicana que de por tres lleva alguno Calixto?
5: Y sí, bueno, yo
4: Calixto,
5: no
4: me... Eso es muy común allá. Sí,
5: pero sí. Eso es Jalisco. No, no te raje, Jalisco era.
4: Jalisco. No, Calixto.
5: Así que bueno. Sí. Padre, sí. ¿Qué tal estuvo el tema del bono, contribución?
4: No, el bono... Genial, se vendió todo y faltaron, la gente está buscando todavía bonos para el Día de la Madre. Así que bueno, agradezco, ya que preguntaste, agradezco a todos los que han colaborado por los premios, todos aquellos que se han dedicado a vender, que han podido vender, y aquellos que han comprado, por supuesto, ¿no? Así que bueno, nada, desearle a todos, providencia.
5: Y que conviden.
4: Y que yo me saque el lechón, entonces les convido. No, yo también compré, sí. Y me regalaron también un número. Así que bueno, nada, así que bueno, veremos qué es lo que pasa. Es el primer premio el lechón, el segundo los pollos, el tercero el asado y el cuarto una torta.
5: Bárbaro.
4: Así que bueno, yo torta no quiero...
5: Lechón.
4: O el asado.
5: Medio torta.
6: El número de regalo mire el lechón sin cola.
4: Ah,
6: viste que siempre se caracola una oreja.
5: Claro.
4: Mirá vos. ¿Cómo están los mates?
5: Sí, bien.
4: No te digo más nada, ya está.
6: Ya está.
4: No hay más mate para hacer. Bueno, Dios mío.
5: ¿Tenemos
4: un cuentito?
5: Sí, les cuento.
4: Viste que los cuentos son mentiras, ¿sabías, no?
6: Este cuento verdadero.
4: No, pero bueno, a ver, los cuentos son cuentos, sí. No son cosas de la realidad, pero que nos llevan a una reflexión, ¿no? Porque no deja de ser inspirado en una realidad, pero no es la realidad, o sea, inspiración. ¿Me explico?
5: Dice.
6: Es así, cuando te hacen el cuento, es la realidad.
4: El cuento chino.
6: Cuento chino. Agregamos uno más para el cuento chino.
4: Dios mío.
6: No es que te hacemos el cuento directamente.
5: En un hospital de campaña durante la guerra en Rusia, un médico militar trataba de reconstruir el rostro de un joven soldado totalmente desfigurado por las heridas. Después de haberle cosido arriba y abajo la parte de la boca, le dijo al soldado que había sido sometido solamente a una anestesia local: «Vamos, di algo, habla un poco». El joven movió con cautela los labios y con una sonrisa tímida pronunció estas palabras: infinitas gracias.
4: Mira.
5: Creo que durante su vida este soldado se había ejercitado en el arte de agradecer. Y yo, donde yo mire, donde quiera yo mire, Señor, todo me habla de ti, de tu generosidad. Por esto también hoy te digo, infinitas gracias. Te lo digo esta mañana y lo quiero repetir también esta noche. Tenemos que agradecer siempre.
4: La gratitud es una puerta de bendición. Justamente, ¿no? Yo siempre decía a los chicos, a los jóvenes, sean agradecidos con sus papás, sean agradecidos con los mayores, ¿no? O los adultos también. Bueno, los adultos sabemos que tenemos que ser agradecidos, pero bueno, hay que educar a los chicos que siempre sean agradecidos, porque la vida tiene tantas vueltas, ¿no? Entonces, bueno, creo que la gratitud nos lleva justamente por caminos de bendiciones, ¿no? Es como una puerta que se te abre y nada, y experimentar esa gracia, ¿no? De las bendiciones que el Señor tiene para cada uno de nosotros. Por eso digo que es importante eso, ¿no? Poder rezar y agradecer justamente, ¿no? Así que bueno, nada, eso. ¿Qué otra cosita más iba a comentar? Le iba a comentar algo más. Bueno, ¿vieron? Están pintando todo allá el puente, todo, ¿no?
5: Sí.
4: Qué lindo que va quedando.
5: Sí.
4: Todo para la venida del papá. Bueno, ¿qué hora tenemos? ¿Tenemos un corte ahora o no tenemos corte?
5: Y dos, un poquitito más.
4: Un poquito más, sí.
5: ¿Qué le iba a decir, padre? Recuérdenos los horarios de misa, por favor.
4: Sí. Uh-huh. Bueno, ya está el cambio. De martes a sábado a las 18 y...
5: 19.
4: A las 19, perdón. De martes a sábado a las 19. Perdón. Estaba pensando en Villarruiz, que cambiamos también, a las 17 los sábados. Bueno, Carlos Gensi igual, 9:30. Y después Santa Elena los domingos a las 11.
5: Perfecto, perfecto.
4: Así que bueno.
5: ¿Y los horarios de secretaría?
4: De 18 a 19, una hora antes de la misa.
5: Perfecto.
4: Después también está el tema de, bueno, aquellos que quieran bautismo, que quieran casamiento o algo, bueno, comunicarse con la parroquia. Y ahí vemos horarios y días.
5: Vale.
4: Así es. Bueno. No sé qué otro temita más ahora para...
5: Bueno, yo diría una pausita.
4: Dale,
5: Y escuchamos Tendrá que haber.

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3: Volvimos al aire. ¿Cómo está? ¿Cómo va todo? ¿Me estaban esperando? Bueno, espero que sí. Bueno, ahí nos mandan un mensajito a Horacio. Horacio Miraca. Otro Miraca también, ¿eh? Ahí está escribiendo y dice, muy bueno el programa, saludos a todo el equipo, mis amigos Horacio y Clau. Bueno, yo les caigo cualquier hora, les caigo y hay algo siempre para picar, y si no hay, lo inventan.
4: Sí, son buenos,
3: bueno,
4: Claudia.
3: Son buenísimos.
4: Sí, los dos, la verdad.
3: Le ataco la frutera.
4: Son de la mejor.
3: Sí, ay, es tan bueno Horacio, es tan bueno. Bueno, ahí estamos, Bueno, ¿qué otra cosita más tenemos? Ya me parece que nos vamos,
4: no,
3: hoy sí es un poquito corto el programa.
4: Ya estaba mirando, se sí. Ve algunas novedades. Dice, jóvenes católicos rezan y cantan fuera del Hospital Gemelli. Cantan y rezan
3: bueno
4: el Papa León XIV se recupera de su cirugía de cáncer de pulmón. Son jóvenes miembros de Juventud Ardente Mariana, un movimiento juvenil católico italiano.
3: Mirá qué lindo. Ajá.
4: Así que... bueno, que lo dejen descansar también.
3: Y sí, también. En vez de anima también al papá.
4: Sí,
3: anima,
4: como que no.
3: Pone contento.
4: Como que no.
5: Si dos le pedimos, tres más y millones son más para pedirle al papá.
3: Claro, tal cual. No, tal cual.

0: Bueno, yo tengo el desafío también de formar jóvenes. Hoy me encontré en la Basílica con un muchacho que hace el rosario de hombres frente a la Basílica. Me dijo los primeros sábados de
1: Ajá.
0: mes a las 20 horas. Que son varios que arrancaron eso hace un tiempo y todos los primeros sábados de mes a las 20 están rezando el rosario de hombres, le llaman, ahí en la plaza, frente a la Basílica.
1: Está
0: O sea, en
1: bien.
0: la plaza,
1: Sí, sí,
0: ¿viste?
1: sí, sí, sí.
0: Así que bueno, en algún momento me
1: Yo lo he visto
0: pondré.
1: ahí frente a la Catedral de Buenos Aires, que
0: Ah,
1: en la plaza ahí se ponen todos de rodillas a
0: sí,
1: rezar.
0: a rezar.
1: Sí, el rosario.
0: Qué
1: Así
0: lindo.
1: que, bueno.
0: Bueno, iremos sumando también acá, en
1: Sí.
0: Luján, ¿eh? Está bueno unirnos a
1: El niño
0: eso.
1: del Rosario.
0: Así que vamos, Pablito,
1: Yo también, sí. Yo hace más de 60 años rezo el Rosario todos los días.
0: Pero yo ahí no,
1: No, no,
0: cuando,
1: no, no.
0: no, está perfecto, está
1: Yo
0: perfecto.
1: caminando o en mi casa, pero siempre
0: Todos los días
1: rezo.
0: lo rezás,
1: Todos los
0: todos los días, qué
1: días.
0: bueno, mirá qué lindo.
1: Yo
0: Voy
1: siempre. Ahora me estoy haciendo kinesiología. Estoy 25 minutos y los dos veces lo rezo el Rosario mientras.
0: Está ¿25
1: bien.
0: minutos hace dos rosarios?
1: Rosario.
0: Ah,
1: ¿Qué
0: yo no,
1: velocidad?
0: yo. Cuanto más demoro, sí, son 20 minutos un
1: Claro.
0: rosario.
1: Despacito, ¿sí?
0: Claro.
1: A veces lo rezo
0: Un
1: dos
0: poquito más de
1: veces. Pero
0: 25, Pablo.
1: bueno, 30 minutos, por lo
0: Ah,
1: menos.
0: bueno, un poco
1: 25,
0: más.
1: 30, pero
0: 40 minutos.
1: 40. Yo tengo
0: 40 minutos.
1: una amiga en San Luis, que una familia excepcional realmente, ¿no? Y el papá, don Amado Neme, era un alto, un turco, porque yo era lo peor decirle turco, porque yo era sirio-libanese. El turco era una ofensa.
0: Está
1: Y
0: señor.
1: medía las distancias por rosarios. No decía, bueno, tantos rosarios para la casa de fulanito, tantos rosarios.
0: Ah, mirá
1: Vivía
0: cómo medía.
1: rezando, un santo,
0: Claro.
1: ¿no? El hombre. Y la medía las distancias por rosario.
0: Mirá vos.
1: Siempre me
0: A mí
1: acuerdo
0: me
1: de
0: gusta
1: eso.
0: rezar, por ejemplo, cuando paso por cerca del cementerio. Bueno, yo vivo detrás del cementerio, así que paso, cuando paso en bicicleta, en auto, siempre hago un responso y me voy haciendo Ave María hasta
1: Sí,
0: llegar
1: sí.
0: a mi casa. Pero me encanta rezar así cuando paso por frente al
1: Sí.
0: cementerio.
1: Yo
0: Bueno, viste que está sumando gente a la misa de Bobas,
1: sí.
0: para vos, vos. Ah, vos
1: Sí,
0: también, Fervas.
1: sí.
0: Ahí a la misa del cementerio se están sumando, de a poquito van sumándose.
1: Sí, sí.
0: Sí, va lindo. Los primeros viernes de mes.
1: Igualmente nosotros con mamá cuando viajábamos y que agarrábamos ruta, siempre rezábamos rosario todos
0: Mira,
1: los días
0: mira.
1: en el auto,
0: Mira qué
1: mientras
0: lindo.
1: íbamos
0: Sí, yo
1: yendo.
0: también. Sí.
1: Y qué sé yo, a uno le da tranquilidad.
0: Sí, tal cual. Yo a veces puedo rezar un decenario, ¿no? ¿Por qué?
1: Claro.
0: Porque a mí el rosario, quiera o no, como que me desconcentra así para el resto hay que estar atento, ¿viste? A la hora de. Si voy con alguien, con un copiloto, que lo reces y yo lo acompaño.
1: ¿Quién?
0: Pero solo me
1: No,
0: cuesta un
1: solo
0: poco.
1: no.
0: Sí, me
1: Es
0: cuesta un poco.
1: más.
0: Sí.
1: No.
0: Yo
1: Más.
0: qué
1: Siempre lo
0: cosa.
1: rezo solo manejando.
0: Ah,
1: Claro.
0: mira.
1: Yo voy a Cajabro y rezo tres decenas al Rosario. Es el tiempo me lleva y doy a la
0: Por eso,
1: vuelta.
0: bueno, también medís la distancia por Rosario.
1: Sí,
0: Claro, viste,
1: más o menos,
0: viste.
1: sí.
0: Claro, claro,
1: Sí.
0: claro.
1: Y
0: Está
1: cuando iba a
0: bien.
1: trabajar a Pilar, ya sabía que yo llegaba a Open y ya estaba más. El Rosario ya lo tenía ahí hecho completo.
0: Sí.
1: Pero bueno, y a la
0: Vos
1: vuelta
0: sabés
1: también.
0: que a ver, lo que yo voy experimentando también, les pregunto en las confesiones, todo, el tema de el rosario, que mucha gente lo tiene colgado, pero no lo reza. No lo rezan.
1: No.
0: Muy pocos son los que dicen,
1: Sí,
0: sí, yo me
1: sí.
0: saco el rosario a rezarlo.
1: Bueno.
0: O uso el rosario colgado, pero tengo un decenario en la mano que con eso rezo el rosario. No sé, ¿viste? Es como que lo toma más bien como una cuestión de protección así, digamos, material,
1: Sí,
0: ¿no? No
1: sí,
0: sé.
1: sí. Bueno, cuando hoy empezamos la primera parte de que no rezamos a la mañana, en ningún momento damos un
0: Sí.
1: minuto para la palabra, menos leemos la palabra.
0: Ah,
1: Esa gente
0: ah.
1: no lee la
0: Cierto.
1: palabra nunca.
0: Ah.
1: La que dice yo no tengo tiempo para rezar,
0: Claro.
1: no lee la palabra.
0: Ah, mira.
1: Eso es el 100% así.
0: Claro.
1: Si no tiene tiempo para hacer una oración, menos tiene tiempo para leer la
0: Claro, no,
1: palabra.
0: tal cual, tal cual, tal cual. Bien. Bueno, che, vamos cerrando.
1: Ajá.
0: Vamos viendo a ver si hay otro saludo. No
1: ¿Quieren
0: hay.
1: que les lea
0: Bueno.
1: otro cuentito?
0: ¿Te parece?
1: No sé.
0: Bueno, como quieras.
1: 5 y 3 minutos, digamos.
0: Sí, ya nos quedan 4 minutos y medio.
1: A ver, dice, un escritor cuenta que durante un paseo vio a dos muchachos que jugaban cerca de un curso de agua. El arroyo tenía un caudal bastante considerable y por lo tanto era muy ancho. Los dos intentaban saltar al otro lado, mas ninguno se animaba a hacerlo. Tomaban carrera y luego se echaban atrás con miedo. Justo cuando yo estaba por irme, cuenta el escritor, uno de los dos muchachos tiró una cosa asombrosa. Tiró su gorra al arroyo. Hizo una cosa asombrosa. Tiró su gorra al otro lado del arroyo. Ahora tengo que ir al otro lado para buscarla. Sin trucos, no. Algún otro, no. Me toca precisamente a mí. Basta de jugar con mi ansiedad, mi indecisión, mi falta de coraje. Ya no puedo echarme atrás. Me he vencido a mí mismo con astucia. He dicho que sí, sin buscar seguridad hasta el último momento, sin tomar precauciones antes o después. He dicho simplemente que sí. ¿Cuándo y dónde debo hacerlo, señor? ¿Hoy o mañana?
0: Tal cual.
1: El animarse.
0: El animarse.
1: El animarse a decir, bueno, en vez de hoy, no mañana.
0: Claro, porque es hoy el día, ¿no? O sea, mañana es otro día que veremos qué es lo que pasa. Pero el animarse, ¿por qué? Porque tiene, a ver, tiene cuenta todo con el tema de la gracia, ¿no? Es decir, bueno, es el Señor el que me da esa fuerza. Porque humanamente siempre los miedos, sobre todo la inseguridad, ¿viste que la inseguridad te juega una mala pasada muchas veces, ¿eh? Aún para hacer un gesto de caridad, ¿no? Porque decir, bueno, no, capaz que se ofenda, si lo ofrezco, si lo hago, ¿no? Entonces, bueno, es un tema a trabajarlo también, ¿sí? Bueno, queridos amigos, los espero en misa, ¿eh? El sábado tengo reunión, después también de... No, reunión, tengo convivencia con los chicos de la comunión y de confirmación y los papás y demás. Así que, bueno, vamos a ver ya preparándonos para los sacramentos. Eso, así que bueno, los espero el sábado a las 19 y el domingo a las 11, ¿eh? Carlos Kena a las 9:30 el domingo y Villa Ruiz el sábado a las 17:00. Bueno, envío saludos a todos.
1: ¿Son comunidades grandes?
0: ¿Cuáles?
1: Allá en Ruiz y en...
0: No, comunidades chicas, tenemos muchos turistas.
1: Claro.
0: En Villa Ruiz, no tanto así en Carlos Ken, como es temprano el domingo, los turistas empiezan a llegar
1: al mediodía,
0: para comer y eso.
1: Sí, sí.
0: Pero sí tengo en Carlos Ken la gente que autóctona, o sea, la gente del lugar.
1: Sí, sí.
0: Va temprano y después ya, una vez que tiene misa, ya después ya se van a trabajar, van a ver el restaurante, van a trabajar en el restaurante, en el kiosco, lo que sea, ¿no?
1: Seguro.
0: Pero bueno, el domingo, rara vez he tenido algún que otro visitante el domingo a la mañana. Porque claro, es temprano, 9:30,
1: claro.
0: Ni hablar de invierno.
2: No, lógico.
0: Ahora va a ser un poquito mejor.
1: Seguro.
0: Con el calorcito que venga. Pero claro, en el invierno, 9:30 de la mañana, es temprano y está frío. Porque es un templo grande y es un templo, bueno, frío, ¿no? Entonces,
2: se siente.
0: Bancátela.
1: Bueno, pero la basílica.
0: Y la basílica también es fría. Sí, yo he pasado un frío.
1: Es una heladera.
0: Sí, sí, sí.
1: Así de fresquita está en el verano, ¿no? Porque en el verano nosotros...
2: Muy excitable.
1: Siempre nos sentábamos, ¿sabes dónde? Entre las dos, o sea, las dos puertas, la que da al patio, digamos... Sí. Y la que da a la calle.
0: Que va a ser por los baños.
1: Una corriente divina de aire había siempre ahí.
0: Bien, perfecto. Pero no es fresquita la basílica. En el verano. En el verano hace calor.
1: Puede ser, sí.
0: De hecho, hace calor. ¿Por qué? ¿Cuál es el tema de...? Te digo, porque la catedral también pasa lo mismo. El tema de los vitró, que tienen vitró arriba. Entonces, en el invierno entra todo el frío por el vitró. Y en el verano entra todo el sol. O sea, vos lo decís porque te sentabas en el crucero,
1: claro.
0: En la puerta, entonces había corriente de aire, sí que había aire, ¿no? Pero no deja de ser sí, porque yo estaba confesando en el verano y he transpirado y me hizo calor, porque justamente, a donde sí es fresquito en el verano es en la cripta. Bueno. Es otra cosa.
1: Sí,
0: ahí sí.
1: Sí.
0: Bueno, ahí sí, pero en el
1: qué hermoso no. Los vitró, padre, ¿eh? Qué hermoso, y que los limpiaron, están tan lindos.
0: Sí, sí.
1: Cuando da el sol a la tarde, son 2, 3 de la tarde.
0: Una maravilla.
1: Una joya.
0: Bueno, nos vamos,
1: bueno,
0: chicos.
1: Sí. Muy bien.
0: Ya, hemos llegado al fin del programa, ¿eh? Una cosita y otra. Yo decía, uno, vamos a ir antes, decía yo. Bueno, vamos a pedir a Dios que nos bendiga entonces. El Señor esté con ustedes.
1: Y con tu espíritu.
0: Que descienda la bendición sobre esta casa, sobre esta radio, esta familia que nos presta el micrófono para hablar del Evangelio, para hablar de Jesús. Que los bendiga a ustedes, al equipo, a todos los oyentes, nuestra querida ciudad de Luján. La bendición de Dios Todopoderoso, que es Padre, Hijo y Espíritu Santo. Amén.
1: Amén.
0: Bueno, muchachos, los espero el fin de semana en misa, ¿eh?
1: Si Dios quiere.
0: Bendiciones para todos.
1: Jorgito, gracias por todo, Padre. Nos vemos el miércoles, si Dios quiere. Y escuchamos Tú Eres Sal.

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0: Muchas gracias.
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1: Señoras y señores, sean bienvenidos. Una vez más, aquí, esta noche, se presenta La Equilibrista, tercera generación de artistas. Su abuela y su tatarabuela también lo fueron. Los niños entran corriendo a la pista. Damos un fuertísimo aplauso. ¡Lucía!

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3: En horas de la tarde no hemos recibido información necrológica.
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2: Edunlu prorrogó la convocatoria para la publicación de obras originales. La editorial de la Universidad Nacional de Luján informa que la convocatoria para la presentación de textos originales destinados a su publicación en las colecciones Ciencia y Sociedad del Movimiento se extiende hasta el 30 de octubre. La convocatoria invita a presentar propuestas vinculadas con la investigación científica, los debates académicos y de coyuntura, la educación popular, la divulgación científica, la literatura, el patrimonio cultural e institucional, la extensión universitaria, la recuperación del saber popular y la memoria colectiva. Podrán participar de esta convocatoria los miembros de la comunidad universitaria de la UNLU, así como actores sociales externos a la universidad. Cada postulación tendrá un responsable que estará a cargo de la presentación y de todas las gestiones que resulten de esta y recibirá las comunicaciones emitidas por la EDUNLU en el marco del desarrollo de la convocatoria. 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